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0: van a pensar que se les está yendo la señal.
1: Chila.
0: No te oyes casi.
1: Chila.
0: Mande usted.
1: Chila, no me oigo yo. Chila. Déjame, le bajo a tu micrófono. Hoy nomás.
0: ¡Buenos días!
1: ¿Qué es hoy?
0: ¡Ya raza viernes!
1: No me grites.
0: ¡Ya raza viernes!
1: Tarde, pero sin sueño. ¡Buenos días!
0: No me lo van a creer. No sonó mi alarma. No me lo van a creer.
1: Yo nomás porque mi hijo andaba necio.
0: ¡Qué bueno, porque! ¡Chévere! Este es un disclaimer.
1: ¿Qué dijo?
0: Que no hacía trabajar, mamá.
1: Casi me dice, mamá, quiero ir al circo el fin de semana porque ya está un circo aquí.
0: ¿A poco?
1: Vi a Perlita por allá.
0: ¿Y no alcanzamos a llevarlo al en Juárez?
1: No alcanzamos.
0: Hay que llevarlo aquí porque...
1: Oye, buenos días, sería su primer circo. Buenos días, ¿cómo amanecieron?
0: Este circo ya empezó con la buena mañana.
2: Buenas noches.
0: Una disculpa.
2: Buenos días.
1: Hace mucho no me pasa.
2: Ay, ¿hoy también no va a haber o qué? Pero no, ya. Oye. Más vale tarde que nunca.
0: Ya bien acostumbrada con la esposa. Entonces, ¿hoy sí o no? Hoy no.
1: Hoy tampoco va a haber, vieja. Ah, bueno, pues me acosté temprano.
2: Dios, aquí están.
1: Para no bañarme.
2: Pa alegrarnos el camino al trabajo. Aunque sea un ratito hoy. ¿Ya qué?
1: No va a haber.
2: ¡Ánimo! ¡Ya tomaron combo!
1: ¿Qué?
2: Me
1: no
2: imagino
1: va a ver.
2: Que sí, porque llegaron tarde.
1: No,
2: a darle, que ya es viernes. Ah, no, viernes. Ya es.
1: ¿Qué onda? ¿Va a haber o no va a haber? Si no, para contarme sin bañar.

0: noches presumidas. Es
1: ¡órale, guacha!
0: El viernes, una buena cumbia.
1: ¡Esa mi guacha! ¡Sol!
0: ¿Ya tomaron café?
1: ¡Esa mi guacha!
0: Para todos, 00 carotas, por favor. Hay que llegar temprano al trabajo.
1: ¡Cero carotas!
0: ¡Es viernes!
1: ¡Hola!
0: ¡Vamos con todo! ¡Y arriba Michoacán, cocho!
1: ¡Arriba Michoacán y cero carotas! Lo dijo ella, socia. Si llega alguien con una carota,
2: dejen sujetota en la casa.
1: Regresate a la casa, que tenemos culpa de que no hubo.
2: Pero no hubo, sí hubo.
1: ¿Va a haber o no va a haber? Dijo el
3: vato. Hola, buenos días, socias, ¿cómo están? ¿Cómo amanecieron? Feliz viernes. Espero que ya hayan tomado café. Ay, disculpa, estoy un poquito mal de la garganta.
1: Se apure.
3: Espero tengan un feliz fin de semana bendecido.
1: ¿Qué te disculpe
3: pues yo? Bien. Aquí ya, con un desayunito sorpresa por parte de mi hijo.
1: ¡Ay, mira!
3: ¡Qué wow! Son los detalles que se llevan en el alma.
1: Porque
3: ¡feliz
1: los hijos,
3: día!
1: Los hijos son
3: cuídense
1: los que...
3: mucho, que Dios los cuide y... otra vez, ¡feliz cumpleaños, Xavi!
1: ¡Anda
3: todo
1: sensible!
3: El mes.
1: ¡Anda sensible! ¡Qué bonito hijo tienes, mija! ¿Qué le importas?
2: Es fin de semana. La neta, el chamaco quiere permiso para irse a quedar con la novia. Alguien se lo tenía que decir. Y que te disculpe yo, discúlpame tú a mí por haber llegado tarde el día de hoy.
1: Regresamos al show de las socias.
2: Sí, chamaquillos, pues ya saben cómo hablarle a la mamá. Mamita chula, y en la noche ya mano va a llegar hasta mañana.
1: Chila.

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0: noches, presumida. Buenos días, ¿cómo amanecieron? Andamos bien locos y entumecidos.
1: Así nos vamos a poner mal rato con la buena
0: ya,
1: mañana.
0: Chila, ¡ey,
1: pues es viernes, señora! Bueno, ¡pues es viernes! ¡Buenos días!
0: 5 de la mañana con 34 minutos.
2: ¡Métase! Chavi, buenos días, ¿cómo andan? ¿Cómo amanecieron?
1: ¡Buenos días!
2: Oiga, solo para recordarles que ya es raza viernes.
1: ¡Ay!
2: Bendecido fin de semana para todos, raza.
0: Hoy no más, que ya es viernes, raza.
3: Buenos días, socias.
1: Buenos
3: ya
1: días.
3: Es raza viernes.
0: Saludos, ¡ánimo! A mi Keko.
1: Acá un día tan temprano.
0: Keko, Keko coxó.
1: ¿Cómo le hiciste para traer café tan rápido?
0: Pues, ¿qué crees que hice?
1: No.
0: Me lo trajeron de cumpleaños.
1: Ay, nadie te mandó café de cumpleaños, Xavi.
0: Nadie. No, sí. Me dieron dinero para el café.
1: Pues sí, pero todavía 300. Tenemos que llegar por él. ¿Usted cree si venimos a las 5 con 5?
0: Junté como $300 de café, pero yo creo que lo voy a usar para otra cosa.
4: Buenos días. ¿Cómo amanecieron? Tomen café, para que se alivianen.
0: ¿Sí va a haber hoy?
4: Siguen dormidas,
0: ¿Sí va a haber o no va a haber?
4: Buen día.
1: Deja tú, me levanté a mí y dije, en vez de ahí, entonces media hora, 40 minutos.
0: Se fue de largo como una hora.
1: No, hombre.
0: Se fue de largo la morra como una hora. Buenos días.
1: ¿Cuál?
5: Buenos días, Chila Xavi.
1: Buenos días.
5: Se pegaron las cobijas.
1: Ya,
5: güey. Buenos días, viernes, ánimo.
0: Ándale, pues, ánimo. Vámonos.
1: Ánimo usted también, ¿eh? No, ánimo yo nomás, ánimo todos. ¡Ánimo!
6: Buenas tardes, zorro. Hola, muchachonas. Yo pensé que era el zorro y es bien tarde.
0: Graciosita.
6: ¡Ánimo, raza!
1: A ver si estuvieran tan contentos si fuera así, a ver.
0: Graciositos, buenos días, te lo vamos a dejar temprano.
7: Buenos días, vámonos a la trabajación.
0: ¡Órale!
7: Tarde, van ustedes a entrar hoy, ¿o qué pez en el
0: ¡Ay,
7: agua?
0: ¡Ya!
7: Oye, Xavi, ¿no te afecta vivir cerca de un circo? No.
0: ¡Qué bonito chiste!
1: Hay que ir al circo y grabar ese chiste.
0: ¿A que no vamos al chiste a grabar el circo?
1: Al revés, güey. Concéntrate.
8: Ah, pues es que la semana pasada agarraron jueves y viernes.
1: Dije
8: que hoy tampoco, válgame Dios.
1: Ya. No, sí, pero es la semana cumpleañera, oigan, todavía no nos reponemos. Desvelada ayer, antier, ya, Xavi, de aquí en adelante tus festejos vas a ir sola, güey. Oye, voy a parecer de tu edad de estarme enfiestando tanto contigo.
0: Ya, Chila, ya.
9: Hola, Chila, Xavi, buenos días, desde Los Camps, Nueva York. Buen día.
0: Good morning.
1: Quiero ir a Nueva York.
0: Espero que las personas por las que el día de hoy pasen, sí salgan temprano, ¿eh? No como yo.
1: No, si Xavi, 45 minutos
0: se me hizo un poquito tarde y la
1: chila... Y lo sale como perro remojado la güey.
10: Por día no la agarren del cotorreo y levántense.
0: Ya, chale.
1: Ya estamos levantadas, ¿y qué creen?
0: ¿Qué?
11: Con la buena mañana. Buenos días, muchachas. Buenos días, Chila. Buenos días, Xavi. ¿Cómo amanecieron? Feliz viernes. ¿Qué les iba a decir? Hola, Chila.
12: ¡Viejo!
11: Hola, Xavi. Les voy a platicar de mi administración pasada.
0: ¡Oh, my God!
11: Bueno, anyways,
0: Espérate.
11: Muchas gracias por alegrarnos las mañanas. Ay. ¡Feliz viernes!
1: ¡De nada! ¡Ay, no, pues ya!
0: ¡Feliz viernes! ¡Gracias, compadre! 5 de la mañana.
1: ¿Qué ibas a decir, Xavi?
0: No, es que pensé que iba a darme evidencia tempranera, pero no.
1: No, nomás dijo que siempre hablas de tus administraciones pasadas.
0: Esa mamá.
1: ¿Tú traes evidencia?
0: Alguien que me llame rápido, vamos a platicar. Ahorita le saco la sopa, hombre.
1: Son las 5:38, raza. Ya llegamos. Y no nos vamos. En este viernes, ¿qué crees? Ponte el 911, por favor.
0: ¿911?
1: Sí.
0: Espérame, ahí te voy rápido.
1: Por favor, ocupo el 911.
0: Hay una...
1: ¿Pagaron ayer, no? A mí todavía no, ¿verdad?
0: ¿El 911?
1: Sí, el 911.
0: A ver si es esta. ¿Eh?
1: Yo le ando fiando a la empresa, pero espero que ustedes...
0: Esto. ¿Esto qué es?
12: Esta noche se me antoja para dormir en tus brazos.
0: A ver, ¿por qué?
1: Porque a mí... ¡Esta noche se me antoja!
0: Gila, Gila, ¿por qué?
1: ¡Pa' que me den unos besotes!
0: Gila, Gila.
12: ¿A ti? Esta noche se me antoja para...
0: ¡Ey, ey, ey, ey, ey, ey!
1: ¿A ti qué se te antoja, Chavi? ¡Tienes que gritarlo! Vamos a gritarle al universo que se nos antoja pa' ahora en la noche. Ya pagaron, es viernes, ¿qué más?
12: Esta noche se me antoja para...
0: ¿Para qué? Espérate, Gila.
12: Esta noche se me antoja para...
0: ¿Para qué?
1: Para pedir prestado y amanecer miado.
0: Bueno, buenos días. A ver, platícanos esta noche para que se te antoja. Vámonos, Ricky.
1: Tomando en cuenta que es viernes, que ya pagaron y que es el último fin de semana de vacaciones de los
0: chamacos. En cuenta que tienes que pagar útiles escolares. Toma en cuenta.
1: ¡Cállate, aguafiestas!
0: Toma en cuenta.
1: Ay, no, ya nomás a ver la caguana.
0: Tenga en cuenta.
12: Esta noche se me antoja
1: para darle la madre al cheque y ya de los niños que escriban en piedra como antes.
0: Tenga en cuenta que es fin de semana, primer fin de semana del mes, donde se tiene que pagar la renta.
12: Esta noche se me antoja para dormir.
1: Para verme con mi amante.
0: Gila, ¿para qué se le antoja?
1: ¡No importa que soy casado!
0: Regresamos rapidito en lo que nos van mandando sus audios de WhatsApp esta noche. ¿Para qué se les antoja? Yo creo que va,
13: Esta noche se me antoja.
12: Esta noche se me antoja.
0: ¿Para qué?
13: Para darte con el ganso.
1: ¡Échale, échale! ¡No me antojo! ¡No estaremos embarazados porque se me antoja un 24!
0: Bueno, buenos días.
14: ¿Cómo estás?
0: Machín, pariente, ¿cómo andas?
1: Aquí estoy yo también, güey.
14: ¿Cómo andas?
1: Bájese del forklift y luego marca que pues, déjame, le cuelgo, no, por el amor de Dios.
0: Si la tiene que trabajar. ¿A qué horas entraste a la chamba?
1: Yo no voy a hablar contigo.
14: ¿Es una canción, porba?
0: ¿Cuál?
14: La de los titanes, la de
1: ¡no
14: los
1: estamos los poniendo canciones, animal! ¡Concéntrate!
0: ¿Cuál de los tucanes, mijo?
14: La de los más buscados.
0: Los más buscados, hoy no más. Andas alterado, viejo.
1: No.
0: Huevo.
1: Si los más buscados son los que no pagan pensión.
14: Aquí andamos, comiéndonos.
0: Aquí andamos. Ahora pues, ahí te la pongo. Ponle cuidado a lo que estás haciendo, hombre.
14: Ok.
1: Ya le pitaron. ¡Ando! ¡Quítatela!
0: Ahí te la pongo, compadre. Vámonos.
15: Esta noche me antoja.
1: Esta noche se le antoja. Olviden la llamada que acabamos de tener. A ver, a la Chavi le gusta contestar el teléfono.
0: Ah, sí.
12: Esta noche se me antoja.
1: Para.
0: Chavi.
16: Tiene que pagar la renta.
15: Y una morrita. Y una morrita.
0: ¿Para qué se le antoja?
1: Para ir contigo, Chavis.
0: ¿Para ir conmigo, dijo? Sí, mira. No.
15: Unas coronitas, Chavis.
1: Ah, unas coronitas.
16: Tiene que pagar la renta.
15: Y una morrita. Y una morrita.
12: ¡Ay! Esta noche se me antoja.
0: Para unas coronitas y una morrita, hoy nomás.
1: Yo que la entendí para la Chavis y que ya te ando comprometiendo con el señor.
0: Unas coronitas en la donita.
17: Esta noche se me antoja.
12: Esta noche se me antoja.
17: Amanecer en los brazos del Zacatecano.
0: ¡Oh!
17: Buenos días,
0: Sofía.
1: Buenos días.
0: ¡Mírala! ¿Quién es el Zacatecano? Queremos más información.
1: Esta la conocí soltera desde hace años, desde que llegué yo. Y resulta que ya agarro y uno nada.
0: Déjala. Ese Zacatecano, ¿qué onda, mija?
18: Esta noche se me antoja.
0: ¿Qué dijo el vato?
12: Esta noche se me antoja.
18: para tener a la Chila en mis brazos.
0: Ahora Chila.
1: ¡Ay, no! ¿Cómo lo dijo?
0: ¡Sala, sala!
1: Para poner a la Chila en cuatro o algo así.
0: ¡No!
1: ¡En mis brazos!
0: No, Chila, no seas corriente.
18: Le esté dando a ella un gigante calambrazo.
0: ¡Qué romántico!
1: ¡No, yo para que te dé un calambre! ¡No, güey! ¡No, no más, carnal!
0: Ya, Chila. Es bien, bien romántico. Esta noche se antoja para tenerte entre sus brazos.
1: Pues yo
0: qué
1: no
0: bonito.
1: Quiero románticos. ¿Quién le dijo ese güey?
12: Esta noche se me antoja.
19: Esta noche se me antoja.
12: Esta noche se me antoja.
19: Pa' que te pongas en cuatro.
1: ¿Viste? Ay, con este señor cinco me voy con permiso. Llegó un caballero. Un caballero, qué barbaridad.
0: ¿Caballero de dónde, naco corriente? Eso. Buenos días, así te gustan chilanacos
1: me
0: corrientes.
1: Me encantan, se la pasa
12: esta
1: más.
12: Esta noche se me antoja.
1: ¿Para qué?
15: Buenos días, señoritas. Esta noche se me antoja.
12: Esta noche se me antoja.
15: Para cabrón a jugar VR esta.
0: Ay, qué cabrón.
15: Ay. Este es el último fin de semana que tengo chance.
0: Ay.
15: Vámonos a qué.
0: Ay, qué cabronzote saliste.
1: Oye, bien macho. ¿Y tu viejo? Anda de cabrón. ¿Qué anda haciendo? Jugando VR aquí en la esquina.
0: Jugando VR aquí en el patio, aquí en el garage.
1: En mis tiempos.
0: Mi papá, güey.
1: Jugar al billar si era irse de cama. La verdad. Pero con morros de acá.
0: Mi papá. No.
12: Esta noche se me antoja.
20: Oigan, avísenle ahí a Armilo, ahí es mi vecino que está transmitiendo a la Peppa Pig.
0: Ay, le digo. Déjenme, corro para allá.
1: Ahí está, anda abajo, don Armilo, lo acabo de ver pasar allá.
0: Ay, Dios santo. Ahí vengo, pues, corte, será. Corte, regresamos, vámonos con una rolita.
21: Esta noche se me antoja.
12: Esta noche se me antoja.
0: ¿Para quién, señorita?
21: Se me antoja para seguir festejando mi mes. Y todavía no es mi cumple, pero hay que seguir cada semana. A huevo que sí, coches, ¿cómo que no?
1: ¡Es correcto! Así son todos los días. Cuando cumples años en agosto con la Chava y ahorita no le ando aguantando. Usted también coméntenos en esta hermosa mañana de viernes. ¡Esta noche se me antoja! ¿Para qué se le antoja?
22: Esta noche se me antoja.
1: Espérate, güey. Déjame, le pongo con la voz de hombre. Una, dos.
22: Esta noche se me antoja.
1: ¡Espérate! ¿Y eso qué es?
0: Con voz de hombre, espérate.
22: Esta noche se me antoja.
0: Ya voy a ponerlo con voz de hombre. Una, dos, tres.
22: Esta noche se me antoja. Para dormir en tus brazos. Siempre te escucho en la radio y te me haces antojable. Ahora que traigo este cheque, pues vamos a darle en la madre.
1: ¡Sí! ¡Sí! ¡Sí!
15: ¡Sí! ¡Sí! ¡Sí! Café.
1: ¡Sí! ¡Ay, mamá! Hombre, si fuera un concurso ya ibas ganando, papá.
0: ¿Cómo que se le antoja, Sheila?
1: A mí también.
0: Ni que fueras una hamburguesa doble, ¿cómo que se le antoja?
1: A mí se me antoja tu cheque, no te
0: quiere hacer carnita, Sheila.
1: Déjalo.
12: Esta noche se me antoja.
0: ¿Para qué? Ay, ay, ay. Vámonos con el otro, buenos días.
18: Esta noche se me antoja.
12: Esta noche se me antoja.
18: Caldo de camarones.
1: ¿Para qué, güey? ¿Para qué? ¿Te vas a ir en la Jerry Head?
0: Al vato que no le cocina y luego va a andar bien...
1: ¿Potente?
0: ¿Vas a andar bien firme? Hoy no más.
1: ¿Más firmes que los firmes?
0: Bueno, buenos días.
12: Esta noche se me antoja.
23: Esta noche se me antoja.
12: Esta noche se me antoja.
23: Para pisarte la cara.
1: ¡Ay, no puede ser! ¡Estoy sintiendo cosas ¿qué? De mujer!
0: ¡Romeo, eres tú, Romeo!
1: ¡Ay, Dios! La cara. ¡Dejen de estar antojándome también, oiga! ¡No manches! ¡Bácala,
0: chile, que te la dejen llena de talco!
1: ¡Ah, toda la... sí! Con la cascarita, sí, los pellejitos.
0: ¡Ay, cállate, marranas que nos
1: hablan! Las manitas de las calcetas de las botas, ¡ay!
0: ¡Ay,
1: El requesoncito entre los dedos.
0: Ay, me cala. Ya cállate.
12: Esta noche se me antoja. Esta noche se me antoja.
0: ¿Para qué?
12: Para dormir toda la noche,
0: socias,
12: porque ando
1: trabajando.
0: Ay,
1: ya pagaron, güey. Tú has de vivir con la Chavi, hombre. Ay, gente aburrida.
0: Chila.
1: Que no sabe divertirse.
0: O es que la Chila está cara.
2: Chavi, entre más corriente, más ambiente.
0: ¡Ah, wow!
2: A mí no me antoja en 4, sino en 20. En 20 uñas, me dicen Romeo.
12: Esta noche se me antoja.
3: Dirás 21, papá.
0: ¿Cómo que 21 uñas? No entendí.
3: 21 uñas. Ah, no es cierto. El 21 no tiene uña. Una disculpa.
0: Yeah. Buenos días, buenos días. Ya, hombre.
12: Esta noche se me antoja.
4: Esta noche se me antoja. Para irme a chicas bonitas.
0: ¿Qué es eso de chicas bonitas?
1: ¡Ey, chicas! ¿Las feas qué, güey? ¿También cenamos? ¿También tenemos hambre?
0: ¿También queremos?
1: Pues oye, yo nos defiendo, muchachas, espérense.
0: Como si estuvieras muy guapo, güey.
12: Pues, esta noche se me antoja.
5: Esta noche se me antoja. Corretearle las lombrices a la Chavi y a la Chila.
0: ¿Cómo que corretean las lombrices?
1: No sé, está acostumbrado con el compadre a corretear la lombriz.
0: ¿Cómo corretear las lombrices?
1: Pues yo creo que será...
0: Se habrá equivocado, ¿no?
1: No, creo.
0: ¿Corretear las lombrices? Bueno, pues
1: yo
0: no,
1: pienso no sé que cómo. Este caballero lo que quiere es rellenar tripa.
0: Bueno, buenos días.
12: Esta noche se me antoja.
24: Esta noche se me antoja conocer a la Chavis. Después del aire.
0: Ay, no más.
1: ¿Y qué vas a hacer al respecto? Ah, no, nomás es un antojo, ¿verdad?
0: Sí, nomás me va a decir. Hola, hola, buenas tardes. Buenas tardes. Ahí nos vemos.
1: Ya se le iba a hacer.
0: Regresamos al show de las socias. ¿Qué se les antoja? Ahí venemos.
1: Esta noche se me antoja. Para no llegar a la casa.
0: Regresamos al show de las socias. No le cambies.
1: Preocupará a la familia. ¡Y gastarme la quincena!
0: No, cállate, chile.
25: Se dice que ellas son amantes.
26: ¡Sí, somos amantes!

0: hacer reír es un delito, pues ¡que nos lleve la policía!
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0: que más contenta.
1: Porque
0: como
1: mira,
0: que más feliz.
1: Lo que,
0: sí, cómo no, como llegas y llegas con una sonrisota.
1: Lo que pase el viernes, ya vemos el lunes, qué pedo.
0: O sea, ya el viernes nadie trabaja. Nomás viene uno a cumplir el día.
1: Y a salirse a mediodía para ir a comer barbacoa.
0: Para irse a comer a las, ¿cómo se llama?
1: Bueno, en Chihuahua sí.
0: ¿No vienen? ¿A poco?
1: En Chihuahua sí era que posámonos por la barbacha, ¿no? Y hacemos el lunch aquí.
0: Hay muchos de aquí que los viernes ya ni vienen al trabajo, güey.
1: Ni el lunes, güey.
0: Entonces, vámonos, Ricky, señores, 911, 911. Esta noche se me antoja.
2: Esta noche se me antoja.
3: Anoche se me antoja. Hacer un trío con la socia.
1: A la madre.
3: Ponerle toda la patota a la chila en la carbota. Después me agarro a la chila.
1: Ay, cara.
3: Y le quito los santurronas.
1: Ay,
3: y por último,
0: ahí
3: a la
0: chila. Si no vas a poder.
3: Ay,
0: si no vas a poder.
1: Oh, y después del besito en el kikiriki, cállate los ojos.
0: Ahora sí.
1: Así me ves.
0: Ay, estate marrana.
1: Así
0: ay,
1: me...
0: sí, estate, chila. Chila. Cántate.
1: Un besito.
0: Ya, quítate, güey.
2: No. Esta noche se me antoja.
0: Ay, si no van a poder. Cálmese, cálmese, Susana. Cálmese, sus antojos. Ya, chula. Cálmese, sus
1: se
0: antojos.
1: Te antoja, no, se te antoja, güey. No, se te antoja,
0: güey. Marrana, ya pon otro audio.
2: Esta noche se me antoja.
0: No me la van a quitar nunca. Buenos días.
3: Esta noche se me antoja.
1: Espérate, que nadie te lo va a quitar, nomás te lo van a dejar. ¡Ah!
0: Pinche Río Maya, vete, chila.
1: Anda insoportable.
0: Es que es viernes y ya pagaron, ¿no? Y no me conozco ni yo.
2: Esta noche se me antoja.
3: Esta noche se me antoja para agarrarte en mi cuarto.
1: ¡Ay! Darte... ¡Ay, no! En su cuarto, tú, hediondo. Apestoso.
0: Y luego no ha lavado las sábanas en 4 meses.
1: No, y con la ropa sucia y luego huele a vato. ¡Ay, no! Pónganse creativos.
0: Que rente uno de esos que cuestan 150 a la noche. ¡Ay!
2: Se ve que. Se me antoja.
1: Se ve que sí le sabes para que te tumbes.
0: ¡Ya! Buenos
3: tú
0: días.
3: Tres nalgas. Y ponerte boca abajo.
0: Oye,
3: un saludo, chila.
0: Espérate. Y luego te la llevas al cuarto y luego a tu mamá. ¡Hijo! ¡Hijo! ¡Y hasta la cena!
1: ¡Están bien! ¡Se cayó alguien!
0: Vive con su mamá todavía. ¡Nana, sí! Bueno.
3: Tres nalgas. Y ponerte boca abajo. Un saludo, chila. Acá está San Antonio. Tú, Chevy, también.
0: ¡Órale! Saludos desde San Antonio, este que vive con su mamá y
1: ay,
0: no se completa el cuarto.
1: San Antonio para ir a tu cuarto. ¡Nada más, carnal!
0: Bueno, buenos días. ¡Esta!
4: Un caldo de camarones y unas 2, 3 caguamas. Ahí nomás para aguantar un poquito más.
0: Ay, ahí nomás.
4: Buenos días, buenos días.
0: Este vato es realista porque ya ni se le va.
1: Quiere llegar a su casa bien sedado, dijo, para escuchar la cantaleta de... y ya llegar bien sedadito, pa.
0: Cenado.
1: Sedado.
0: Ah, bueno, buenos días.
1: ¿Por qué?
0: Siguiente.
1: Ya cuando van caguameados a la casa, ya nomás oyen así.
2: Esta noche se me antoja.
0: ¿Pa' qué? ¿Pa' qué?
3: Esta noche se me antoja. Pa' que me enseñes el sapo.
0: ¿Te va a enseñar?
1: Y que te lo
0: ve. ¡Ya, chula! ¡Tu madre! ¿Tú qué te ¡ah!
1: Te vas a quemar ya, con la plancha, güey.
0: Buenos días.
1: Ay, no.
0: Dijo Peque.
1: Chavi, te estoy agarrando el hombro.
0: ¡No, no agarres el hombro! Es que no es que me lo estés agarrando, es como lo estás haciendo.
1: Pues por eso bueno. Las dejan, de veras.
0: Bueno, bueno.
1: Y el hombro, pues, ¿para qué lo estás enseñando?
0: Bueno.
2: Esta noche se me antoja.
3: Esta noche se me antoja. Va a peinar mi bigote con tu sapo.
0: ¡Uy, no más! Oh,
3: ay.
0: Bueno, y yo que ya tengo un cepillo, ¿qué? Buenos días.
1: Pues, no sé, tú dinos.
0: Siguiente audio, mamá.
2: Esta noche se me antoja.
1: Parece más estropajo que cepillo.
0: ¡Chila! ¡Buenos días!
1: ¡Ya!
5: Buenos días, buenos días. Ese que dijo de los camarones, la tenía que haber dicho así. Esta noche se me antoja un caldo de camarones para después en la noche arrancarte los calzones.
0: Ayer que me comí uno de camarones. Ay, ay, ay.
1: Antier, güey.
0: Antier, antier.
1: Ahí en Casa Lujano, riquísimo, ¿eh?
0: Donde menciona el aguacate, el guacamole en la mesa, bien rico, la verdad. El
1: aguacacate, dice mi sobrino.
0: Me machucaron los aguacates ahí arriba de la mesa. Oye, ay, ay.
1: Y te alegraste por un
0: besito. ¡Sí! Bueno, buenos días. Ya rápido, porque quiero platicarles que...
1: Cállate, los hijos, que estamos de antojo.
0: Buenos días.
6: Esta tarde se me antojan uno.
1: Este güey ya no va a hablar hasta la noche, digo, tempranito, porque no me canso.
0: Esta tarde antes de las 6 se me antoja.
2: ¿Qué día? Esta noche se me antoja.
6: Buenos ostiones.
0: Temprano, hijo.
6: Para la noche que te vea, te doy pa' comer. Ay, pa' que comas cereal. Y te hagas un buen café. Ay, y la chave.
0: Hoy no más.
1: No, hombre, compa, no alcanza ni a pintar el café, se me hace.
0: Bueno, ya. Buenos días. Me va a faltar café para tanta leche que trae.
2: Ay, esta noche se me antoja.
1: Ya. Me va a salir moretón, güey.
0: Pues deja de hacer.
7: Chila, buenos días. Hoy se me antoja para dormir en tus brazos.
1: ¿Y cómo para cantar no eres, güey? Esta noche se me antoja.
2: Esta noche se me antoja.
7: Antoja para dormir en tus brazos, mamacita.
0: Nomás. Bueno, buenos días. Échale ya rápido, Chila, porque nos vamos a ir con lo que sigue.
8: Buenos días, mi socia, de acá de Cleveland, Ohio. Pues ahora lo más triste del día es que manejas una hora de camino hacia el trabajo. Llegas al trabajo y te regresan porque no hay trabajo, porque va a llover de 2 horas, después de manejar 1 hora, ahora manejar otra hora para atrás.
1: ¿Pero qué se te antoja?
8: ¿Ustedes qué creen de eso, chiquillas?
0: Amigo, te voy a decir una
8: chichonas,
0: cosa.
8: Chichonas.
1: Ve y propon temas en otros shows que no traen de qué hablar. Aquí ya estamos jugando a algo.
0: Amigo, permítenos acompañarte en tu hora de regreso. Por algo también, te voy a decir una cosa. No te aferres. No te aferres.
1: Es imposible.
0: Hay veces que Diosito nos dice, ay, ay, ay, ay, y nos está salvando de otra cosa. Así que vete de la mejor manera a tu casa o búscate otro trabajo que no sea la intemperie.
1: ¿Verdad?
0: Y no te estés quejando. Vámonos con el siguiente. Esta noche se me antoja para que no te quejes.
2: Esta noche.
9: Chila, buenos días. 3-4, 3-4.
0: 3-4.
9: Vámonos a trabajar.
0: Hola, hola, 3-4.
9: Un saludo para toda la raza de San Luis. Habla
0: 5,
9: el centenario, 6, niño.
0: 5-6.
9: Chila, te encargo 2 morras. Ay, una para que me eche teja y otra para que me dé agua.
0: Ay, no.
9: O sea, 80 escuadras a la casa ahora. Vámonos, recio. 3-4.
0: ¿Cuánto pagas?
9: Un saludo para toda la raza de San Luis.
0: ¿Cuánto pagas? 3-4, 3-4. ¿Cuánto pagas?
1: Ah, huevos de San Luis. Che, huevón, póngase a hacerlo usted.
0: Bueno, buenos días.
2: Esta noche se me antoja.
0: ¿Para qué?
10: Esta noche se me antoja aventarme a un Vitafé.
0: ¡Ay, ay, ay!
10: Y darle una desconocida a tu querida mujer.
0: Oye, a la tuya de los que nos están escuchando, ¿eh?
1: Pero en mí cátela porque tú ya tienes muchos chamacos.
0: Bueno, buenos días.
1: Con la buena mañana.
0: Esta noche.
2: Esta noche se me antoja.
11: Me antoja pa' que se empere tu vato. Ya sabes cómo se pone. Yo le caigo más al rato pa' darte como se debe. Ponerte en 4+4.
1: Oye, la matemática, ¿en 8?
0: En 4+4.
1: Oye, y los 2 en 4.
0: ¿Cómo te va a poner?
1: ¿Quién va a llegar? O sea, yo en 4 y tú en 4.
0: ¿Cómo te va a poner en 4+4? ¿En 8? ¿Le faltan dedos
1: si
0: a los
1: 2 se ponen en 4? ¿Cómo le va a dar el beso así?
2: Esta bueno, noche se me antoja.
0: Échale, ¿pa' qué?
12: Dime que si le sabes, Chavi, 150. Ay, no, que muy persinada.
0: Eso cuesta un hotel de lujo. Pues sí me he quedado en hotel. Voy a vacacionar.
1: ¡De lujo, Tuti! Eso te dijeron.
0: ¿Cuánto cuesta un hotel de lujo?
1: Ay, mi niña.
0: ¿Para qué? ¿Cuánto cuesta una tele de lujo? 150.
1: ¿Y la otra? ¿A poco sí, mi amor?
0: ¿Qué no cuesta? ¿Qué no cuesta 150 una tele de lujo? ¡No!
1: No te cansas de creerle sus mentiras.
0: ¿Cuánto cuesta un hotel de lujo?
1: 150, Chavi. 150. Pregúntale a Santa en diciembre.
0: Ay, Dios. Bueno, buenos días.
13: Esta noche se me antoja echarme unos gallos.
1: ¿En dónde?
0: Bueno, buenos días, serás gallero.
1: Yo
0: bueno.
1: Tengo el palenque.
0: Ándale, chila, ya ponlo, ahorita te peinas, pon todos los audios, ya no tenemos que ir con otra cosa. Buenos días.
1: Estoy quedando bien guapa.
0: Ándale, guapa.
14: Esta noche se me antoja para llevarte al tres letras.
0: ¿Tres?
14: Para perdernos el asco y rematarte en la mesa.
0: Ay, cabrón.
14: Es viernes y el cuerpo lo sabe.
0: ¿Cómo se pierde el asco?
1: En el con un beso así.
0: ¡Ay, sí, hombre!
1: Y en el tres letras no creo que haya ni mesa, ¿eh? Muy a huevo y hay cama y regresamos.
0: Ay, si la tenemos que acabar ya estas secciones, te quedaste con 20 audios porque no te cago.
15: Esta noche se me antoja conocer a la Chavi.
0: ¿Para qué, señor? ¿De qué vamos a hablar? ¿Filosofía? ¿Finanzas?
1: Para irse a rezar.
0: Bueno, buenos días.
1: Ahí regresamos con sus últimos.
0: ¡Esto!

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0: Esta noche se me antoja echarme un par de chichonas. Saludos, Chávez Chila.
1: Chávez Chila, vénganse conmigo al cemento. Voy a tirar ahorita a las 6:30. Les doy $30 la hora. Vente, mamacita.
2: Arriba de la mesa van a ser 8. 4 tuyas y 4 de la mesa.
3: ¡Epa, epa, epa! ¡Epa, epa! ¿Cómo andamos, cómo andamos? Esta noche se me antoja para dormir con las socias. Con las socias, con Chilita y con las socias, con Chávez. Chilita, ¿cómo amaneciste hoy? Viernesito Santo. Chávez, ¿cómo estás por allí, mi Chávez? 10-4, aquí reportándose el mero mero 10-4. ¡Ánimo, raza, ánimo!
4: Esta noche se me antoja.
2: Ese vato que dice que 4 más 4. Además, que va a esperar que el marido le dé a él también. Yo creo, al vato.
5: Buenos días, buenos días. Esta mañana se me antoja echarme una baleada con una horchata, escuchando el show de las socias para ver a quién desempatan. Buenos días, ya viernes. El meteorito reportándose a las socias.
4: Esta noche se me antoja.
6: ¿Quién te dijo eso? No, sí, ya me di cuenta por qué te tocan los que te tocan, ¿todos les crees?
4: Esta noche se me antoja.
7: Esta noche se me antoja para ponerlas en 4. Y mañana tempranito, 69 invertido. Y después del rapidí, me hagas el desayunito.
4: Esta noche se me antoja.
7: Esta noche se me antoja para besarte ese sapo. Y ahí terminar en el ojo de payaso, mi Xavi.
8: Esta noche se me antoja, Xavi. Para hacernos garras en tu cuarto.
9: En el mío, ¿por qué?
8: Que nos oiga la Chila. La invitamos también al cuarto y hacemos un trío al estilo Guanajuato.
9: ¡Ay, ay, ay! ¡Ay, ay! La ya se acabó.
8: Seguro que sí.
9: Ya se acabó porque para empezar los tríos en Guanajuato son puro vato.
10: Bueno, buenos días. Vamos ya iniciando el show de las socias. 6:00 a.m. ¡Ya! ¡Cálmate! ¡Andas bien alterada, mujer!
9: Oye, no me salen las cuentas.
10: Ahí les va rapidito, les tengo que decir algo, socia. Depende de cómo te portes ahorita, es cómo te va a ir en tu vejez.
9: Ahí te va. No, ya valió.
10: Estaba viendo que está...
9: Xavi, no nos vas a quitar las ganas de irnos a atascar de miércoles todo el día de hoy, a meternos de lo que sea.
10: Vamos a verlo, esto es reflejado. Estaba viendo la festejación de cumpleaños de un famoso que todos conocen. Ahorita les digo quién.
9: Último audio, último audio.
11: No, no, es que depende qué sea lujo para ti, Sheila. Porque mira, por ejemplo, alguien que nunca ha dormido en cama, un pinche motel del Six, es un lujo para él, es lujoso.
9: ¿Sí? Sí es lujoso, Chila. Pero está acá, tú tienes mejor cama que las que hay ahí, Chavi, no manches.
10: Ay, ya, no ahí manches. Ahí les va, Depende de cómo te portes ahorita, es como le va a ir a tu yo del futuro, a tu vejez.
9: Ajá.
10: ¿Ok? Excesos. Desvelar.
9: Sí, Simón, le entro.
10: Alcohol.
9: A huevo.
10: Jornadas de trabajo largas.
9: No, es así, no le entro.
10: Forzadas.
9: Tanto.
10: Que tengan que ver mucho el esfuerzo de tu cuerpo. Ok, ahí te va. ¿A qué me refiero? El día de hoy estaba viendo la publicación de un artista que está festejando su cumpleaños.
9: Uy, ¿se ve el hombre?
10: No. Nombre de menas, o sea, imagínatelo.
9: ¿De cumpleaños?
10: Ahorita les voy a decir de quién. Estaba viendo que estaban haciendo su festejo de cumpleaños. Y yo comparándolo, si no me equivoco, son 58 años lo que estaba festejando.
9: ¿58?
10: Se veía mal. Y es donde yo digo yo, te cobra la factura tu vida.
9: Pero ¿qué artista?
10: Ahorita les voy a decir. Ahorita les voy a decir, depende de cómo viviste, de cómo te excediste, cómo te desvelaste, cómo cantaste, cómo gritaste, cómo... ¿Sí me explico?
12: Sí.
10: Entonces, cómo te portas ahorita tú con tu cuerpo es cómo te va a ir en tu vejez.
12: Uy, no, le va re bien mi cuerpo.
10: Es cómo te portaste tú en tu vida. Bueno, buenos días.
13: Buenos días, buenos días. Se llegó el fin de semanita, Viernesito Santo.
10: Buenos días, ¿y qué ocupa? Está platicándonos la Chavi de un güey que cumplió 58 años y que anda para el arrastre.
12: Para el arrastre.
13: ¿Cómo? ¿Cómo que los 58 si anda para el arrastre? Pues ¿dónde lo agarraron?
10: ¿Tú cuántos tienes?
13: ¿Cuántos se me notan, mi amor?
12: Unos 52.
13: ¡Ay, brujita! Ya le pegaste, me faltan 2 días.
10: ¡Neta!
13: ¡Neta! ¡Ay, güey! ¡Qué buen tanteo, güey!
10: ¡Esta es bruja! Ok, 52 años. Déjame te hago una pregunta. ¿Tú te has cuidado para que tengas una vejez a tu madre? ¿Has hecho deporte, dejar los excesos?
12: No, este güey se está cuidando ahorita porque ya se jodió todo.
13: Mira, mamacita, para acabar pronto... Duré 16 años siendo coach de niños aquí en la ciudad de Garland.
10: Mira, ¿coach de qué?
13: ¿Sí me oyes?
10: Sí, claro. ¿Coach de qué?
13: La chinga.
10: Yo sí te oigo, güey.
12: Ya no oye, Xavi. De lo que te digo. ¿Cómo? O sea, claro que este güey no se ha cuidado.
10: Como te cuides ahorita es como vas a tener tu vejez.
12: Ajá.
10: ¿Ok? Y el día de ayer estaba
12: lloviendo. ¿Tú cómo crees que envejezcas?
10: ¿Yo?
12: Ajá.
10: Yo la verdad sí me cuido.
12: ¿Crees que envejezca? No, ya no te voy a contestar, Chilaquil. Ahorita hablamos.
10: Yo me he cuidado bien, pero he tenido desveladas. He tenido muchísimo trabajo, aunque sea no a marcha forzada como los de la construcción, pero creo que sí he estado sometida a bastantes trabajos.
12: Sí, le han metido millas a este cuerpecito de sillón.
10: Sí, pero también hago ejercicio. Trato de cuidarme en mi alimentación, trato de no desvelarme tanto y ya ahorita me mido en mis excesos.
12: ¿A tus 58 años dices que cumplió la persona?
10: Se las voy a enseñar, les voy a mandar el video, en lo que nos vamos a rolita les voy a mandar el video. Y luego quiero compararlo porque mi coach de ahorita, la que me entrena a mí, tiene 60 años, la señora. Mi coach ahorita tiene 60 años.
12: Y aquí es otro boleto.
10: ¿Por qué, Sheila? Es cómo llevaste tu vida, te lleva a una vejez bien jodida o a una vejez a toda madre. Es cómo estás viviendo ahorita. Mi coach tiene 60 años, Dios mío, tiene una flexibilidad.
12: O sea, es de que ahorita puedo empezar a portarme chido, pa.
10: Exacto, ahorita tú que nos estás escuchando, no te metas 10
12: minutos. Mándame el video a ver si quiero estar así o como mi entrenadora, mándamelo.
10: No tomes tanto Monster, Red Bull, todo eso.
12: Ay, tú no nos vas a decir que nos metamos.
10: No te metas, sustancias.
12: Porque... no andes con pendejo. A ver.
10: Ten cuidado. Con tus desveladas, cuida tu cuerpo. Si trabajas a marcha forzada, cuida tu cuerpo, cuida tu alimentación.
12: Cada quien decide la cruz que queremos cargar.
10: Ahí andan cargando cosas pesadas sin ponerse el cinto. Sí, o hay un cinto para...
12: Pues que pierde tiempo uno.
10: Ahí andan...
12: La cosa es rápida, la cosa es fun, fan, fin.
10: Recuerden que cuando estemos viejos, a nadie, créame que a nadie le va a pesar lo que estás haciendo ahorita más que a ti mismo. Regresamos.
12: Mándame el video.
10: Aquí le voy a mandar el video, señores. Usted decide estar así a sus 58 años. Voy mandando el video y regresamos al show de las socias. Mi coach, también les voy a mandar el de mi coach. Mi coach tiene 60 y este vato cumplió 58.
12: Mándame el video.
10: Usted decide.
12: Mándame el video.
10: Regresamos al show de las socias.

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0: La moraleja del día de hoy en carros, ¿ok? En lo que estamos mandando el video de este artista que cumplió sus 58 años y de mi coach, que tiene 60 años. Para que vean, como la trates ahorita, es como se va a portar tu cuerpo en la vejez, ¿ok? Y ahí te va, por ejemplo, lo voy a dar el ejemplo en carros, Sheila. Voy a dar el ejemplo en carros. Por ejemplo, ahí te va. Una troca de trabajo la traen a marcha forzada, güey.
1: Ajá.
0: La troca de trabajo la meten a terracería, le suben maquinaria.
1: Pues sí, es del trabajo, no es de ellos.
0: No lavas y la lavas a diario.
1: ¿Para eso son?
0: Oh, o sea, y a la larga esa troca la tienen que cambiar porque se jode.
1: Sí.
0: Y un carro que tú compras para tu casa, para ti, que es tu inversión, lo estás cuidando. ¿Por qué? Porque ese carro tardas, vas a estar mucho más tiempo con él. Así es el cuerpo. Vas a durar toda la vida con este mismo cuerpo. Tú decides cómo lo cuidas. Es igual como el carro.
2: ¡Pichila! ¡Buena mañana!
1: ¡Buena mañana!
2: Yo no sé, yo tengo 52. Ayer me dijeron que tenía 40.
1: ¡Ay!
2: A ver, échense ese trompa luña. Pero no, pues a lo mejor me lo dijo por cariño. Era mi mamá.
0: Ah, pues claro, güey.
1: ¡Baboso!
0: Oye, ahí estamos mandando el video ya de este artista. Es más, ponme una canción del artista. Hoy nomás. Estoy hablando de este artista.
1: ¡Ah! ¿Es de Ramón Ayala?
0: 58.
1: ¡Xavi!
0: ¡Miren, espérense!
1: ¡Xavi!
0: ¡Espérense! Mira, manda el video.
1: ¿Estás comparando a Ramón Ayala con Jackie, nuestra entrenadora de 60 años?
0: Mira, te voy a poner el video.

0: comparando. Es la moraleja del
1: no,
0: día
1: es
0: de
1: que
0: hoy.
1: No puedes estar comparando a Xavi.
0: Antes de que hable, Sheila.
1: No puedes estar comparando.
0: Cállate, ahorita que me quieras decir.
1: No te puedes estar
0: comparando. Ahorita habla, Sheila, estoy yo.

0: estoy mandando.
1: Que lo que sí que nuestra entrenadora, la Jackie, está muy bien y tiene una flexibilidad y la verdad yo le aguanto la mitad de ejercicios.
0: Entonces.
2: ¡Chavi! ¡Dale más! ¡Ramón Ayala tiene 80 años, mija!
1: ¿Qué? Tiene 80 años, Ramón Ayala, gracias, porque esta güey no me deja hablar. ¿Cómo que estás comparando a Ramón Ayala de según tu 58 con Jackie, nuestra entrenadora de 60? Digo que Jackie está muy bien.
0: Ramón Ayala tienes...
1: Yo 80 años, güey.
0: Yo vi esa publicación ayer en las redes sociales.
1: Ve bien el video, babosa, que estamos mandando, véalo bien.
0: Esta publicación no. Está...
1: Y aquí como está. Para noticias no eres, güey. Ay.
0: Aquí está, es de ayer.
1: Son 58 años de aniversario con su esposa.

0: con el número 58 y dije que jodido se ve. Ay, no, era. Ahora sí voy a leer la publicación en el Instagram de Radiana.
1: No, Ramón Ayala. Ahora vamos a poner los audios, güey, porque.
2: Ya me vi como Ramón Ayala yo a los 38 años.
0: Mira, dice la publicación.
3: Chávez,
0: dice...
3: Chávez, ahí ya la cagaste. Ramona ya la tiene 60 años de trayectoria. Él es del 45.
0: Ya, cállense.
3: 45, no tiene 58. Ya,
1: gracias, gracias, porque esta güey no me dejaba hablar, pero qué bueno que ustedes le.
4: Es cierto eso que está diciendo la Chávez, mira. Por ejemplo, Primo Pancho vivió con muchos excesos. Y ya lo ves ahorita cómo está todo acabado, todo gastado y está chavo. Y ya no completa ni los 50 años.
1: Y ya ni las mujeres les gustan de tanto que tanto y tanto. Ay, no.
0: Entonces, ¿no era su cumpleaños, pues?
1: No, babosa.
0: Parece que sí, ahí les mando el video.
5: Que como sea, bien que mal, y quieras o no, Xavi, a la larga te acostumbras ya. Pues a todo ahora sí que.
1: Sí. Ay, pues a la largota, 80 años, güey.
0: Entonces cumple 80.
6: No, buenos días, buenos días, buenos días, socia. Cuando escucho la canción de Tragos de Amargo Licor, me acuerdo cuando tenía viejas. Me acuerdo de esa canción.
0: Regresamos rapidito aquí al show. Saludito de las socias.
1: Vamos, o sea, güey, mejor que váyanse a ir a otra radio.
0: Me equivoqué poquito.
7: Esa Chávez. Ahora sí ya la zurraste, que dijo, ¿ahora qué digo?
8: ¿Ahora qué digo? ¡Ah! Pero también a veces son los genes, ¿no? Que por eso a veces...
1: ¡Ni madre!
8: De la edad.
0: No, sí, por ejemplo, si disculpe a veces la comparación.
8: Menos edad, muchas veces mucho mayor.
1: Sí, hay gente tragaños.
0: Quiero felicitar a Ramón Ayala por sus 58 años
1: de aniversario.
0: Sí, será.
1: Que es todo un reto, ¿eh?
0: Ay, sí, será.
1: A ver cuándo lo alcanzas.
0: Tú no duras ni 3 meses de novia, güey. A ver cuándo lo alcanzas.
1: Pero yo no me caso, güey.
0: Ah, me caso.
1: ¿Pero tú?
0: Ya regresamos al show de la sociedad.
1: 58 años. Ay, sí, será, güey. El vato ya no
0: tiene. ¡Ya regresamos!

0: ¡Ey, tele mi raza! 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
2: Hombre, Xavi, no manches, 58 años

0: Así que el primer video era la china con la suegra doña Chole Golden.
1: A ver, señoras y señores.
2: Chavis, no crees todo lo que ves en el internet. Es igual que el señor que conozco.
1: O
2: todas
1: sea,
2: las noticias de TikTok. No, TikTok ya ve esto. No.
1: Sí cumple. No,
2: que sí. Ay, Chavis.
1: No. Te equivocaste, señor.
3: No es lo que yo veía en el internet. Lo vi en el frente de la pantalla.
4: Ya no estés triste.
1: Ya no llores.
3: A ver, todos se equivocan.
1: Yo lo vi.
3: Te equivocaste de una manera muy estúpida, pero sí, todo.
1: Yo no lo vi en cualquier red, güey. Yo lo vi en la red de Ramón Ayala, güey.
3: En su propia red
1: en
3: suya.
1: En su propia red suya de él.
3: Ya, dame el celular, Chavi, porque tú haces
1: yo
3: todo
1: lo
3: mal.
1: Vi en la. No, yo lo vi en la propia red de él.
3: Tú haces todo mal, Chavi.
1: El problema es que le ponen un pastel enfrente.
5: Muy buenos días 58. A todos los radioescuchas del Metroplex. Aquí están escuchando La Raza con el mejor programa a las 2 días.
1: Gracias.
5: Son las 7 de la mañana con
3: bueno,
5: 10 minutos.
3: Te andamos gracias. Quedando mal en eso de las mejores locutoras, porque informamos pa'l nabo.
1: Tuve un ligero error, pero cualquiera lo hubiera tenido.
3: Ya estamos como sus mamás y sus abuelitas que ven las noticias y se dejan ir por lo que ven. Y leer hasta el final.
1: Es que en la publicación, hasta mero abajo, puso feliz aniversario.

0: Pero lo puso.
1: Pero no lo vi.
0: ¿Lo puso, sí o no?
1: Sí, sí lo puso.
0: Ah, bueno, entonces ¿quién se equivocó?
1: Felicidades a Ramón
0: Ayala. Yo me equivoqué.
1: Se ve muy conservado.
0: Diga, fui una estúpida por no leer bien.
1: Pon los audios, Sheila.
0: Dígalo, güey.
1: Que mi respeto es para
2: aquí no está. Sí cumple 58 años. ¿Sí cumple o no cumple?
0: ¿De edad?
1: No.
0: ¿Y por qué lo estás comparando con alguien de 60 años?
1: Ya, si la ponle, la sabe.
3: Mejor para dormir a la Chavi, está hablando puras incoherencias. Antes de dar una noticia, léela, porque...
0: Chavi.
3: Hijo, Chavi, ya ves cómo somos aquí de carrillas.
1: Vean el video, parece que es su cumpleaños.
4: Por esa razón, para andar activos, hay que irnos a caminar el domingo.
0: ¡Sí!
4: Todo el puño ahí con las socias. Oye. Hacer un poco de ejercicio y después ir a echarnos una botella de agua al restaurante. Porque si no, pues vamos a ir a caminar y luego echarnos un café y dos cocas, pues no. Pero el domingo ahí nos vemos en las colinas con las socias.
0: Gracias, ahí te espero.
4: A echar cotorreo, lléguele caminar, temprano. Hacer ejercicio y de todo un poco ahí echar
0: ahí
4: el agua.
0: Ahí te espero. Ahí nomás.
5: Buenos días. Ey, Sheila, dele señor calmado tío. Ahí con el primo Panchis porque... Ey, Sheila, dele calmado ahí con el primo Panchis porque... Ahorita va a hablar con doña Chole, dice. Y...
0: Ay, ay, ay.
5: Y después te van a dar una
0: ¿quieres ser mi papá? Mira. ¿Quieres ser mi papá?
1: Voy a pedirle una disculpa a Ramón Ayala.
0: No, al público, güey, que es al que estás informando. A Ramón Ayala ya no se acuerda ni qué hizo ayer, güey.
6: A mi madre junto a usted.
4: Chavis, Chavis, amo tu inocencia, amo tus errores.
0: ¿Y qué errores, eh?
1: Ligero error.
0: ¡Ay, güey! ¿Qué te dijeron a ti? La Chavi ahora que cumplió sus 52.
1: La erré por 22 años.
7: No, hijos de su repinto caballo. A mi Chavi, mi patita de sillón me la respeta.
1: Gracias.
7: No me le están diciendo nada. Cualquiera se equivoca.
1: Gracias.
0: Ay, pero así, güey.
1: Por 22
0: no,
1: años.
0: No.
8: Chavi, don Hermido es una buena persona. ¿Cómo quieres que le toque a la hija igual que tú? No, Chavi, es una gran tragedia.
1: Buenos días.
9: Chavi, ¿sabes cuánto es el net worth de ese viejito? 60 años.
1: ¿Cuánto?
9: 9.5 millones de dólares.
0: ¡Ay, ay, ay!
1: No lo había visto bien, Ramón.
9: Lo que hice.
0: Concéntrate en lo que dices.
9: Yo tengo 54 y hombre, tan jodido estoy, se me subió la presión. Y por una pastilla para la diabetes, ya me friega, Chavi. Ponte trucha, hombre.
0: Digo, y a mí mira pensiones y ni me siento mal, nomás de lo que estás hablando.
4: Ya ves, Chavi, léela antes de dar la noticia. Léela.
0: ¡Ay, léela!
1: Ya,
0: hombre. ¡Ay, léela! Dígale la Chavi, porque esto pasa cada año bisiesto, ¿eh?
1: Ya, me tuve ligero error. Vámonos ya con
0: sí, se equivoca muy seguido, pero no la podemos evidenciar tanto como
1: con lo que sigue, vámonos.
0: Ah, siguen los audios para burlarse de la Chavi.
10: Chavi, esto pasa cuando no tomas café.
0: No, ya tomé. Pues toma más, úntatelo.
1: Buenos
3: Oye,
1: días.
3: Chavi, ya acéptalo, te equivocaste.
0: ¡Acéptalo!
3: Las nunca quieren aceptar cuando la riegan.
1: De eso no se trata.
3: Ya, hombre, nomás acéptalo, di. Sí, la morras. Regué, Chila, sí, la regué, ya, fue todo.
0: No lo va a hacer.
1: Siguiente.
0: Así es esta señora, por eso las dejan.
11: Ya te están afectando sus 40, Chavi, ya te están afectando sus 40.
1: Todavía no cumplo 40, idiota, perdón.
0: La Chavi viéndolo y diciendo... Poco en 10 años me voy a ver así.
12: Una buena mañana. Socias, la Chavi está diciendo que Ramón Ayala tiene 80 años de trayectoria y 60 de edad. ¡No me amenaces!
13: ¡Hasta que
14: ¡Que no sopa!
0: ¡Que no sopa, mamá! ¡Mamá! ¡Soy Chavi! ¡Que no sopa!
15: Qué barbaridad, hasta se le cayó el pelo a Ramón Ayala. Ay, Ramoncito.
0: Ay, la vida recia. Sí.
1: Ya.
0: Llévesela más calmado, Ramón.
1: Ya.
0: Si apenas son 58, ¿verdad, Chavi?
1: Ya.
16: Gracias a Dios que no trabajas en CNN.
0: ¿Te imaginas? Ya valió madre.
1: Ya, Chila.
0: Se cayó un edificio. ¡Ah, no es cierto!
1: Lo tumbaron. Wow. Es que le va al último.
3: Tienes razón, Chila. Por eso la dejan, porque no acepta sus errores.
0: ¡Ya! ¡Exacto!
1: ¡Señores! ¡No estamos hablando!
13: ¡Chila! ¡Mándame un cel!
0: ¡Acá!
13: A ver si te convenzco y tírale un chingadazo a la Xavi. Tú nada más di cuánto y ya.
1: ¡Ay, ya! ¡Felicidades a Ramón Ayala por sus 58 años de aniversario de matrimonio!
16: Xavi, si de veras todavía no cumples 40, no, si has trabajado bien duro. No, la neta que sí.
1: Ya,
16: estás matando, ya.
1: Ya.
16: Aguántale, párale.
0: Descansa.
16: Ya está el cerebro, estás perdiendo, se te olvidan las cosas y dices cosas que no son, ¿no?
1: Ya,
16: no. Y andas mal, mija. Ya, párale, ya. Agárrate un descansito, mija.
1: Ya,
16: desde
1: Xavi,
16: el resto
1: ya,
16: de tu vida, porque lo necesitas.
0: Y le mandamos un beso.
1: Bueno.
3: Bueno, ¿Chavis o no Chavis?
0: No, no Chavis.
3: Ah, Chavis.
1: Ya, hombre.
0: No Chavis, no Chavis.
17: Yo tomo cuando yo quiero.
10: ¿Cuál ya, ya, Chavis? ¿Cuál ya? Aguántela.
1: ¿Cuál ya? Aguántela.
10: Que se sube, se pasea.
1: Aguántela. ¿Cuál ya? Ahora la aguantas, míralo.
0: Pues sí, güey, no hubiera sido usted que se equivoque o yo. Que la Xavi hasta que no ve sangre.
1: Ese eres tú.
15: Oiga, muchacho, ¿pero por qué se sorprende? Pues saben que son las socias. Las socias le dan fechas diferentes.
0: Mezclan
15: todo. No, compadre, sí, más bien deberían de estar felices de que no anunció su muerte. No,
18: no. No, yo dije, la madre es nomás un año mayor que su hijo, el Ramón Ayala y uno.

0: se te olvida que estás casada.
1: ¿Qué?
0: ¿Qué? Es de Jaime.
2: ¿Estás casada?
3: Siguiente. Este otro güey trae también las noticias bien mal.
1: Siguiente audio.
4: Xavi, con todo respeto.
3: Estaba, pero ya.
1: No.
3: Pero,
1: siguiente
3: pues
1: audio.
3: Estoy aclarando.
1: Estuve.
4: Respecto a tus 45 años, sí te miras de tu edad. Sí, 45, si te, si ya, te miran, pues no, no vas a avanzar.
1: Ya, hombre, se están llevando el show por otro lado.
5: Ayer la carrilla topa la chila para la foto que nos mandó. Y hoy la carrilla es para la Xavi por las tonterías que dice. Anda dando noticias sin leerla.
3: Estamos como los Garis, a la una y una, pa. Una
1: todavía es mi cumpleaños, así que calmados, compadres. Todavía es mi cumpleaños. Buenos
6: qué
1: días.
6: Bueno, qué bueno que no es la secretaria de San Pedro, sino imagínense cuántas personas se van por adelantado.
3: Digo, no, tú no, tráeme al otro.
1: Buenos días, ya.
3: Se andaba llevando al Eliseo Robles en vez de al Ramón.
1: 7 de la mañana, 15 minutos.
7: Ya dejen en paz a mi Xavi, ya dejen en paz.
1: Gracias.
3: Cállate, pollo.
7: Es su cumpleaños.
1: Gracias.
7: Ay, un año no pasa en vano, ya está más viejita.
1: ¡Soy!
3: Mucha defendedera y ni un café le mandas, pollo. Tú también.
1: Mira nomás.
3: Que le das alas a
1: mira
3: este mendigo. ¿Cuántos años tendría, hecho de cuántos esta ropa?
1: Ya no.
8: 2 meses.
3: En su primer año de vida sacando estas melodías. Esto es excitado.
1: Diciendo papá.
9: 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Como tú clavaste a mi corazón.
3: ¿Cómo clavaste? Y clavaste.
1: Ya.
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10: Yo quiero ir a la caminata, pero dice la Xavi que no va a llevar el perro. Nah, pues así que chiste.
1: Es que
10: por eso quiero ir.
1: Está muy caliente para que vaya mi perro.
3: Es que saca la lengua el perro.
1: Buenos días.
9: ¿Quieres regresar? Te voy.
1: ¡Ya! ¡Concéntrese, señores! ¡Concéntrese!
3: Le van a dar un peso en el perro así, mira.
1: ¡Ahí regresamos!
3: ¡No, espérense, güey!
10: ¡Felices 60, Xavi! Tarde, pero seguro, baby. I love you.
1: Thank you.
11: Pues, ¿qué traen con la Xavi, hombre?
1: ¿Cómo molestan, Karen? Nomás porque felicité a Ramón Ayala porque en su Instagram sube un pastel de 58 años y ahora resulta...
3: Y no leí la noticia bien.
1: Y ahora resulta que 58 años tiene el hijo de Ramón Ayala. Entonces, ¿para qué le ponen el pastel como si fuera
3: oye,
1: de cumpleaños?
3: Que no se habrán casado por embarazo porque
1: cumple
3: al año 58 nació
1: 58 de aniversario.
3: Haciéndole el chisme y ahorita al año nació el hijo. Se me hace que estaba preñada cuando se casó la señora.
1: Al show de las
3: yo creo que sí.
12: No, ojalá y que Ramón Ayala no se muera pronto, porque cuando la Xavi mire la noticia que dice murió en el año 2026, capaz que dice que nació ese año, porque está tan güey.
3: Está bien, güey.
1: Ya.
3: Ni la Macarena te puede defender.
1: Regresamos
3: esto,
1: al show de las socias con otra cosa.
3: 7:18, ya tomaste café.

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0: dicen que las socias son albureras.
1: ¡Ah, pues que vengan! ¡Y me lo prueben! ¡Ay,
2: dejar a la señora mayor de edad del programa.
1: Señorita.
2: Que se equivocó, ¿verdad?
1: Ligero error por 22 años de retantito. Ok, vámonos, Chila, con lo que estaba.
2: Saludos a Tonolea, a Diana Reyes, a Lilio Serrano, a Laurita, a Rodrigo Arcos, al Oscar, a harta raza, chayo. Es que tenemos 1,600 en el en vivo.
1: Pero no, ¿saben por qué?
2: Al
1: no más
2: César.
1: Porque me equivoqué, les dio rating.
2: Claro.
1: Oh, hombre, de veras.
2: Equivócate más seguido, Chavi.
1: Cuando ve las cosas bien, no. Oye.
2: Al Mono Miguel, ¿qué celebramos? ¿Cómo que qué celebramos, Mono
1: It's
2: Miguel?
1: ¡Es mi birthday!
2: Ni pareces gringo, dice birthday.
1: Ah, cumpleaños. Es que no sabe lo que quiere decir birthday.
2: Estás el inglés.
1: Buenos
2: hombre.
1: Días, señoras y señores. Juan. Así que, reiterando, Ramón Ayala cumple 58 años, no de edad. Ay, disculpa.
2: Antonio
1: fue error
2: Prado.
1: Mío, fue error mío por decirle que se vea bien jodido. Cumple 58 años de
2: bravo,
1: matrimonio.
2: ¡Bravo!
1: Ahora sí lo voy a aceptar.
2: Ándele.
1: Me equivoqué.
2: Te ganaste un beso en el.
1: El hijo de Ramón Ayala tiene 56.
2: Se lo doy en el hombro, bien. Nomás es.
1: Simulación. Son las 7 de la mañana con 31 minutos. Una disculpa, ¿ok?
2: Que se toman un café, el mío que sea con foam de vanilla, ¿el tuyo?
1: Igual.
2: Ok.
1: Sin azúcar.
2: Americanos con vanilla foam, ¿ok?
1: Okay. Tengo gracias. Muchísimos audios burlándose de mi error, ay, disculpen. Ahora sí, vámonos con lo que sigue, ya no voy a poner
3: ¿y
1: más.
3: ¿Y a mí? ¿Por qué no me mandas saludos a mi chila?
1: Saludos a Macarena.
2: No, a ella no. A todos menos a ella.
1: Buenos días, saludos a Macarena. Vámonos. Recuerda seguirnos en las redes sociales. Estamos como La Raza Dallas.
2: ¿Okay? Vámonos pues. Vámonos, Ricky. Chavi.
1: Hay una cuestión.
2: Ya pagaron.
1: Ya pagaron.
2: Es viernes.
1: Ajá. Ahora sí nos vamos con lo que estaba para el programa del día de hoy, gracias.
2: Ahora sí, después del errorzote de la Chavi.
1: De la ligera interrupción, del ligero error.
2: A ver, ¿qué pasó?
1: Dinos, sí.
2: Yo les voy a platicar algo. Son las 7:32, es viernes, ya pagaron, pero aguas cuidado. Porque, mire, en los United States, déjame, pongo una rola, American Woman.
1: En Estados Unidos, para toda la gente que vivimos por acá, de la manera que sea, con papeles, sin papeles, lo que sea, pero todos ganamos en dólares.
2: Ajá.
1: ¿Sí? O sea, como de la nación, si seamos de Guanajuato, de Jalisco, de San Luis Potosí, de Torreón, de donde seamos.
2: De donde serse.
1: Pero todos ganamos en dólares.
2: Sí, cierto.
1: Ok. ¿Ya pusiste tu música, gabacha? Ay. ¡Ya es viernes!

0: ¡Chevy!
1: No te atiendas, no te apures.
0: ¡Avienten regalos! ¡USA! ¡USA! ¡USA!
1: Aquí estamos y no nos vamos.
0: ¡USA! ¡USA!
1: ¿Cuál es el punto, Chila?
0: El punto es que en USA... Pues miren, y pasó en la mañana, yo fui por ti, tardaste 40 minutos en salir, perra, y luego saliste greñuda y sin maquillaje.
1: Se me hizo poquito
0: tarde. Me sentí como un vato cuando le ven la cara, o sea, no manches.
1: ¡Ya el punto, Chila!
0: Pasé por ti.
1: Ajá.
0: Me tomó tiempo, me tomó distancia, y el tiempo vale, la gasolina cuesta, y más ahorita.
1: Sí.
0: Entonces... Nadie en Estados Unidos va a tener un ride de grapa. Yo como tu socia, carnala, sí te voy a pedir los 20 de la gas. Sí voy a estar yendo por ti.
1: No, sí voy a estar yendo por ti.
0: Sí voy a estar yendo por ti.
1: A la semana me das 20 y yo pongo los otros 20. O sea,
0: público, no me dejarán mentir que en Estados Unidos hay familia que te cobra la gasolina por irte a recoger y por irte a dejar.
1: Sí.
0: O sea, que si mira, te voy a llevar al mandado, que si te voy a llevar shopping, que si, sí, Simón, arre, pero echa pa' la gota.
1: O sea, ¿tú dices que esto no pasa en México?
0: No.
1: O sea, si tú estuvieras en tu país, no te cobran un favor. Y aquí en Estados Unidos sí te lo cobran.
0: Ajá.
1: O sea, tienes que pagar. Si sabes que me voy de ride contigo todos los días. Ah, ok, pues te tocan 20 a la semana.
0: No, y a mi mamá. Mi mamá compró una Astroven para llevar a todos los de la colonia para el Cebetis. Y no les cobraba nada a mis compas.
1: ¿Usted qué opina?
0: Pero que eso fuera ahorita aquí, la mamá que anda más libre de la colonia y lleva a todos los niños a la escuela, les va a pagar 10 por piocha, vámonos.
1: ¿Si estás de acuerdo en eso?
0: Aquí todo se cobra.
1: O sea,
0: aquí gratis nomás mi nalga.
1: No, sí. A la familia también.
0: A la familia también. Y más.
1: ¿Usted qué opina al respecto? Te estamos escuchando. Mándanos tu audio de WhatsApp. Dice la Chila que cuando estamos
0: en
1: la tierra del dólar.
0: USA.
1: Todo cuesta. Si le pides un favor a alguien, oye, ahí te encargo que me recojas.
0: Familia, aunque sea familia.
1: Lo que tú quieras, sí, nomás echa palagas.
0: En Estados Unidos hasta la familia se le cobran los favores, los raitecitos. En México eso no pasa. En su tierra eso no pasa.
1: ¿Usted qué opina al respecto?
0: Tengo toda la razón, Chavi.
2: Buen día, Chila, Chavi. Ustedes no se preocupen, yo la recojo gratis.
1: Ay, cállate.
2: Gratis. Pues la recojo.
1: Cállese, vámonos. Bueno, buenos días.
0: ¡Póngase serio!
1: Ponte serio. Aunque no lo crean, en Estados Unidos hay familiares que te cobran la gasolina por irte a dejar y recoger. Sí.
0: Pues. No, hasta si vas a su casa, hasta el plátano que agarres. No alcancé a botanear. ¿Puedo agarrarte una naranjita? Sí, a dólar. La neta, güey.
3: Claro, claro, se vuelven más centaveros.
0: Se vuelve uno más centavero en Estados Unidos.
1: Le voy a hacer evidencia al respecto, Chila, de una persona. ¿Usted qué opina al respecto? Pero voy a hacer una evidencia, a ver si no se enoja porque es una amiga mía.
0: ¿De aquí o de allá?
1: De aquí.
0: Y yo le marco una de allá. Verás cómo allá me tiran el paro en caliente.
1: Ay, a ver, bueno, buenos días. ¿Sí?
0: Si tú le pides un paro a alguien de tu tierra.
4: Buenos días, socia. Macarena, yo te mando saludos desde Alvarado, Texas.
1: Saludos para Macarena. De Alvarado, calientes. Texas.
5: Por ni modo que los carros corran con aire. Ay. Si no hay palagota, entonces, ¿cómo? ¿Cómo va a llevar el tol crillero?
1: Ay, Tásila. Los favores sí se cobran.
0: No, es que en mi tierra no se cobran.
1: A lo mejor...
0: Yo vine a saber eso aquí. Favores cobrados, yo los vine a conocer aquí.
1: A lo mejor no te cobran el favor, pero sí la gasolina que gasté para hacerte el favor.
0: No. Cobro es cobro. Como Cerce.
1: ¿Tú me cobrarías?
3: ¿Qué más? Ni con algo.
0: Yo ya te ando pagando, amiga.
1: Ándale, a ver, escucha.
0: Es que, ¿qué preguntas dices, liga? Como no. Que te enchinaste mucho el pelo. No, ¿no estás pensando todo bien.
1: No pregunté bien. Buenos días.
0: Dile, Chavi, ¿cuánto para ver si me acompleto?
1: ¿Cuánto me acompleto?
6: Mi cuñado hace muchos años, cuando estábamos en México, vende nieve y mi esposa salió con una jarra para que le diera nieve y le cobró y le dijo mi esposa, oh, ¿vas a cobrarme? Pues sí, dijo, no confundas la familiaridad con el negocio.
1: O sea, se traía camioncito de nieve y sacó una jarra. Pues oye, pues es el business, I'm sorry.
7: No confundas la familiaridad con el negocio, así le dijeron.
0: Muchas veces cuidas los pesos, cuidas los centavos y descuidas los pesos. Yo, ¿cómo me viera cobrándole en un caso dado que fuera mi mamá? Mamá, voy a ir por usted para llevarla al súper, nomás que me pone la gota. Cuando ella, ¿cuántos pañales zurrados no me cambió? ¿Cuántas noches no se
1: deja que opine el público?
0: O sea, es que...
8: Socias, para favores, hasta la familia, hasta los hijos, nietos, X. Por ejemplo, si mi hija quiere algo, la primera vez se la paso, pero ya la segunda, échale gas o llena el tanque. ¿Para qué? Para que aprendan a agradecer un favor a futuro, ¿verdad? Que ojalá y nunca ocupen, pero si llegan a ocupar, pues sepan agradecer un favor. Un ride, o que les presten un vehículo.
0: Señora, esos son los hijos que el día de mañana que traen morra le van a decir, sí, morra, pero pues 50-50, pues no manches. Pues yo estoy poniendo el carro, güey, tú nomás pones las nalgas, pues no manches.
1: Ey, mi mamá nunca me cobró, eso sí lo voy a decir. Oh, no. Nunca me cobró. Mi mamá no, a mí no, pero...
9: Creo que depende de cómo sea la persona. O sea, en lo personal, pues yo no lo hago, ¿eh? Yo siempre lo hago, o sea, de buena fe y todo cuando ayudo.
0: Me consta,
9: y mis amigos en México siempre que les digo que voy a ir, cuanto más dice, ah, yo voy por ti al aeropuerto, yo voy. Todos quieren ir y nadie me quiere cobrar. O sea, pues la amistad chida que uno tiene. Al igual yo también, cuando vienen, pues yo los traigo paseando y todo, y pues obvio nunca les voy a cobrar a nadie.
1: Ah, ok, porque.
9: Y aquí de repente que alguien se le atora algo a un ray, órale, sí, sin pedos.
1: Ahora resulta que
0: yo cae, sé quién más.
1: Que cae muy bien y nadie le cobra a este güey.
0: Ni a ti te cobró. Nos hizo dos favores. Shh. ¿O te ha cobrado?
1: Voy a marcar una evidencia.
0: ¡Dímelo! Carlos Rivas, mi respeto, señor electricista.
1: Voy a marcar una evidencia.
10: Buenos días.
0: Buenos días.
10: Socias, los favores no se cobran, por eso son favores. Ya es, depende de uno, de la educación que le dieron. Saber agradecer esos favores haciendo otras cosas, por ejemplo, pasaste por mí sin que él me lo pida o ella me lo pida, sabes que pues ahí te van unos dolaritos para la gas, y así con otros favores, sabes que me hiciste el paro de ir por mi hija a la escuela, pues mira, pues ahí te va para la gas, o ven, déjate, invito a comer por el favor que me hiciste, pero los favores no se cobran, uno los agradece.
1: Mira, dice este mensaje por acá: Mis sobrinos llevan a su abuelita a cobrar la pensión del bienestar, la que da esta, la de Shemon.
0: Y por 3,200 pesos, ¿no?
1: La llevan a cobrarlo del bienestar.
0: Y le tumban 200 de gasto nomás.
1: De ida, pues no le cobran nada porque no trae, pero ya una vez cobrando, los tiene que llevar a comer a algún restaurante.
0: No, pues no, seño. Mejor que se la deposite nomás.
1: En México, en México también cobran los favores. Ahí están los sobrinos de la señora.
0: Mi familia no. Mis amistades tampoco.
1: Bueno, buenos días.
10: Buenos días. No, socias, los favores no se cobran, por eso son favores. Ya es, depende de uno, de la educación que le dieron.
1: Ay, no más.
0: La educación que nos dieron.
1: No, es que no.
11: Oye, es cierto lo que dice la señora. Hasta los hijos. Yo a mi hijo ahorita que ya tiene 14 años, que voy con la novia. Ok, quiere dinero. Ok, no trabaja, está bien. Véngase a trabajar aquí a la casa. Córteme el pasto, córtame ahí los árboles. Limpia de afuera. Afuera, la casa es otra cosa. Son sus deberes. El trabajo de afuera es el que se lo gana el dinero.
1: Eso.
0: Esas son cosas diferentes. Porque pues el vato tiene que aprender que si quieren alguita, pues va a tener que generar, ¿verdad?
7: Pero le cuesta, no le regala el papá la gasolina. ¿Qué decir con la novia? Necesitas ponerle gasolina.
0: Muy bien.
7: Te la vendo.
0: Muy bien.
7: Muy bien.
0: Sí, claro.
7: Sí, o sea, vete en el carro y trae gasolina, pero déjame aquí $20.
0: Como un compa. Ah, que hazme el favor, Simón. Pero pues ya cómo, ¿verdad? O sea, todo cuesta.
7: Me llevas al trabajo todos los días. Me traes del trabajo todos los días. Órale, ¿cuánto? Yo tenía un compa, tú lo conoces muy bien, allá en, no voy a decir dónde, que la mamá cocinaba. Entonces le dijo a los del trabajo, pues como que le pedían mucho lonche porque llevaba bastante lonche. Y dijo, miren, al final de la semana le dijo, oiga, les tocan de $10 a cada uno. Güey, ¿pero por qué? Pues mi jefa me puso lonche para todos toda la semana. Güey, pero no te pedí, wey?
0: ¿A poco?
7: Sí, al final de la semana les cobró, porque había llevado, como el primer día todos le pidieron. El segundo día pues llevó mano para completarse él también. Y al final de la semana sí les dijo, o sea, se llevó en vez de 4 flautitas, ya se llevó sus 20 flautas. Para ahora le va, ahí hay. Ya no se llevó una torta, se llevó las 7 tortas, órale, ay,
0: pues
7: ay.
0: Sí, pero que hubiera dicho, voy a venderle las
7: tortas. Y al final de la semana le dice, mire, lo suyo fue una torta, ustedes son dos burritas, no sé, y les atacó la daga al final de la semana, se los dejó muy barato. Eran como $10-15 por piocha los 5 días, pues se lo dejó barato. Pero el peor es que nadie le quiso pagar, ¡claro! No es día gratis, pues a mí se me hizo bien.
0: Digo, con la comida no, la neta.
7: Y si quieren que
0: comen uno, comen dos.
7: Y si quieren que la semana que entra también les traiga, ya se la saben. Pues no le pagaron y ya no le pidieron, ¿verdad?
0: O sea, güey, estaba bueno, pero para vender droga, ¿no?
7: Sí, aparte. Buenos días. Así lo conoces.
0: Ay, güey.
7: Todo vendía ese güey.
12: Buenos días, sucias. Y sí, se tiene que cobrar la gasolina aquí. Bueno, ni se debería de cobrar. El que pide el paro, tiene que salir de él pagar.
7: ¡Eso!
0: Es que ese es el pedo. O sea, si un día van por mí, no me cobren.
7: ¿O se paga con otro favor?
0: No me cobren porque yo nunca voy a cobrar. Simplemente son criterios. A la Chavi sí cóbrenle, porque la Chavi se hace, güey, nada de muertito. Va a decir, ¡ay, que a tu madre están viniendo por mí!
7: Ya, no, güey, chila, suéltele. Ya, hombre,
0: suéltele.
7: Ya.
0: Hay gente que se hace mensita que...
7: Sí, hay unos boletos para Marco Antonio.
0: Hay gente que se hace, güey, que sí le tienes que decir, oye, ¿qué huele aquí? Pero no, yo soy del...
7: Debes de saber con quién.
0: Yo soy de las personas que, si me haces un favor, no ocupas decir más nada.
7: Hay gente que casualmente llega a tu casa, vecinos, y en especial vecinos, que llegan a tu casa cuando huele a carbón. Ah, huele a carnita asada, ¿eh? Órale, vecino, ¿qué onda? ¿Cómo estás? ¿Qué andan haciendo? Y que... ¿Eh? Y ya le dices, pues gustas. Ay, ¿cómo crees? Bueno, échame un taco para no despreciarte.
0: Le dices, pura madre, güey, pues tú también...
7: Llegas a una fiesta, güey. Traes la botella de tequila ahí. No, pues gustas.
0: Ay, oye, no, que no, esa botellita de tequila de clase azul que te dieron, no esa la vas a sacar para ningún lado.
7: Esa la voy a tomar en la casa, sí.
0: Sí, escondida en el baño. Espérate. Yo te acompaño.
7: No compré porque no quiero tomar. Bueno, ya que insisten, órale, ya. En Estados Unidos, señores,
0: todo se cobra.
7: Que todo se cobra. Regresamos con evidencia.
0: Pero en nuestro terreno no es necesario cobrar, porque donde comen uno, comen dos. Y yo traigo para moverme, tú traes también.
7: No, chila, pídele un paro de aquí al que está allá y te va a decir, sí, pero no traigo gota. O sea, güey. ¿A poco no? Mochilas para los cuadernos, carnaval.
0: ¿Con qué gente te junta?
7: Regresamos al show de las socias.
0: ¿Con qué razón agarras esos vatos, pues, oye?
7: Nada es gratis, la mentalidad, chila. Mija. Tú pagas con las de atrás, güey. Regresamos al show de las socias.
0: Dale, marco una amiga, verás.
7: Ay, yo tengo una evidencia de una señora que le cobra a sus hijas. No, hasta el jabón.
0: No, mames.

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bueno, ya Chavi, bueno, ya Chila. Que dejaron a este viejito, ya se lo llevó el hielito. No, hombre, andaba allá en Michoacán trayendo unos aguacatitos. Por eso no les había comunicado con ustedes. Aquí les traigo dos aguacatitos. Ahí me dice cuándo se los llevo. Saludos, Chavi, Chali. Saluditos.

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2: La Chila tiene razón. Allá en México estamos impuestos a no cobrar los favores porque son favores. Aquí sí se cobra, la raza sí cobra. Yo, por ejemplo, cuando voy a México, me encargan cosas y yo nomás les cobro lo que me costaron las cosas. Yo no les cobro por traérselas ni nada de eso.

0: acoso, le enseñan a uno una cultura donde piensa uno, cree uno que todo es gratis. Cuando pides un favor a alguien, tal vez su posición económica no es muy buena y va a pedirte para la gasolina, por el RAI. Y te puedes hasta ofender porque, me estás cobrando el RAI, no, hombre, te pedí un favor. Pero si tú le enseñaste que todo cuesta, no creo que tengan por qué ofenderse, porque ya van a ser conscientes de que hay que pagar por todo. Mi humilde opinión.
1: ¿Cómo no? Si se cobran los favores, ¿cómo no? Pues, entonces yo le digo ahorita a un vato, hazme un favor, préstame $500, hazme un favor, necesito $500, tenlo, ya, no, porque es un favor, no va a cobrar los 500, que nos la chinguen. Y en México está bien dura la vida, está dura la cosa, la gasolina vale como $30 el litro, y para llevarla a la pensión, pues se necesita echar gasolina. ¿Cómo vamos a regresar para atrás?
2: Ay.
1: No, hombre. Ay. Todos esos que dicen que no cobran los favores son los peores. Son rebosos de doble cara.
3: Ándale,
1: sí, dicen una cosa, pero
2: está cuando loco, le pido los favores, jodido,
1: te dicen otra cosa.
2: Dígame un favor a mí, güey, para que vea.
3: Chila, siguiente audio.
2: Está como la Chavi, todos los hombres valen madre. No, pues los que agarra, güey, pues
3: ¡evidencia!
4: Buenos días, socias. No, primera. Hombre, la neta, los favores no se cobran.
2: Los favores no se cobran.
3: Ahí tengo la
4: primera.
3: Verdad,
4: no se cobran. Arrieros somos y en el camino andamos. Al menos que, no sé, pues un ray largo o algo. Si no cuentas con...
2: Sí, así te dicen, me llevan para Houston.
4: Con el económico, para echarle gota al carrillo, pues sobres, yo te llevo. Ahí está la camioneta nomás y pues... Échale unos 20 de gas, pa.
3: 20 de gas.
4: Va a ir.
3: Ok.
4: Pero si está aquí en corto, hombre, pues de volada.
2: Güey.
4: Sin falla.
2: Pero hay favores, por ejemplo, el señor José Vargas, que yo sé que la empresa le pone gasolina.
3: Ajá.
2: A Lomar.
3: Ajá.
2: Que dice que traen troca de la empresa y la empresa les pone gas.
3: Ajá.
2: Y se la pueden llevar a su casa, la troquita. Ajá. Digo, compa, en la tarde necesito ir a hacer 3 vueltas. Necesito ir una vuelta allá para Ana, ¿verdad? Ajá. Y luego de ahí tengo que ir a dejar algo allá rumbo para Weatherford.
3: Ajá.
2: Y ya
3: ¿no quieres ir a Burberry también?
2: No, ya cuando acabemos me dejas en mi casa allá en Waco.
3: Hay de favores a favores, dices tú.
2: Pero trae troca del trabajo, le ponen gasolina, o sea, yo no le estoy pidiendo que desembolse.
3: Ah, pero el tiempo.
2: Tiene los medios
3: pero para... Pero el tiempo, hacer. Perdí, invítalo a comer.
2: Ah, no merezco su tiempo.
3: Ay,
2: camarada.
3: Ahí te, o sea, va.
2: Como el otro güey dice, no, si te pido prestado $500, pues ya es diferente, ese no es un favor.
3: Es un favor, es un favor.
2: No, un favor, ¿me haces de comer?
3: No,
2: por favor,
3: no. Un favor te dicen.
2: ¿Me haces usar?
3: Escúchame. Te dicen, te
2: es que tú te equivocas mucho.
3: Te puedo pedir un favor, préstame $100. Así te dicen, güey. Así te dicen.
2: No, ese no es un favor, ese es un préstamo.
3: Así te piden. Oye, te puedo pedir un favor, me prestas $50.
2: ¿Qué necesitas?
3: Así te dicen.
2: ¿Para qué quieres los $100?
3: Para completar la renta.
2: No tengo.
3: Ay, ¿para qué preguntas, güey? Sí,
2: es que si me fueras dicho, pa' pistear, vente a mi casa, aquí tengo pisto.
3: Ay, hombre.
2: O sea, no te voy a dar el efectivo, pero el favor se te va a hacer. ¿Qué es tu necesidad? ¿Moverte? Ok, háblase la troca del jale.
3: La amiga que no me contestó, ella le vende el jabón a sus hijos. Ahí les va como es,
2: ¿no? ¿Con qué razón no se bañan los cochinos?
3: Ahí te va cómo está la cosa. La señora, compra... Ya ves que hay muchachas que compran con los cupones. Entonces ella compra con los cupones y tiene muchas botellas de champú, muchas de jabón, pasta de dientes.
2: Si quieres, pregúntale si puedes dar toda esa información porque su familia nos oye.
3: Ya no me contestó. Entonces, tiene... Haz de cuenta que tiene como un closetcito que parece una tiendita. Porque en realidad si lo vende en Facebook, lo vende en todos lados. Pero sus hijos hay veces de que agarra cajas de nieve o cosas que quieren sus hijos. Dice, mamá, ¿puedo agarrar? Ok, ¿me vas a pagar? No, anótate ahí lo que me agarraste, te lo voy a vender a $5. Lo que agarre de la tiendita de que su mamá lo tiene que pagar.
2: Comerciante la señora, qué barbaridad.
3: ¿Se les hace mal?
2: Sí.
3: Ok.
2: Oye. ¿No hubieras tenido hijos? Pues oye, no me estás haciendo un favor.
3: Chila.
2: Pero tú me tienes el derecho. A ver, niños, ¿tienen ustedes los papás?

0: papás tienen la obligación y ustedes tienen el derecho a tener comida, techo y educación.
1: Sí, pero eso ya son lujos extras.
0: La de lujos, ni, pues, si no veces, es para todos, no compre.
1: A veces compra si como no chocolates, con los cupones, chocolates.
0: Si no hay para todos, no compre.
1: Ah, si quieren agarrar, agarren, pero no vayan a fregar el negocio, ahí dejen el dinero.
0: No, señora, no.
1: Ahí
0: no,
1: está, pues ahí no. Está perfecto, a mí se me hace bien.
0: No.
1: Les enseña que todo vale.
0: Claro que no. Si yo me identifico con él.
1: No te estoy preguntando, te estoy diciendo que así le hace.
0: Yo me
1: no me interesa lo que pienses. Así le hace.
0: Yo me identifico. ¿Me haces un favor? Sí. ¿Te callas el hocico?
1: ¿De qué se trata la evidencia?
0: Este Jesús es como Yolanda. Dice su esposa Rocío, márquenle porque mi viejo, todo lo contrario, es bien güey. Le da vergüenza cobrar los favores. O sea, ¿qué quedan de qué?
2: Hello.
0: Jesus. Estás en el show de las socias, Jesús. Buenos días, caballero.
2: Buenos días.
1: Jesús, estás al aire en la raza 93.7 porque esto es una evidencia de parte de tu esposa, compadrito.
0: Estamos ahorita más que nada viendo lo de los favores, ¿verdad? Que si le piden el right a uno, que pa' la chamba, que... Y queremos ver qué opinas tú al respecto de los favorcitos.
1: Yo digo que todo se cobra.
0: Yo digo que en él.
2: Pues hay veces que hay que hacerlos y hay veces que pues no, ¿verdad? No se puede.
0: ¿Quieres en saber? Su mayoría lo haces todo. Ya está toda tu familia en el envío diciendo el Jesús es bien buena gente.
1: ¿Sí? ¿Quieres saber qué dijo tu esposa al respecto?
3: Dijo que nos esperamos.
1: Ah, no te vamos a decir qué dice tu esposa.
0: Queremos ver qué dices tú. Llega un compa del jale. Pase mañana por mí. Pasas esta semana por mí. No traigo carro.
1: ¿Le cobras?
2: Yo por lo regular no cobro. Soy muy buena gente.
0: Confirmando la información que nos dio tu esposa.
2: ¿Eh?
1: No cobra los paros.
2: No.
0: ¡Un aplauso, caballero!
1: ¿Por qué no, güey?
0: ¿Para qué se van a cobrar?
1: ¿Por qué no lo cobras?
2: No, pues si hace uno un favor, hay que hacerlo de buena fe, ¿no?
0: Más adelante se le ofrece a uno, ¿y luego qué? ¿Y luego quién salta?
2: No salta nadie.
0: Exacto, Jesús, tú muy bien.
1: ¿En qué trabajas, Jesús?
2: En una lechería.
1: Ay, no, no.
0: Sácame de una duda.
1: Okay. A ver, ahí te voy a dar una recomendación. A lo mejor tú eres buena gente, pero a lo mejor hay gente que se aprovecha de eso. ¿Te ha sucedido?
2: Sí, muchas veces.
1: ¿Se aprovechan de ti?
2: Se aprovechan de uno, de la ¿una pues vez? De lo noble que es uno.
0: Cuéntame, ¿alguna vez que te hayas emperrado que has dicho, ay, esto me pasa por güey y buena gente? Che, gente abusona.
2: No, pues muchas veces me he enojado, pero digo yo, no, pues ahí Dios me ayuda a mí y hay que los ayude a ellos.
1: O sea, tú no aplicas que el siguiente que te pida la va a pagar, así que
0: porque
1: no,
0: güey. Él es así, él es buena gente.
1: Estoy preguntando al señor, cállese.
0: No, lo conozco.
1: Estoy hablando con Jesús. Jesús, si un vato se pasa de lanza contigo que ya te ha pasado, tú sigues siendo buena gente.
0: A huevo.
2: Sí, siempre.
1: ¿Por qué no aprendes, Jesús?
0: No, pues no, si aprender no es volverse una miércoles, Chavi, ¿tú también?
2: Les doy golpe con guante blanco.
1: Le vuelves a prestar dinero.
0: Claro, le doy dos rides ahora. Si antes le daba una hora, le doy dos rides para que vea.
2: No, simplemente se retira uno de esa persona, ¿verdad? Pues hay personas buenas y hay personas malas.
1: Pero le sigues dando a la gente el beneficio de que todavía existen buenas personas, la oportunidad.
2: Sí, el beneficio de la duda siempre.
1: ¡Ay, qué bonito!
0: ¿Hay algún favor que tú dijeras, la neta no? Ese favor sí, no te lo puedo hacer.
2: Pues, si están las posibilidades mías, a lo mejor sí lo hago, pero si no, pues no.
1: ¿Y si ya te quedó mal alguien? Te retiras y ya no le tiendes la mano.
2: Sí. Me retiro y...
0: ¿Qué te dijeron, compañero? Esta semana no voy a traer pa' lonche. Tira paro, ¿no? Tráete lonche pa' dos.
2: No, pues ya ahí está canijo porque se involucra la esposa y pues, ¿cómo voy a poner a mi esposa?
1: Mi esposa no es tan buena gente como yo.
0: Este güey es capaz de no comer él por darle lonche al otro. ¡Qué barbaridad! ¡Qué chulada, Jesús!
1: Oye, dice Rocío que ella no es tan buena gente como tú. Es más, ella te regaña.
0: ¿Te causa pedos en el matrimonio ser así?
1: Dice, no seas pendejo, deja de ayudar a la gente.
2: Anda.
1: ¿Eh?
2: Es la que manda.
0: Es la que...
1: ¡Ay, ay, ay!
0: ¡Hombre, está Rocío!
1: ¡Qué bueno que tienes una mujer que te protege, compadre!
0: Y usted sígale así, mi Jesús, haciendo favores, porque no porque todas las demás sean un pedazo de miércoles, uno también.
2: No la escuché.
0: Que usted siga siendo así de buena gente, porque no porque todas las demás personas sean un pedazo de miércoles y no sepan valorar, usted también se va a convertir en uno de esos. Yo le aplaudo, usted muy bien.
2: Pues sí, a lo mejor es un error que yo tengo. Mi esposa me dice que necesito ser más duro y más...
0: Es que así fuimos criados allá para México, ¿sí o no? Allá para México no se cobran los favores.
2: No, no, no, allá todo lo hace uno de gana.
1: Y tu esposa te dice, entiende, cabrón, nadie te va a valorar.
2: Me entiende, agarra la onda, que la gente no es como tú, me dice.
1: ¡Ay, qué bonita señora que te cuida! Si no, ya más de los que te han visto la cara, el doble te lo hubieran
0: no,
1: visto.
0: No, para mí que esa Rocío lo que le puede es que se te vaya dinero o algo para otro lado. Y dice, ¡eso es mío, perro!
1: Tus recomendaciones para la gente.
0: La risa de nervios. Que la...
1: ¿Hay que volver a ser buena gente? ¿Hay que volver a confiar en los demás?
0: Sí.
1: Le estoy preguntando al señor.
2: Es que siempre que hay que...
1: Te escucho.
2: Que le toque a uno una persona como uno, ¿verdad? Que sean parejos.
0: Así que te voy a pedir un favor y aprovechando ya que supe que eres bien buena gente, Jesús. Te vas a seguir en las redes sociales, TikTok, Instagram, las socias y la raza Dallas. Nos vas a seguir, nos vas a empezar a escuchar mientras jalas ubres de vacas en la raza 93.7. Gracias por recibir la llamada.
1: ¡Gracias, mi lechero!
2: Gracias a ustedes. Bye, gracias a ustedes. Y ahí los sigo.
0: Y ya no tengas tantos hijos, oye. Todos vino el lechero, es hijo del lechero. Ya, párale.
1: Qué bonito consejo nos dio hoy.
2: No, no, ya tenemos tres, con eso tenemos.
1: Pues deja de sacar tanta leche tú.
0: Ah, entonces es Rocío, la del pedo.
1: Bye, amigo. Bye, Jesús. Ahí les va, qué bonito consejo nos dan esta mañana diciéndonos, vuelve a confiar en alguien más.
0: No lo quise agüitar, pero si este señor sí es un tapetote, ¿eh? Vuelve. Todo el mundo pasa, pues lo pise.
1: Vuelve a confiar en la gente. Dice yo que él no.
0: Dice Paula, sí, creo que no es el único a ese Chuy que le pasa eso.
1: Vuelve a confiar. Que te vuelvan a traicionar, que te vuelvan a robar, que te vuelvan a pedir favores, que te vuelvan a dejar a ti.
0: No, hazlo una vez y así te vuelve a pasar, ya es como los cuernos, ya es por tu culpa, mija.
4: Un día en una construcción, un señor nos platicó que le estaba echando rayo a un chavo. Y que el mono, pues después decía, no, pues que no le quería dar para la gasolina. Y decía, no, como quiera usted le queda ahí de pasada. Ahí me levanta y me lleva, pues qué. Le dice, no, pues me tengo que levantar más temprano para levantarte y desviarme un poquillo y irme a trabajo. Y no, que el otro decía que era puro favor que no le quería dar y ya era de diario. Ah, pues el señor dijo, no, pues ya no te vuelvo a levantar. Pues aquel... Pues después ya no lo levantó, faltó como una semana al trabajo y después le estaba hablando que le iba a dar para la gasolina y no, este don que ya no quiso, dijo, ya no le ha hecho rayo que se rasque con sus propias uñas.
0: Es lo que dice mi mamá, se amuela uno solo, pues.
1: ¡Evidencia!
5: ¿Qué onda, morras? Yo la neta no cobro los favores, ¿se acuerdan cuando les platiqué? Que mi esposa y yo pasamos a un bebé con el acta de nacimiento de nuestro hijo.
0: Ay, Dios, ese es negocio. Y con el negocio no se metan.
1: Hijo, no lo platiques tanto porque te van a cobrar la cuota, hombre.
0: O sea, sí, con el negocio no se metan.
5: Todavía hasta la fecha sigue hablando de nosotros y Yo sigo haciendo favores a la raza, a mí no me importa.
0: Ah, sigues cruzando. No es cierto, no es cierto. No hagan parte de las autoridades, es cotorreo.
1: Ay, ya se me borró el número. Si ¿va? Me preguntan quién sabe quién lo mandó.
0: Se quemó el celular, sí, quién sabe quién era, no lo conozco.
1: Bueno, nos hacemos responsables.
0: Pero de están en Durango ya.
1: Regresamos a show de la socia. Nos hacemos responsables de los audios que manda el público. Nos hacemos deslindamos de toda esta.
0: Ni de los que crucen, ni de los que 8 no
1: 8 de la
0: crucen.
1: Mañana, 19 minutos.
0: Es que acuérdate que hizo sus papeles para cruzar. ¡Eh!

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0: Ok. Son las 8:31, está por terminarse el show. Ayer pagaron, ya raza viernes. Y el domingo estaremos de 2 a 4 en la 500 West Jefferson con Cricket Wireless y el Back to School. Si vas a hacer tu pago, recuerda, hágalo ahí ese día porque hay regalo.
1: ¿Cómo no, socia? Si se cobran los favores, ¿cómo no? Cuando me viene le dije a los amigos, háganme un favor, páguenme el coyote perro para Estados Unidos. ¿Y cuánto es? No, pues que vale 10,000. Y si me los cobraron, ¿cómo no? Si se cobran los favores. Y fue en México que no se cobran los favores.
0: En México es que no se cobran los favores. Tú no llegas y dices, ahí en el vecindario, bueno, al menos donde yo soy, tú no llegas y dices, ah, la neta, no he tragado, a ver para cuándo cae algo. Sírvase, mijo. Ahí le echo más agua a los frijoles.
2: Sí, sí, cierto.
0: Y aquí es, dijo el güey ahorita, ¿le echas lonche a tu compañero esta semana? No, cae pedo en la casa.
2: Todo cuesta.
0: Que se muera de hambre el güey.
2: Todo cuesta, todo cuesta. Buenos días.
3: Yo ayudo a las personas dos veces en la vida. La tercera es ser pendejo. Ayudé a una salvadoreña, dos veces se vino a quedar en mi casa a dormir con toda su hija. La primera vez estuvo como 2 meses y la segunda vez estuvo como 3 semanas. Después me lo pidió una tercera vez y le dije, no, ya no se puede. No recibí nada a cambio y no importa. La segunda vez fue una ex. Me chocó el carro y le pagué un carro. Nunca recibí nada y también. Tercera vez con un veracruzano de mi país, dijera que él, de mi raza. Lo ayudé como 5 meses y medio. Le di trabajo, le di dónde vivir. Le dije, apóyame, la perdida con la gas, para el trabajo. Pero el carro es tuyo. ¿Cómo te voy a ayudar para el gas? Y se me descompuso. Pagué 900. Cuando ese fue. No, gracias, compa. Y que la chingada. Ni un quinto me dio. Ni modo. Y ahora pidió después regresar y que le ayudara. Le dije, no, compa, no se puede contigo. No puedo.
2: ¡Ándele! No. O sea, el vato está como el Sergio. Les da el beneficio de la duda. Pero es que el Jesús, si le hablamos, güey, ahorita.
0: No, pero es que ahí les está mermando algo.
2: Dice, yo ayudo dos veces. La tercera, si ya no vi claro en estas dos veces, la tercera ya no les ayudo.
0: ¿Por qué no hablarlo? La neta, no. Tú eres bien macana y si no te digo, no te vas a poner nunca. Entonces, sí vamos a hacerle así, pero tú te vas a poner por semana con tanto. Cuando la gente se hace güey, hay que hablarlo claro.
2: Buenos días.
0: Porque no puedes estar, a ver, ¿cuándo se digna a darme de perdí unos 20 palagas? No, pues ahí se va a quedar, oiga.
2: Dice este vato que él no les dice nada, nomás espera que solos regresen el favor.
0: Muy mal, muy
4: que
0: mal.
4: ¿Qué tiene Jesús? ¡Ay, Jesús! ¿A cuántos camaradas le sacan la leche, Jesús, por favor?
0: ¡Vaca!
4: Ya la señora se está enojando, Jesús. Que no haya nada de nada, pues llegas todo fatigado, Jesús.
2: Camarada, no, vacas. Trabaja con vacas, señor. Buenos días.
5: Yo sí le cobro a mi vieja. Mi vieja cuando me dice, préstame dinero. Claro, bebé. Claro, yo te presto dinero. Pero el de atrás paga. El de atrás paga.
2: ¡Ay, bebé! Dios!
0: Hasta acá te llegó, Chavi.
5: Depende de quién sea.
0: Oye, pero ¿cómo?
2: Mira, yo tengo una amiga.
0: ¿Por qué la esposa le tiene que pedir dinero? La esposa no le tiene que faltar nada, güey. ¡Nada!
2: Ella y su esposo llevan sus cuentas cada uno. Y el esposo le puede decir, óyeme, págame la luz ya, ahí anótamelos. Sí, y ella le lleva una cuenta. Oye, a la semana.
0: No, que me debes mil. Estupidez.
2: Toma, vieja.
0: Si no tienen para tener vieja y una casa, no sé qué haces, casados. Ok, si ella corre la casa, usted tiene que pagar las cuentas. Proveer es la principal función de un vato.
2: Siguiente audio, Chila.
0: No, mamá.
2: ¿Qué consejo das como
0: dinero,
2: si estuviera?
0: ¡Préstame dinero, esposo! ¡Cállate, no. Hocico!
2: Préstame dinero para mandarle a mi mamá.
0: No, hombre, no, Chavi, no.
2: Bueno, buenos días. Siguiente audio.
5: Dijo un vato ahí, pues sí. La persona que está haciendo un favor, se mira que está media jodidona o necesita, pues, darle 20 algo para la gas. Pero, pues, hay malas costumbres y digo que favor con favor se paga. Eso es siempre la ley de la vida, favor con favor se paga. Ya cuando se trata de dinero, pues ahí sí ya toca pagar. Pague, quede bien y...
0: Toca pagar, o sea, cuando mi vieja me pide dinero, ahí sí. Que me pida un rey no hay pedo, pero que me pida dinero, no.
2: Buenos días.
0: No,
6: Dígale, señor, que no diga cosas. Obvio que si pides dinero prestado, ese es un favor que te van a hacer, lo tienes que pagar. No, eso no se, no se regala.
7: Chila, chila. ¿Por qué no hablamos de esa gente que se le que le haces favores, que le prestas dinero y que ya después no te pagan, que se desaparecen, ya no te contestan o te bloquean? Por ahí hay varios y varias. Hablemos de eso, chila. Aviéntate un show de eso. De
0: no, señor. Di nombre, güey. Dame el número. Dame el número. Márcale. Que nos den nombres y que nos den números.
2: ¿Quieres un show de esos? Vamos a hacerlo. Vamos a hacerlo. ¿A quién?
0: Pues ya sé que van a decir, ay, pues si tú le... Yo le debo a mi ex jefe, pero... Hubo ahí un trueque, ¿ok? Como a la China, hagan de cuenta.
2: Chila, no le estoy.
0: Entonces no le debo.
2: A ver, el señor que quería el show del que le prestó y no le pagó.
0: Estoy marcando para que haga el show a su petición y mira.
2: Buenos días.
0: Hola, buenos días. ¿Quién te debe?
2: Esmo, quería show.
0: ¿Quién te pidió? Ándele, güey. Bienvenido, pásele.
2: Quería show. Aquí no se habla porque se tiene boca. Aquí lo que se dice con la boca se sostiene con acciones. No, con los ojos.
8: No, sí, mucha gente. ¿Quién? Chila, mira, yo le echo favor.
0: ¡Nombres! ¡Quiero nombres!
8: Ay, ¿quieres nombres?
2: ¡Y teléfono! Nah, pues
8: hasta en la familia nomás. Aquí tengo un sobrino que le he prestado dinero desde hace mucho, tío.
2: Dame el número.
8: No lo tengo el número de él,
0: ¿Y cómo le vas a cobrar si no tienes el número?
2: Cuando que quería show, güey.
8: No, pero le digo a mi hermana que le diga que me pague y no me paga. Ya me
0: dame el número de tu hermana.
8: No, mira, no, mira, chile, sí, sí.
0: Número no, de tu hermana.
8: No, espérame, mira. Aquí
2: sí había...
8: No, sí hay evidencia, pero más que no tengo el número de mi sobrino para que no, le hablaras a mi sobrino.
0: ¿El de tu hermana?
2: Yo se lo pido a tu hermana.
8: ¿En México?
2: ¿Sí?
8: No, pero mi hermana está en México.
0: ¿Y qué tiene, güey? Si está en China, me vale madre. Pues si la debo. Aquí en China debe su hijo.
2: Oye.
8: De por sí no me los puedo, de por sí no me puede ver mis sobrinos porque les cobro.
2: Oye, ¿quería el show? De los que piden y no pagan.
8: No, yo que hables. Porque dale, tienen que material, oír dame. Tienen que oír, no, tienen que oír los que deben.
2: Ah, pues déjame les marco para que oigan.
0: ¿Cómo se llaman?
8: Mira, si tuviera el número de una persona aquí, la que más me debe dinero, que le presté dinero un día que la sacaron del apartamento, te lo daba. Porque esa persona sí me pidió un día $2,000 porque la sacaron de su apartamento.
0: Bueno, pero si era tu nalguita, no cuenta, güey.
8: No, no, no. Mira, yo la conocí por una señora. Y la señora me dijo un día, oiga, hágale favor, dijo, si puede, hágale favor, dijo, ella le va a pagar. Y ella me lo pidió, tras de cuenta que, suplicando que le hiciera favor. Y haz de cuenta que en ese momento yo ni tenía, pero había una señora que prestaba dinero y me dijo, consígamelo, yo se los pago. Y yo le conseguí el dinero a la muchacha y haz de cuenta que nunca me lo pagó. Fueron como $2,200, porque ya la habían sacado casi prácticamente de su apartamento. Pero ya no me pagó y ya no me contestó, ya no me bloqueó y ya no me volvió a pagar el dinero. Y no supe ya ni pagar.
2: ¿Pero tú no la conocías?
8: Sí, yo la conocía por esa señora.
2: ¿Sí
8: yo
2: la te conocí la comiste por la o no?
8: Ah, no, no me la comí.
2: ¿Cómo te voy a venir yo a pedir prestado? Pídeme, a ver, ¿sabes qué? Préstame dinero para la otra persona que no conoces. ¿Qué estás tonto?
0: Xavi.
2: O sea, ¿cómo le voy a...?
8: No, de no, sí la conocía, no, sí la conocía, pero...
2: ¿Cómo le voy a decir? Préstame dinero a mí, tú y yo nos conocemos. Préstame dinero... a otra persona que no conoces. Yo ahí de intermediaria. Me vas a decir, pues no la conozco. Mejor tíralo, güey. Es la misma.
8: No, pues sí, pero haz de cuenta que pues la señora fue la que yo conocía. Ella fue la que me pidió el favor para ella. Pero pues no.
0: Estaba
8: la
0: buena.
8: Que...
2: Sí, pues la señora
8: sí, estaba... Sí, estaba buena. La señora sí está.
2: La señora no se hace responsable porque ay, te dijo. Baboso. La señora te dijo, el dinero no es para mí. Y después le cobraste a la señora y la señora te dijo, yo te dije que el dinero no era para mí.
0: Bueno, deja la buenota de lado, dame el número de tu hermana, güey. Échalo.
8: No, me la mándamelo. Hermana, me meto más en problemas con te lo mando por mensaje.
0: Mándamelo por mensaje. Ahí va, ahí va. ¿Cómo se llama tu sobrino?
8: Samuel.
2: ¡Tenemos evidencia! Órale, rápido,
0: mándame el número, pues, de tu sobrino.
2: ¡Tenemos evidencia! ¡Súbele al suspenso! No,
0: pero está buena. Ah, la neta, sí. Se la andaba comiendo, güey, esos favores que...
2: Pero la señora muy lista, ¿no? Me ando acostando con él, pero si le pido el dinero me lo va a estar cobrando.
0: Oye, me acuerdo... la que se acostó con él fue la buenota.
2: Sí, por eso. La buenota le dijo, préstale dinero a la vecina.
0: Vecina, llórale por mí.
2: Y luego le dice el vato, oye, tu vecina no me ha pagado. No, ya se fue.
0: ¿Quién sabe? Qué buena idea, hay que hacerle así. Préstale dinero a la Chavi. Anda bien jodida, si quieren yo se lo paso. Para la leche del niño.
2: ¡Tenemos evidencia!
0: Chavi, acá están tirándote paro. ¡Préstale dinero a la Chavi!
2: ¡Tenemos evidencia! Tiene alrededor, híjole, tiene...
0: ¡Ándale, güey, dame el número!
2: Pocos minutos, a ver si no nos quedamos a medias, como el show de ayer, que ya no se pudo revelar la identidad de la nota ayer. A ver cómo nos va hoy, socia, porque tenemos evidencia el día de hoy.
0: Dice por acá, él fue mi jefe, que me pague. ¡Vámonos! En lo que nos manda el número de su carnal este güey.
2: Árale, ¿otra evidencia?
0: Sí, dice, fue mi jefe y cayó en malos pasos, pidió prestado. ¿Cayó? Buenos días, José Herrera.
9: Ajá.
0: Hola, ¿cómo se encuentra, José?
9: Bien, bien, ¿qué pasa?
0: Está usted de invitado en el show de las socias.
2: Bienvenido a En la Raza 93.7, al aire.
9: Okay.
0: Lo que pasa es que ahorita estamos realizando una labor social, recaudando fondos para personas necesitadas, y nos comenta un joven que
2: él nos quiere ayudar,
0: pero que usted tiene su dinero.
9: Pero pues también...
2: Pero sin tartamudear, señor.
0: Se calmado, me pone nervioso.
2: Calmado, es una buena acción.
9: Pero no... Hay otros que tienen mucho más.
0: Es que él quiere ayudar. Pero dice, yo quiero ayudar, nomás que el dinero que tengo destinado para eso lo tiene José Herrera. Márquele para que él... Es una buena causa.
9: ¿Quién fue para...
2: ¡Cálmese!
0: ¿Para qué, hombre?
2: ¿Debes o no debes?
9: No debo.
2: No debes, seguro.
0: Debo, no niego. Pago, no tengo. ¿Qué quieres que haga?
2: ¿Debes o no debes, José?
9: No debo.
2: Híjole, de veras, compadre. Al que le debes se llama...
0: El Migman, ¿el Miguel?
9: ¿Este?
0: Bueno, hay varias personas a las que debes, de hecho.
2: Tú eras su jefe y les pediste...
0: Hace tres meses.
2: ¿Cuándo se ha visto que el jefe le pida dinero a los empleados? Bueno, sí.
9: No, pero pues también, hay páginas que se mete uno y andan ahí solicitando cosas. También me pasan mucho a mí. Es más, no hace mucho que uno que se llama Mario Macías, un finichero que yo conozco muy bien, que me estaba pidiendo un favor. Y yo bien confiado, mucho gusto, que este que el otro, nomás para y luego cuando le hablé, le dije, oye, güey, se me hizo raro que me estás contestando en otras maneras. Le dije, porque tú no hablas así. Dice, yo no te mandé nada.
2: Ah, ok, dije, ok. Tú me estás hablando de una estafa.
9: Okay. Un scam.
0: Yo estoy hablando de dinero que cuando caíste en malos pasos tú solicitaste hace tres meses, que se te juntó un cheque.
9: ¿Pero a quién?
0: ¿Tú sabes quién juntó este cheque y se te hizo una aportación porque tú andabas ocupando? Que tienes tres meses alivianándote para pagar y nomás no.
2: Este no es un scam.
9: Ok, ¿qué negocio es? Mira, nomás porque... Si yo voy y busco a alguien, es más, como ahorita, busco 10 finicheros, pero no son para mí.
2: No, señor, espéreme. Yo no le estoy pidiendo un trabajo. trabajo, se me está yendo por otro lado, alguien le prestó dinero, espéreme, alguien le prestó dinero a usted de buena fe y usted no lo regresa. Le hizo
0: favor aquí eso.
2: Porque usted le pidió el favor y usted se está yendo que es que finicheros, que es que le escan por Facebook, espérese, pague lo que debe, punto, no se va por otro lado.
0: Aquí no hay jale de por medio, no hay nada, usted se le dio un cheque.
9: Pero, ¿cómo vas a ponerte a ver las cosas nomás solo de un lado?
2: ¿Pidió prestado usted?
9: No.
2: ¡Se le dio un cheque! Hubo gente que se juntó y le dio un cheque.
9: ¿A mí?
2: Ajá.
9: No, nadie me dio un cheque.
2: ¿Quiere que agregue aquí en la llamada?
0: Nadie, ¿sí? Nadie te ayudó y nadie te aportó económicamente hace 3 meses.
2: No le debes a nadie, ¿estás seguro?
9: Si le debo, no, hombre, yo, a mí me deben todos, casi.
2: No le debes a nadie.
0: Contesta lo que se te pregunta.
9: Otra vez con eso.
2: ¿Sí o no?
9: No.
2: No, ok, voy a agregar a alguien en este momento.
9: A ver.
2: José Herrera. Permíteme tantito.
9: Ajá.
0: La verdad que... hay muchas veces que a uno se le olvidan las cosas, José, por eso
9: también.
0: Hay que recordárselas. Para eso es esta llamada, no te preocupes. Te vamos a recordar bien por dice, dónde fue.
2: El mensaje que llega aquí a la estación dice, márquenle por favor el jefe. Hace 3 meses pidió un dinero porque estaba pasándola mal, de favor, y todavía es fecha que él no paga ese favor. Que has tenido varios pretextos.
9: A ver.
2: ¿Cierto o falso?
9: Pues falso.
0: Muy bien. Si eres religioso, yo nomás te voy a pedir que le reces a Diosito, ¿verdad? Porque te haga una mejor persona.
2: Este muchacho dice, él sabe quién soy.
0: Por una vez que te ayuden y no respondas, te puedes cerrar las muchas puertas.
2: Ahí está. Bueno, buenos días.
9: Hello.
2: Él dice que no debe nada, que nadie lo ayudó.
10: Ah, chinga. ¿Cómo no nadie te ayudó, Herrera?
9: Ah, ese es el Miguel.
0: Te dije Miguel desde hace media hora.
2: Ahí está. ¿Le debes o no le debes?
9: No, hombre, Miguel me robó toda la herramienta que yo tenía, pues, a mí eso, ya, ¿cuántas veces no? Le digo, ya, lo invito, le pago todo, o sea, lo tenía, ¿cuánto dinero no ganó conmigo ese muchacho? Siempre.
2: Sí, pero trabajando, pero tú le pediste prestado,
9: no,
2: Miguel.
9: No, siempre he trabajado, no, venía con mucho, bien confiado, llegaba a mi casa a comer, hasta mi esposa le daba la
2: sí,
9: cocinaba.
2: A ver, Miguel, eso es una cosa.
0: Miguel, ¿qué pasó ahí?
9: ¿Cómo que qué pasó? A ver,
0: deja hablar a Miguel.
9: Pídele que ¿dónde están todas mis herramientas? Siempre
10: con lo mismo. Mira,
9: yo no fui.
2: José,
0: no, Miguel, ¿dónde están las herramientas, Miguel?
10: Mira, brother, las herramientas de lo que tú dices, acuérdate que tu familia era la que te chingaba. En segunda, las cosas que tú me pediste fue cuando caíste mal y estabas en tus malos pasos. Fueron tres veces las que te presté. Te fuiste con tu mujer a un lugar que me dijiste que me ibas a pagar y cuando regresaste, tu misma mujer te robó. Y yo nomás te estaba diciendo,
9: ¿cuál mujer me robó?
2: Bueno,
10: no te acuerdas.
2: Bueno, José, le pediste prestado. José, sin tartamudear. Espérame, tú le pediste prestado, José. ¿Sí o no? Sí.
9: No me acuerdo.
0: No se acuerda, Miguel. ¿No tienes por ahí el mensaje?
9: Yo antes tenía una tableta donde yo marcaba todos los nombres de todas las personas que me debían. Hombre, ya se me... esa tableta
2: ya se me perdió la lista. ¿Le pediste dinero a Miguel, sí o no, José?
9: No, Miguel hizo miles y miles y miles de dólares conmigo.
2: ¿Y eso qué tiene que ver? ¿Le pediste dinero, José? ¡Págale!
9: ¿Cómo que qué tiene que ver?
0: ¡Págale! Pues, ¿qué querías? ¿Que jalara de gratis, güey? ¿O qué pedo? Pues yo también aquí tengo muchos clientes, pero pues se paga lo que es.
2: ¿A qué has hecho dinero? Sí, pues porque trabajo, güey. No,
0: pero mira, ya.
9: Como ahorita voy a Nuevo México. Tengo a dos muchachos.
0: ¡José! Con el dinero de Miguel.
2: No tiene nada que ver, José.
9: ¿Sabes lo que vino haciendo Miguel, lo que me molestó a mí?
0: Por eso no le voy a pagar.
9: No. ¿Qué y hizo? Desde entonces, como que ya...
0: ¿Qué hiciste, Miguel? ¿Qué hizo?
9: Bueno, primeramente era el... ¿cómo se dice? El
10: snitch. El favorito.
9: De mi esposa. ¿Cómo se dice el snitch de mi esposa? Mi esposa le preguntaba cosas y él...
10: ¡Oh, decía, el chismoso! ¡Ah! ¡El chismoso! ¡El chismoso, dice!
9: Miguel, sí.
0: Si eras todo, el chismoso, mira, Miguel.
9: Miguel, el chismoso. Hey, pero mira, lo quiero mucho al güey, nomás que le dijo, hey, güey, ¿para qué le dices a Shirley eso, güey? Nah, es que me pregunta... ¿Cómo que? Pero pues sí, o sea, si no sabes, pues sí. No sabes.
2: Bueno, se quieren ustedes dos, José y Miguel, se quieren mucho ustedes dos, traen historia, compadres.
9: Tenemos mucha historia, sí. Es como
0: si lo quieres, Miguel.
9: Es como
10: sí, si pues son camaradas, pero pues también que no se pase de rosca, ya tiene un chingo, no se aliviana, güey.
0: Pero, aliviánate, José, y págale a José. Miguel. José.
9: Hold on. Mira,
0: no en pierdas.
9: En mi defensa. Yo me daba cuenta de que hay días que no iban a trabajar, pero como quieran me cobraban los días y las horas, que metieron 6 horas, pero en realidad metieron 3 o 4, Miguel, siempre me cobraban. Siempre
2: los empleados van a robar.
0: Miguel.
9: No.
0: Miguel, ya, ¿sí? Este güey no te va a pagar, sale, Miguel. En tierra de la deuda.
2: Ya les voy a colgar.
0: Les voy a colgar. Ya, dense un beso y váyanse a tomar un café.
2: Chila. Este vato era el patrón, nomás que empezó los malos pasos y ya se empezó
0: Miguel
2: a pagar.
0: Miguel tiene que entender que ese güey no le va a pagar.
2: No le va a pagar.
0: Porque José confunde la gimnasia con la magnesia.
2: Qué buena llamada.
0: Qué barbaridad.
2: Varios nos
0: ¡qué manera de cerrar semana!
2: No hay conclusión de esta llamada, sáquela usted mismo, se nos acabó el tiempo, aquí se acaba el show de las socias. ¡Vámonos rápido! 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
2: También el domingo de 2 a 4 de la tarde. ¡Vámonos! ¡Este es el show de las socias! ¡Jálese!
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0: ¡Ay, mi raza! 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

0: aire, señores. Feliz viernes 7 de agosto. Y sí, ya estamos preparados, más que preparados para esto que es NotiChat, con todas las noticias que le están dando la vuelta al mundo, señor.
1: Ah, qué bonito, hija, qué bonito presentarte el programa. Bienvenidos, señores. Mi nombre es Don Cheto y esto es NotiChat, donde lo vamos a llevar a por toda una montaña rusa de noticias de lo que pasa, sucede y acontece en este mundanal mundo llamado Planet Earth.
0: Yep.
2: Oh, Planet Earth. Planet Earth.
1: Tengo una noticia buena y una mala. ¿Cuál quieren primero?
0: La buena.
1: La buena, que no está el chino y nos acompaña el patrón. Eliud Patrón Verdugo, mejor conocido en el bajo mundo de vender drogas, como el patrón
3: pasó
1: al aire, señores.
3: Droga, no vendo ni gomitas.
1: Buena, no, pues para
3: no, porque toda la gente piensa,
1: míralo,
3: que
1: es de 100%, es del mero guasave.
3: Guasave, qué lindo es guasave. Su gente es gente que sabe,
1: a ver,
3: que sabe reír.
1: Te voy a ver, aquí va a hacer una cosa.
3: A ver, jálate.
1: Hay una situación que te quiero decir a ti.
3: A ver, jálese.
1: Hay un examen para saber si alguien es de Michoacán. ¿Cuál es el examen para saber si es michoacano?
4: Contar del 10 al 15.
1: A ver, házmelo.
4: A ver, señor, cuéntemelo.
1: 10, 11, 12, 13.
3: Muy bien, muy bien.
1: ¿De dónde soy?
4: De Michoacán.
1: Y hay un examen para saber si el sinaloense es sinaloense.
4: Ok, ¿cuál es el examen?
3: ¿Cuál es?
1: ¡Canta la mafia muere!
3: ¿La mafia muere?
1: Sí.
3: No me la sé. A Culiacán, capital sinaloense.
1: Vivieron en el mismo infierno.
3: Ya me acordé.
1: Fue el testigo de tanta masacre. Si no te sí, sabe cierto, la mafia sí, muere y no sí, eres cierto. De Sinaloa, viejo.
3: Culiacán.
4: Yo pensé que en el examen les iban a poner varios tipos de droga y a ver, identifica.
1: A ver, Ferrari, ¿cómo saber si alguien de Zacatecano? ¿Cuál es el examen para saber si eres zacatecano?
2: Ay, ¿cuál es?
1: Si tienes $20
0: no manches.
1: Y quieres ir al cine, ¿vas o los ahorras?
2: ¡Los ahorro!
1: ¡Eso es ganado!
3: ¡Oye! Ya la sabes.
2: La veo pirata, señor.
1: ¡Los ahorra y la ve pirata! ¡Bien! Yeah. ¿Cómo saber si eres de Jalisco? Esa no la voy a

0: decir, señor.
1: Dígala.
2: A ver, ¿se pintan las uñas y se ponen las botas o cómo? ¿Se...
1: No.
2: ¿Cuál es?
1: No sé.
2: A ver, dígala.
0: No, no.
2: Dígala, no tenga miedo, le sáquelo de Jalisco.
0: No,
2: ¿qué?
0: No.
2: ¿Tiene es que miedo?
0: No sé, no sé el de todos.
2: Ya iba y se paró en seco.
1: Pero es que no tenemos...
2: Se paró en seco.
1: ¿Qué tenemos?
0: No saben, ¿puedo contar un chiste? ¿Cómo se dice? Cuando, como que tiene que ver como xenofóbico, ¿cómo se dice?
2: Sí.
1: Sí, xenofobia.
0: ¿Qué es xenofóbico?
3: Tenemos como una aversión a la gente extraña o de fuera, de otros
0: países. Ahí te va. Anda un vato. Obvia. Pero es un chiste, no quiero que me estén dando lata, Vali.
2: A ver.
0: No, a ver. Sí. Seguro que yo pedí permiso a la jalisciense. ¿Puedo contarlo? Pero sin agüiti.
2: Ya cuando Don Cheto se quita el sombrero para contar algo es porque
0: sin agüiti.
2: Ya viene con todo.
0: Andaba. Se para el taxi. ¡Taxi! Se para el taxista. En cualquier ciudad, menos en Guadalajara, ¿no? Se para el taxista. Puede ser en San Luis Potosí, pudo haber sido en Monterrey, pudo haber sido en Morelia, pudo haber en Tuxtla, Chiapas, donde sea. Se para el taxista. Taxi, oye, ¿me puede llevar, por favor, aquí al centro? Claro que sí. Dice... Empieza el taxista ahí, ¿verdad? Y dice... está bonito el clima, dice el cliente, ¿verdad? Está bonito el clima. Sí, está bonito el clima. Usted no es de aquí, ¿verdad? No, yo no soy de aquí, ¿verdad? Soy de Jalisco, sí. ¿De Jalisco? Sí. Oiga, en Guadalajara, si no son gays, son mariachis, ¿será? Si no son gays, son mariachis, dice el taxista, ¿verdad? Sí. Y dice el vato, yo soy de Guadalajara. ¿Y qué instrumento toca, amigo? Ya se la quise sacar el del taxi. ¿Y qué instrumento toca, amigo?
2: Se la sacó de la manga, el viejón.
0: Pero bueno, basta de chistes chafas, señores, que hasta ahí no le están gustando. De hecho, ya me está reportando con Recursos Humanos. Bienvenidos, señores, a Notiche 11 después de la hora. ¡Oye, Notiche! Señores, Estados Unidos amplía revisión de redes para la visa. Sí, señores, van a verificar las redes sociales para ver si te dan o no visa para venir al gabacho. ¡También!
1: Hablando del gabacho, Don Cheto, Tribunal Federal ordena a Trump liberar fondos para defensa de niños inmigrantes que no están acompañados. Les tengo todos los detalles. Además...
0: ¡El huachicol en México está perro! ¡Ya no nomás ordeñan! ¡Tienen refinería!
2: ¡Ah,
0: tienen su refinería los guachicoleros!
2: ¡Ay,
0: ay, ay, también!
1: También intenta Trump frenar nuevamente la ciudadanía de nacimiento, pero con padres inmigrantes. Les tengo todos los detalles. Además...
2: Detienen a exgobernador de Guerrero por los 43 de Ayotzinapa. ¿Quieres saber de quién se trata? Se lo platico más adelante.
0: En los deportes, Tito Padilla, señores, qué historia de Rodri. De estar antier con el Real Madrid, ahora resulta que se puede ir al Barcelona. Eso y más también. En los espectáculos, Said García Solís nos tiene información necesaria.
3: Presenta la dinastía Elizalde proyecto en Estados Unidos. Mario Dom lanza proyecto en solitario. No podía controlar mi boca ni mi ojo, cuenta Galilea su travesía tras procedimiento estético. Tom Holland y Zendaya celebran su boda muy íntima y sin celulares en Reino Unido. Y Aldo Rendón contó que Luis Miguel lo buscó para hacer su stylist. Le tengo los detalles, comenzamos. Esto es Notiches. Buenos días, señor.
0: Buenos días, ahí García Solís, bienvenido aquí al programa que está en tuyo. Señores, ahora van a estar checando también sus redes sociales a la hora que quiera usted una visa para venir para acá, para el gabacho. Según el memorando interno del Departamento de Estados Unidos que nos llegó a nosotros, no vamos a decir que nos lo mandó, pero nos lo mandaron. Estados Unidos está ampliando un requisito más en la verificación de redes sociales, o más bien, que es la verificación de redes sociales, para incluir a los solicitantes más tipos de visas. Estos nuevos requisitos van a aplicarse antes de ante a los representantes de medios de comunicación extranjeros y a los ciudadanos cualificados de México y Canadá que quieran venir a Estados Unidos por motivos de negocio. La administración de Donald Trump anunció que los solicitantes de visas de estudiante con cuentas privadas en redes sociales deberían hacerlas, van a hacerlas públicas para su publicación. Supongamos que Giselle va a sacar visa. Uh-huh. Y va al consulado de Guadalajara. Okay. Y yo soy el migra, yo soy el, ¿cómo se le llama?
3: El agente de migración.
0: El agente de migración. Y yo te digo, yo te voy a poder decir ya de aquí para el Real, enséñame tus redes sociales.
1: ¿Por?
0: No te me pongas brava porque te cancelo este jali. Enséñamela. Y las redes sociales también. Entonces, tú me enseñas tu Instagram y veo que está privado. Digo, a ver, no, desprivamistisimísimo, güeyona. Quiero ver lo que tiene allí. Y el migra va a ver qué tienes allí y qué onda, qué subes y todo.
1: Si tengo memes burlándome de Don Trump.
0: Supongamos si tienes memes de Trump o si dices viva la resistencia y traes tu playera el Che Guevara y probablemente te van a dar pura diara, hijo.
1: Sí.
0: Hijo, entonces como quiera que sea, estos solicitantes de visas deben de quitarle lo privado a sus cuentas de redes sociales y esta medida ya es obligatoria as of now, o sea, desde ahorita ya, a personas con visa diplomática o que estén aplicando para visa diplomática y oficiales o visas oficiales y trabajadores temporales. También para visitantes de intercambio, pero se va a ampliar a cualquier persona que quiera visa.
2: Traca,
0: ahora el Departamento de Estados Unidos va a revisar, revisó Cialis, reportando desde aquí, desde Guadalajara, ¿cómo se llama? Desde el consulado de Guadalajara, para Notiche, el propio Don Cheto.
1: ¿Y por qué están el de Guadalajara?
3: Depende de qué redes sociales, porque también hay...
0: ¡A ti, ay, chiquito! ¡A ti te van a dar puro! No te van, al rato van a ver ahí puras... ¿Por qué estás aquí en Grindr?
3: ¿Por qué estás aquí? Ya tengo 6 años sin Grindr.
0: ¿Grindr o cómo se llame? ¿Grindr o Grindr? ¿Cómo fue eso?
2: ¡Ah, caray!
0: A ver, pónmelo aquí en el celular, porque ustedes se la pasan bomba. Bueno, adelante, Giselle Bravo.
1: Don Cheto, en un nuevo revés para Donald Trump, un juez federal de California ordenó a la administración de republicano restablecer los pagos destinados a organizaciones sin fines de lucro que brindan asistencia legal a niños inmigrantes que llegaron solos a Estados Unidos, después de que el gobierno dejara de entregarle recursos durante muchos meses, a pesar que era una orden judicial previa. Esta resolución emitida por la Corte Federal del Distrito Norte de California en el caso de Community Legal Services en East Palo Alto contra el Departamento de Salud y Servicios Humanos, pues está obligando al gobierno a liberar antes del mediodía de hoy viernes los fondos retenidos para cubrir servicios legales proporcionados a estos niños inmigrantes no acompañados desde diciembre del 2025. Este fallo establece que la Administración Federal debe pagar a las organizaciones que forman parte de una red nacional de casi 100 proveedores especializados, aunque la decisión no resuelve esta incertidumbre que se está viviendo sobre el futuro de este programa debido a que el contrato federal que sostenía estos servicios expiró el pasado 31 de julio sin una renovación inmediata. Pero bueno, por lo menos en buenas noticias ya le dieron este reversazo a la administración en cuestión para poder ayudar a estos niños que uh-huh. no tienen acompañantes y no tienen ninguna representación y sabe qué va a pasar con ellos. Entonces, pues bueno, por lo menos ya se tomó esta decisión a favor de ellos.
0: Señores, uh-huh. hacia Azulis, compa, Azulis, Azulis lo tienen los guachicoleros en México. Oh, Azulis, mira, así era chulada.
2: Arrastrando como un camarada que yo tengo.
0: Arrastrado como un sobrino que tengo, que puro de eso tiene, sí. Azulis. Porque ahora debemos recordar que el guachicol era una ordeña de un ducto de Pemex, donde la raza iba peligrosísimo, party, peligrosísimo.
3: ¿Se acuerdan de Hidalgo cuando se quemaron?
0: O sea, esos vatos, los que iban a hacer Giselle y la Ferrari, pues que no tienen a lo mejor un poco de idea, pasaba un ducto de Pemex por un rancho. Y ellos decían, ¿y qué tal si le hacemos un hoyito? Uh-huh. Pero obviamente al usar brocas o usar cualquier chispazo de metal con metal,
1: era riesgoso.
0: Podía causar una
3: catástrofe.
0: Catástrofe. Estrofi. Catastrofi.
2: Un
0: desbarajusti.
3: Más o menos, pues.
0: Entonces, ese era el guachicol, ordeñar ductos de Pemex. Sí. Ahora, porque en México la maña los tiene Azulis, pues ya no tienen ductos, ya no ordeñan ductos, tienen sus pequeñas refinerías. ¿Qué? De bien a bien, dijo Chucheras.
2: ¿Pero con todos los poderes?
0: Con todos los poderes, pues, pariente. El robo de combustible en México pasó de las perforaciones clandestinas de ductos de Pemex y el trasiego de gasolina en pipas a una estructura industrial de mini refinerías invisibles que las autoridades no detectaban, ¿verdad? Hablándolo por lo claro, hay varios puntos de ordeña, pero esos puntos de ordeña ahora están controlados con plantas capaces de almacenar, separar, inclusive procesar hidrocarburos robados.
4: Inclusive.
0: Como que los vatos, un vato dijo, a ver, si ya no estamos robando esta madre, y nos podemos robar esta otra.
1: De una vez.
0: No, sí. Pero la otra no te la puedes robar, ¿para qué nos robamos el crudo si no podemos procesarlo? Y dijo, bueno, ¿y quién sabe procesar esa madre? No, pues que el Liot.
4: El patrón.
0: El tal Liot patrón. A ver, tráemelo para acá. A ver, tú eres ingeniero.
2: Sí,
0: a
2: pues ver, sí le entiendo la cosilla.
0: Vamos ahí a hacer aquí un jalecillo.
2: ¿Qué jale ocupa?
0: Pues quiero que me diga qué se ocupa y cuánto se ocupa para este crudo, que es el que le encanta a la Ferrari, a la Giselle.
1: ¿Eh?
0: ¿Y a Zahid?
4: A mí no.
0: Para sus camionetas.
2: Ahí le va la lista.
0: Quiero que me hagas una refinería Mickey Mouse, okay, hechiza aquí.
2: Con gusto.
0: Entonces ya en vez de llegaban ya las pipas, las clavaban allí y hacían esta refinería invisible. De hecho, había una mini refinería clandestina allá en San Luis Potosí. Hubo detenidos y toda la cosa. Tenían tanques metálicos, kilómetros de tuberías, motobombas, sistemas de calentamiento, generadores eléctricos, flotilla de pipas y tractocamiones, grúas y montacargas, compra de refacciones, recepción constante de insumos, guachicol fiscal con documentos y todo, ingenieros químicos. Tenían en la mini refinería mecánicos, electricistas industriales, soldadores especializados, laboratoristas y técnicos también especializados, especialistas en seguridad industrial, o sea, todo. Era una refinería chiquita de guachicol.
2: Tenía más personal que la de Dos Bocas en Tabasco, yo creo.
0: Hablándolo por lo claro, vale. Entonces, el día de hoy...
4: ¿Por qué se va tan lejos? Si la misma maña tiene mejores armas que la policía y que el ejército.
2: Buen punto.
4: O sea, buen punto. Esa es la realidad. Imagínese cuánta ganancia y cuánto dinero tiene la gente que se dedica a cuestiones truculentas y mañosas. Pues tienen dinero.
0: Hasta ahorita se han localizado algunas, se da unas en Reynosa, Tamaulipas, la que le cuento ahí de San Luis Potosí, y obviamente tomas clandestinas varias, estados como Hidalgo, Jalisco, Puebla, el estado de México y Guanajuato, concentraron 2,721 tomas clandestinas, estamos hablando de 71% de las perforaciones ilegales en todo el país.
2: Braca.
0: Hidalgo encabeza la incidencia nacional, tiene casi 1,000 piquetes, seguido de Jalisco con 740 piquetes, así se le llama pues a la perforación. O sea, los guachicoleros dicen, vamos a hacer un piquete. Me explico así. Ese es su
1: término.
2: ¿Ahí cuántos tendrá?
0: No sé, no sale aquí porque estamos hablando de estados. Bueno, repito, casi 1,000 piquetes en Hidalgo, Jalisco 740, Puebla 362, el Estado de México 341 y Guanajuato 992. Reportando desde acá, desde Hidalgo, para el mundo, para Notichet, el propio Don Cheto. Me gusta cuando le hago así.
1: Ajá, ¿no? Le ponen.
4: Me gusta su enjundia.
0: Vamos contigo, Isel Bravo.
1: Gracias, Don Cheto. En más sobre inmigración, rápidamente, el presidente Donald Trump intentó nuevamente limitar el llamado turismo de parto y la ciudadanía por nacimiento, tras calificar de muy desafortunada una decisión de la Corte Suprema de Justicia de Estados Unidos que este año anuló su intento anterior de restringir ese derecho. Trump firmó el día de ayer jueves decretos sobre el tema que al parecer están endureciendo principalmente leyes ya vigentes y están restringiendo las excepciones reconocidas. Se trata de un intento aparentemente más limitado que el de un decreto firmado por Trump el año pasado, con el cual buscaba eliminar de manera general el derecho a la ciudadanía de los niños nacidos en el país cuyos padres no fueran ciudadanos estadounidenses. Pues la Corte Suprema rechazó esa medida en junio con base en la enmienda a la Constitución, que pues sí, oficialmente sí concede la ciudadanía, y le dijeron que él no podía tomar esa decisión.
0: No.
1: Pues dijo el día de ayer, tuvimos una decisión muy desafortunada de la Corte Suprema sobre la ciudadanía por nacimiento. Y uno de los decretos firmados por Trump el miércoles esta semana está dirigido contra los extranjeros enemigos, así lo denominó, los miembros de organizaciones terroristas extranjeras y determinadas personas que cabildean o actúan en nombre de gobiernos extranjeros. Los hijos de personas pertenecientes a esos grupos dicen que no serían elegibles para recibir la ciudadanía por nacimiento, de acuerdo con lo que se presentó.
4: Pero también en este plan, bebé, y lo más importante es que está diciendo que está acabando con el nacimiento
1: turismo
4: de bebés
1: no, de parto.
4: De turismo de parto, sí. Y bebés nodriza.
1: Sí, exactamente. Ese es lo que iba. Ese es el segundo decreto que se llama turismo de parto, un tema prioritario para quienes están defendiendo estas políticas de inmigración. Ahora, muchas personas han criticado a Donald Trump por este según turismo de parto, porque vienen desde Europa, no solamente desde Asia. O sea, obviamente satanizan que el latino viene a hacer eso, pero no nomás es el latino, viene gente desde Europa, Asia, de todos lados, precisamente en Florida, que es un lugar muy también medio, pues muy republicano. Mucha gente de Europa viene directamente a Florida, sí. Donde tenían hospitales y centros de recuperación para las mamás que venían a parir. Desde Europa.
2: O sí, la que van a hacer también es de que cuando vayan a sacar visas le van a preguntar si estás embarazada, si no estás embarazada.
1: O a lo mejor no te van a dejar viajar.
2: Si ya tuviste a un niño aquí, vives fuera, también todo eso van a investigar. Ahora se van a poner como que más con la lupa ahí con ese asunto, ¿no?
0: Vamos rápido contigo, mi querido patrón. Tienes medio minuto.
2: Vámonos, Recio. Agarraron.
0: 28, 27.
2: Pescaron al gobernador de Guerrero, Ángel Aguirre Rivero, que fue detenido por autoridades federales y trasladado al penal federal de máxima seguridad del altiplano. La Fiscalía General de la República lo acusa de presuntamente ocultar evidencia relacionada con la desaparición de los 43 normalistas de Ayotzinapa. Todavía. En el 2014. Obstrucción de la justicia, desaparición forzada derivada de su presunto papel en el encubrimiento del caso. De acuerdo con la investigación, nuevas declaraciones y el reanálisis, o sea que ya lo habían analizado y lo volvieron a reanalizar,
1: retomar
2: del expediente, llevaron a la FGR a concluir que había ordenado la destrucción de videos de vigilancia que eran clave para reconstruir lo ocurrido la noche del 26 de septiembre del 2014. Es una de las detenciones de más alto perfil relacionadas con el caso Ayotzinapa desde que el ex procurador Jesús Murillo Karam estaba trabajando en ello. El proceso judicial apenas comienza y, como en cualquier caso penal, Aguirre conserva la presunción de inocencia mientras un juez resuelve su situación jurídica. O sea, que están reanalizando el caso.
0: Ese vato, que es lo que si tuvo no que ver en ese jalis.
2: Y ahí le va.
0: Ahí me va.
2: Salen más nombres que están ahorita en el gobierno porque reabrieron las carpetas, están checando, y uno de los que más ahí salió y que le están poniendo el ojo, el novio de Saíd. Salió ahí también.
0: ¿Carfuch?
2: Sí, también. Ahí también salió, pero pues bueno, vamos a ver qué pasa. Por lo pronto, el ex gobernador está detenido.
4: Pero es que nada más te quiero aclarar algo de tu noticia. No es mi novio Harfush.
2: Ah, okay,
4: es esposo. Mi amante.
2: Perdón.
4: Porque yo ya un esposo ya tengo, entonces.
2: Harfush
4: es. Harfush es mi callito.
0: Cántale la de. Mi nuevo amor. Mi nuevo no amor. Hace reclamos de mi tiempo y de mi horario. Ay,
4: yo le iba a cantar la de él y la, contigo lo hago. Sí, con todo mi amor.
0: Así regala pelo. Regresamos con los deportes con el señor Tito Padilla, que seguro se va a equivocar como todos los días. No importa.
1: Ay, no. 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

0: la pasaba en los campos de Zipimeo y Zacapu, Michoacán, vendiendo bolis. ¡Tito Padilla! ¡Tito! ¿Qué, qué horas son? A mí qué me importa, traigo la hora de Hong Kong. ¡Tito!
1: No únicamente bolis, lo que pasa que también recogíamos las frutas que tenía mi padre ahí en paz descanse en la casa, peras, perón, mandarinas, y nos vamos a venderlos también a los campos de fútbol. ¿Qué le parece?
0: Qué bueno, Tito Padilla, qué bonitos recuerdos ahí, tu jefe. ¿Tenían, ustedes tenían tienda, no? ¿Tiendita, no, Tito?
1: Sí, pero Miguel y yo la acabamos.
0: No. Claro, güeyones, ahí puro.
2: Le dieron baje,
0: le dieron baje ahí a tu jefe, pobrecito, tu jefe.
1: No, hombre, pues mi carnal Miguel se fregaba los gansitos, yo me fregaba las pizzerolas, le dimos baje a la pobre tienda.
0: Las pizzerolas.
1: Por cierto, se llamaba Abarrotes el Teco, don Cheto.
0: Abarrotes el Teco. Oye, Tito Padilla, empezamos con el desbarajuste de Rodri, porque sí quisiera desmenuzar dos, tres cosas.
1: Vámonos, don Cheto, usted tiene todo eso, vámonos, ¿qué es lo que está pasando con Rodri? ¿Llega al Real Madrid? ¿No llega al Real Madrid? ¿Qué es lo que está pasando, don Cheto?
0: A this point ya no sabemos, Tito Padilla. Lo que pasa es que según esto se cerraron las conversaciones con el Real Madrid y Rodri dijo, háblele al Barcelona a ver qué onda. Y Barcelona está dispuesto a soltar la cartera.
1: Ajá.
0: Y este plot twist que nadie esperaba, que Rodri fuera al Madrid. De buena fuente... Ajá. Me dijeron a mí, Tito Padilla, que el problema es esto. Rodri no cree que el Madrid lo necesite per se. Lo que Rodri dice, a mí no me quieren como jugador, nomás me quieren como símbolo de...
1: Símbolo.
0: De el mejor jugador del mundo, el balón de oro, campeón del mundo, va a estar ahí en el mejor equipo del mundo. No me quieren porque me ocupen allí.
3: Quieren vender playera.
0: ¿Verdad? Entonces dice... Entonces, que esa es una de las cosas. Otra, que de jugar en el Barcelona, jugaría con 9 de sus compañeros de selección. 9, pero, o sea, 9. Uh-huh. Lo malo, que en cuanto a la necesidad del equipo, lo necesita más el Madrid que el Barcelona, siendo honestos. Acá tiene a De Jong, que es un jugadorazo. Obviamente a Pedri, que es uno de los mejores jugadores del mundo también, centrocampistas del mundo. Y yo creo que en Madrid lo necesita más. Ahora, otro problema también, Tito, que si bien el Barcelona dice, sí, que se venga, se van a volver a meter en problemas económicos porque no les va a alcanzar la feria, yeah. Tito.
1: Ya, yeah. Tiene razón.
0: Ya gastaron mucho y gastarían mucho en Rodri y otra vez van a volver a números rojos. ¿Por qué se fue Messi de allí? Por eso. Apenas se habían puesto a la par, y la llegada de Rodri haría que otra vez, como decimos en Michoacán, hijo, se bambalearan las finanzas del Barcelona.
3: ¿A dónde barajuste, diría usted?
1: Y tiene toda la razón, don Cheto. Barcelona pienso que tiene un medio campo joven y ya experimentado. No porque yo soy del Barcelona, entienda, pero no es de que yo no quiera que llegue Rodri, sino que Rodri ya casi debería, estaría jugando nada más que los últimos 20, que los últimos 15, que eso, porque tiene una media cancha, usted lo dijo, de John, es excelente, y de John muchas veces juega como el número 5 para darle protagonismo a Pedri, entonces... Sí, entiendo su punto de que sería mejor en el Real Madrid por la baja que tiene en el medio campo, y Rodri es un vato que te va a mover y que a veces, muchas veces no se mira como Busquets, pero y que te resuelve. Sí lo ocupa más Real Madrid y yo le daría más preferencia en verdad a la juventud y experiencia que tiene en este momento Barcelona con varios jugadores, tanto de la cantera como de John, que ya también yo para mí pienso que ya está casi en sus últimas temporadas con Barcelona.
0: Tiene un muchacho, no me acuerdo no recuerdo cómo se llamaba, uno que estaban haciendo para que fuera el próximo Sergio Busquets. Obviamente Rodri pues tiene un poco más de ganar espacio, gana más metros, okay. Pivotea muy bonito, pero Sergio Busquets te daba una vuelta en un ladrillo, hijo.
1: Sí, la neta.
0: Y el vato te daba una vuelta en un ladrillo.
1: Los protagonistas siempre fue Xavi, Iniesta, Messi, pero nunca se notaba. Vamos a bajar lo mismo, que el que casi nomás quiere ver goles y no mira lo que es todo el cuadro, qué es lo que hacía Busquets. Busquets era un vato que te desahogaba y te decía, tómala por favor y ven, métela, así, de ese tamaño, y rompía cualquier ataque del rival, limpio, bien hecho, dos, tres despataradas, dije usted, y pum, soltaba la bola. Nada que ver con el Borrego Torrado, que las perdía, las ganaba, pero las perdía todas.
0: O sea, el Borrego Torrado la recuperaba, las perdía, sí, y luego la volví a recuperar la misma, jugada. Okay. ¿Qué más, Tito Padilla? Vamos a ver en qué acaba la novela, Rodri, que ahorita tiene a toda España dividida, tío.
3: Oye, el billetón que le dieron a Vinicius rápido, también.
1: Porque tenemos muchos resultados. Los Chetos nos siguen dando, poniendo el pie en el cuello, los de la MLS el día de ayer. Nueva York mete 2-0 a Santos, Chicago 2-0 a Necaxa, Portland 5-2 le metió a Puebla, Austin le metió 2-0 a Tijuana, y los únicos que sacaron la puerca al agua fue Cruz Azul, que le gana 1-0 a Filadelfia, y a Águilas del América, que le gana 3-1 a San Diego. Por otra parte, el día de hoy, siguiendo con esto, Charlotte se medirá a las 4:30 de la tarde, tiempo Los Ángeles, a Charlotte el Atlas, Columbus Crew contra el Pachuca, ya más tarde, como 5 de la tarde, bueno, pues, Cincinnati Pumas, Tigres contra Minnesota, y Vancouver contra Ciudad Juárez, contra los Bravos. Otra, señor Don Cheto, apoyemos bastante, hoy juega México dos veces, así, ¿cómo que juega México? Sí, una, juega en la final, señoras y señores, en la final, ¿a qué hora se jugará México contra Venezuela? Aquí lo tengo, permítame. Sí, en la final, México contra Venezuela, en los centroamericanos, y México contra Canadá en la semifinal de la Sub-20. O sea que hoy juega México, dos, apoyémonos. Estos muchachos, bastante, pero bastante buen fútbol que tiene tanto la Sub-23 como la Sub-20. Así es que vamos a apoyarlo. Ya las chicas, bravo, bravo por el tri femenil. Son campeonas en Centroamérica, señores, señores. Derrotaron en penales a Colombia. De esta manera se levantan con la medalla de oro. ¿Qué le parece, Don Cheto?
0: Tito Padilla, de dato, nada que ver. Me gustó el uniforme de la América, así con el símbolo en el centro y esto. Pero vieron que sacaron un uniforme negro con el escudo viejo.
3: Elegante,
0: así negro.
1: Ese sí está bonito. El negro, desde Chivas, como dijo aquí el patrón, elegante. Como la playera negra de la selección también,
3: ¿eh? Sí. El del Real Madrid blanco que le enseñé, viejón.
0: También estaba muy bonito.
3: Perro, elegante, machín.
0: ¿Y tu Padilla, con qué quieres cerrar, vale?
1: Don Cheto, tuvieron que pasar 179 días para volver a ver los emparrillados. El día de ayer, en el juego de El Salón de la Fama, las Panteras aprovecharon un parpadeo de los Cardenales y 33-30 se llevan el partido. El primer partido después de 179 días de espera, el primer partido se lo llevan las Panteras de North Carolina, 33-30 contra Cardenales. Ya lo tenía Cardenales casi en la bolsa, pero no, hombre, carajo, siempre pasa lo mismo. Vamos a ver en este arranque. Ya la próxima semana estará arrancando ya formalmente, ahora sí, a ver, nomás un tentempié, ya formalmente la pretemporada de la NFL. Señoras y señores, es todo en los deportes. Que tengan un excelentísimo y deportivo fin de semana. Síganme en mis redes sociales, Tito Padilla, 742 en espacios, o Tito Padilla Deportes en Facebook, Instagram, Twitter y también TikTok. Ahí estamos. Yo me voy, me borro, me desaparezco. ¿Quién digo? Fuga. Deportes, Tito Padilla.
0: Gracias, Tito Padilla. En el mundo de los espectáculos, cuando hay una noticia, la tenemos primero que nadie. Porque nosotros no tenemos nomás una persona que dice los espectáculos. Tenemos un periodista de espectáculos con nombre y apellido, Said García Solís.
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8: Chismosillo, es periodista de bien a bien, dijo Chuchera. Siente varas ahí.
9: Y diría Mariala del Barrio, a mucha honra.
8: Tun, tun, tun. Pura gente preparada.
9: Muy buenos días a toda la gente que nos escucha aquí en Estados Unidos y más allá de las fronteras en este viernes. Viernes de pintarle la nariz roja al payaso. ¿Cómo está mi gordo? Bueno, ya no es mi gordo.
8: Ya no.
9: ¿Cómo está mi casi flaco?
8: Oye, estúpido.
9: ¿Vio la foto?
8: ¿Qué puercotas éramos? Unas pepapillis.
9: Señor, esa foto le quiero contar.
8: Unas pepapillis.
9: Esa foto fue de febrero.
8: ¿Por qué nadie nos decía que estábamos bien gordotis?
10: Sí le decíamos. ¿Qué le pasa? A mí sí, cada vez que se iba a arrinconar
9: esa foto
10: a comer
9: fue
10: cosas, le decía.
9: De febrero del año pasado, Morongo Casino Resort and Spa, en la presentación de Teo González.
8: Teo González.
9: Donde esa foto no está tuneada, no está exagerada. No, somos dos gordotas puercononas ahí con Teo González.
8: Unas canastotas.
9: Canastotas. Esa es la foto y la foto de ayer, que es la foto donde estamos igual.
8: Fue ayer.
9: Aquí en el set.
8: Fue ayer.
9: Una foto de febrero de 2025 contra una foto de ayer. Le agradecí en el post, pero también le agradezco aquí al aire a nuestra amiga querida Laura Jaimes.
8: Sí. ¿Que cómo la encontramos en Instagram para los que quieran la inyección?
9: Laura Jaimes. O Healing Therapy-Bajo, que es su cuenta de su negocio. La verdad es que es una mujer que durante casi un año nos ha llevado paso a paso sin dejarnos cada semana de estar al pendiente. Y la verdad es que nos tiene al millón. Mucha gente me puso ahí, ¡ay, cuál esfuerzo! Sí es esfuerzo, señores. Sí, hay gente que se inyecta péptidos y no baja.
11: Correcto. Y me va a montar la felicitación porque a mí me ha hecho bajar 45 libras también.
8: ¿Tú bajaste 45?
11: 45.
9: Yo bajé 65. Yo llevo 72.
8: ¡Ay, 45.
11: Y eso que 72. Dijiste es cierto, de que, ¡ay, qué puro! No, también tiene su chiste.
9: No.
11: Y es además, cierto, yo conozco mucha gente que se ha metido péptidos.
9: Inyectado y no baja. Oh. Y además, o sea, sí hay disciplina y sí hay constancia. Obviamente es mucho más fácil si llevas un experto que te guíe. Nosotros tenemos una experta que nos guía y que cada semana de la mano aquí no nos está. Ha dejado. La verdad. Pero, pues ahí están los resultados. Dos fotos sin tunear, sin editar. Sí, sí.
8: Estaba bien gordito.
9: Ahí está.
11: Sí, sí.
9: Poñoñoñoñón.
8: Quieta, Peppa Pig.
10: Peppa Pig.
8: Estás bien, Peppa.
9: Pero bueno, ahí está la foto. Ya lleva 9,000 likes gracias a la gente que le da likes a la gordura. O a los cambios o al empeño.
11: Sí, la neta, sí, otro rollo. Se siente bien diferente, güey.
8: Bueno, pues vamos.
9: Oiga, vamos a iniciar con los espectáculos. Es que ayer he andado esta semana como si yo no tuviera trabajo.
8: Es lo que digo yo.
9: Ay, no, Dios mío.
8: Es lo que digo yo. Del tango al tango. Tú te voy a regañar. Sí. Tú no puedes ir a todos los lados donde te inviten.
9: No.
8: No, pues también.
9: Pero ayer mi amigo Mario Larios vino con mi amigo el Gallo Elizalde y mi amigo el Flaco Elizalde, que además yo inicié mi carrera en el periodismo de espectáculos entrevistando a Valentín Elizalde en Guadalajara, Jalisco. De hecho, el primer concierto que a mí me mandó Reinaldo Suárez, que era el jefe de espectáculos, yo estaba en Noticias y me dijo, hazme el paro. Y yo ahí empecé a salir del closet de Noticias para irme a espectáculos.
8: Ah.
9: Y fui a entrevistar a Mariano Barba y a Valentina Elizalde en un nightclub en Guadalajara. Fue mi primera entrevista de espectáculos.
8: Fresilla.
9: ¿Eh?
8: Todo fresilla.
11: Acá es sombrerudo, fierro, fierro.
9: Sí,
11: fierro.
9: Ahí fue.
8: Ay, aquí estamos entre un puros guapos con sombrero.
11: Fierro.
9: Bueno,
11: fierro.
9: Ahí fue mi primera entrevista al Vale y a Mariano Barba, que se presentaron juntos en Guadalajara, y ahí fue mi primera entrevista relacionada con espectáculos. Le platico. Después de eso, no me tocó cubrir la muerte de Valentín, porque yo todavía estaba en noticias, pero sí me tocaron muchos aniversarios luctuosos, y cuando estaban vandalizando la tumba de Valentín, me tocó ir infinidad de veces a Sinaloa, a la tumba de
8: Guasave. ¿Está Guasave, mi rancho?
9: He ido a Guasave muchas veces.
11: ¡Qué perro!
9: Y además he ido a Jitonhueca, Sonora, muchas veces. Bonito. A estar ahí con mi amiga doña Camila Elizalde, que me hacía de comer machaca con huevo cuando yo todavía comía machaca. Y la verdad es que soy amigo de la familia, soy amigo de Joel, del Gallo y del
8: Flaco. ¿Machaca con huevo?
9: Sí, señor.
8: Mira, había tantos que comían machaca con huevo y ahora machacas.
9: Ya no las comen. Ya no me como.
8: ¿Qué más?
9: Ya no como la machaca ni el huevo.
8: ¿De qué te ríes, dice él? Ahora machacas ya no los come.
9: Pero bueno, fui ayer. Estuvieron en la Hollywood Tower, ahí en un evento donde presentaron su proyecto. Síganme los buenos, es el video que presentaron ayer, que es su primer sencillo. Los tres como dinastía van a hacer gira por México.
8: Pero no va a estar Joel. Joel, a mí me gusta harto.
9: Joel sí está en la gira, sí está en el proyecto, pero en Estados Unidos Joel no tiene visa. No.
11: Ah, también le tocó.
9: ¿Por qué no? No tiene papeles. Están tratando de arreglarle y ojalá que le puedan arreglar, porque ese proyecto de los Elizalde, de los tres juntos, ya está girando en México, ya está haciendo sus cosas en México.
11: Ha ido bien.
9: Pero ahora esperemos que ya llegue acá. Ayer solamente vinieron el Flaco y el Gallo. No vino Joel, pero en el video están los tres, y en el proyecto musical completo, que son canciones completas y disco completo de toda la familia Elizalde, de la dinastía Elizalde, sí está Joel, el Flaco y el Gallo, los tres juntos.
10: Okay.
11: Rola de Valentín y del papá también.
9: Sí, ayer también, a mediodía, tuvieron a bien invitarme, mi amigo Mario Don me invitó a su casa.
11: ¿También fuiste?
9: Y ayer fui
8: Mario Don
9: de Camila.
8: Oye, ¿ahí te anda rozando con los grandes?
9: Señor, pues ahí estaba mi amigo David West, estaba también el CEO de Live Nation, estaba...
8: Andas ahorita,
9: vale. Y ando insoportable.
8: Andas insoportable.
9: Ando insoportable.
8: Antes era... Habla. Ay, me invitó ahí
9: Bueno,
8: ve nomás a un ay,
11: a la casa de Mario Dom.
9: Sí, con David West.
8: Antes, pasé por la florería de la Ferrari, ahora...
9: Sí, ayer fui...
11: El CEO de...
8: CEO de quién sabe dónde, perro.
9: Sí, ayer estaba ahí con mi amigo Mario Dom, y Mario Dom presentó este proyecto que va a lanzar él en solitario, que se llama Dom.
8: ¿Dom?
9: Donde él...
8: ¿Dom Periñón?
9: Le cuento, señor. Varios de los...
8: ¡Dom Periñón de Vigaga! ¿Dónde? ¡Cabana, ponte la cara!
9: No, vamos a hablar de buena música. Y vamos a hablar de buena música y referente. Y Mario Dom es un pródigo de la música, señor. Presentó un proyecto donde él va a girar en todo el país y va a presentar un disco de varias canciones inéditas, pero también de los éxitos que ha escrito Mario Dom para otros artistas. Oh. Como Tocando Fondo de Kalimba, como...
8: ¡Estoy tocando fondo!
9: El éxito más grande de Alejandra Guzmán, como de Thalía, como de Paulina Rubio. Las canciones que él hizo para grandes estrellas del pop que fueron un exitazo y que ahora Mario Dom, que es su creador, él las va a cantar.
11: Es un genio ese vato.
9: Entonces va a cantar sus éxitos más nuevas canciones en un concierto íntimo, acústico, con... Un músico era mejor que el otro, señor. Ayer lo tocó en vivo ahí en la sala de su casa, literal, con una acústica impresionante, con un sonido magistral. Y la verdad va a estar bien chido ese proyecto. Y además las canciones están bien perras, las nuevas.
11: O sea que si vamos a verlo, vamos a decir, chinga, esa canción es de él.
10: Oye, sí. Pero ¿qué le...? O sea, ¿cuál fue la decisión de separarse? Sí,
11: porque
10: o sea...
11: llegaban tarde. Era
8: mucho pedo.
9: Ayer dijo, esto que van a escuchar ustedes, y se jaló una cuerdita que traía al lado de él, es mi paracaídas, porque mi banda se está hundiendo y yo tengo que sacar un paracaídas, porque mi mundo y mi vida es la música. Y la verdad está perrísimo el proyecto, espérenlo, se llama, obviamente, su sencillo, el primero que va a salir, y obviamente está bien perrón, próximamente va a estar ya disponible. La gira va a ser para finales de este año, pero para, también para principios del próximo. Y creo que en mayo ya va a salir el disco completo. Pero la verdad, no saben qué garantía musical de Mario Dom. La verdad, perrísimo.
8: No, pues eso está hasta por demás decirlos ahí.
10: Claro.
9: Señor, regreso después de esta pausa. No podía mover la boca. No podía controlar un ojo, dice Galilea Montijo, después del complicado procedimiento estético que cambió su rostro. Se lo platico al regresar de esta pequeña pausa.
11: Ah, caray.
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1: Señor, después de que mucha gente ha criticado el rostro a los 53 años de la conductora Galilea Montijo, y que desde antes de, desde La Más Draga y ahora en la Casa de los Famosos dicen, ¿qué se hizo Galilea? ¿Qué trae en la cara? Pues contó ya en un podcast para la doctora María del Mar Guerra, la entrevistó y platicó del, dice, me iban a quitar un poquito de las glándulas porque eran las que me tumbaban el cuello. Entonces dije, bueno, pues aprovechamos para hacerme algo más, para que se me levante todo. Está increíble. Y de repente dice que ese sistema linfático hizo que se le movieran algunas
2: nervios
1: de la cara, y no podía controlar ni la boca ni su ojo, se movían solos para un lado y prácticamente parecía que cada quien andaba por su lado.
3: ¿Oh, sí? Como la carne de vaca.
1: Sentía hormigueo, había dolor, el cuello estaba quemado, la ceja inflamada, yo me veía para ningún lado, la cara literalmente me la tenía chueca.
3: Ah, caray.
1: Afortunadamente esto pasó y el procedimiento estético luego se como que tomó su lugar, se fue recuperando y ya afortunadamente se ve bien, pero dice que sí la sufrió porque ella pensó que nunca jamás iba a volver a tener una cara normal.
4: Pero es que luego regresó a trabajar, güey, sí. No manches, después de ese procedimiento.
3: Opa, días, ¿no? Me imagino.
4: Pues para eso que se hizo yo pienso que sí, güey, semanas. Hay morras que se hacen eso y es de que tienes que estar literal recuperándote meses.
1: Entonces, pero es que también dicen que es el mismo procedimiento que se hizo la Shakira con el que llegó al mundial y por lo que traía lentes.
3: En la inauguración.
1: En la inauguración, y dicen que por eso mucha gente estaba diciendo que no era la Shakira. Porque no podía mover partes de la cara y a fuerza quiso salir con lentes porque traía también un ojo para Houston y otro para Nueva York.
3: Todo por salir en el
5: estamos
3: mundial.
5: Estamos hablando de Ken.
1: De Galilea Montijo.
5: Sí la he visto así, como que, como, ¿eh?
4: Oye, pero porque estaba diciendo que la doctora con la que está ahorita le ayudó con la recuperación,
1: sí, sí,
4: ¿no?
1: Sí, sí, sí.
4: Qué fuerte, güey.
3: Está cañón.
1: Literalmente le tuvieron que dar terapia y le tuvieron que poner...
4: Es que la de verdad
1: ultrasonido y otras cosas, nervio, sí, güey. Le dañaron nervios. Oiga, Tom Holland y Zendaya celebran su boda secreta en un lujoso hotel en Reino Unido. Prohibieron celulares a los invitados, señor. Mantuvo en privado los planes de matrimonio y organizó una celebración exclusiva sin fotografías filtradas y con pocos invitados del medio del espectáculo, dijo el diario The Sun, que es uno de los diarios más importantes de Londres. A poco menos de 20 kilómetros de su casa natal, al sureste de Londres, en la ciudad de Bredbrook. Ahí fue una boda en un lujosísimo hotel, señor, donde varios, muy pocos invitados, estuvo Christopher Nolan y algunos también de la película de la Odisea. Medio millón de libras fue lo que costó la ceremonia, señor. 150 hectáreas y 56 habitaciones en Winston Churchill. Ha tenido huéspedes ilustres como Winston Churchill en este hotel.
5: ¿El lugar es ahí?
1: Sí.
3: Ah, ¿cómo vas ahí?
5: Me voy a casar yo con Carmela ahora para que compramos 50 del águila de matrimonio.
4: Ay, sí.
5: Así de bien a bien, así vamos a ir a Carmen.
4: ¿Qué le va a hacer?
3: Saída, ¿cómo va? Que juntándose con esa gente está así de que lo inviten a esas bodas, Don Cheto.
5: Estuve en la boda de Zendaya con Tom Holland.
3: ¿Sin celular?
5: ¿Cómo te ha cambiado el poder?
1: Ay, ahora, ¿cuál perro?
5: ¿Qué más, vale?
1: Sí, sois ahí en mis redes sociales, regresamos con el vida. ¿Cuál perro poder? Ay, ay.
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0: ¡Señores, buenos días! Cinco después de la hora, cinco después de la hora, ¿qué creen? Esta musiquita nos dice que ya está lista la mejor sexóloga de México, Delmira Cárdenas. Hoy quisiéramos que el público le preguntara cosas a Delmira sobre sexualidad. Sí. Para, así se va a llamar Las Rapiditas con Edel. O sea, Edelmira...
1: Pero ¿no podemos poner las arremangadonas con Edel?
0: No, rapiditas. Un rapidín, por eso, pero...
1: un rapidín con Edel.
0: Muy bien, patrón, hasta que produciste algo. Un rapidín con Edel. O sea, yo le pregunto, Edel, ya no parangarico, tiene mi cuero, soy un hombre de 50 años que tengo diabetes. Ah, pues ahí te va. Oye, Edelmira Cárdenas, yo ya no tengo deseo sexual, mi marido ya se enojó. Ahí te va. Pero antes de eso, le damos la bienvenida, porque aparte tiene un mensaje muy bonito, a la mejor sexóloga de México, que por cierto, tiene terapia en línea para usted, ya sea individual o en pareja, Edelmira Cárdenas.
2: Hola, hola, buenos días. Yupi, yupi, es viernes y el cuerpo lo sabe. Buenos días, queridos amigos, aquí estamos.
1: Pero podemos decir, la gente no la puede ver ahorita, pero podemos decir, desde la cabina de la mejor FM en la Ciudad de México, porque ahí está en la cabinona, la estoy viendo en la cabina, porque tiene programa con mi compadre e íntimo amigo Pablo Chagra, sí. Y ahí está todas las mañanas, están las mañanas de los viernes, y pues compartimos, ahora sí que, una de las mejores estaciones en Ciudad de México y la mejor estación de aquí de Estados Unidos, tenemos Edelmira Cárdenas.
2: Me encantó, claro que sí. Oigan, me encantó, gracias producción. Las rapiditas con Edelmira, las rapiditas con Edel. Así nos vamos dando poquito a poquito. Además, mañana, por favor, necesitamos celebrar en lo largo y en lo ancho de la vida y la sexualidad. Mañana es el Día Internacional del Orgasmo Femenino. Mi Giselle.
3: ¡Sí se puede, morras!
2: Sí, por supuesto el que orgaño. Se puede. Claro, el mejor orgasmo no se provoca con prisa, se conquista con presencia, amigos míos. Porque yo no sé qué pasa, que todo es, ya iba a decir en friega, bueno, ni modo, ya lo dije. Todo es en friega, queremos solucionar. Ay, es que estamos presionados porque lo alcance y la morra de allá. Ay, ¿y por qué no? Y ay, ¿qué va a decir? Que no sirvo, que no me gusta. Entonces, entre más nos estresamos, menos lo alcanzamos. Uh-huh. No es falta de pasión, es exceso de prisa y de alcanzar el objetivo.
0: Exactamente, Delmira Cárdenas, yo creo que sí, en la cosa del orgasmo, el hombre, como que queremos que suceda, porque pues como que sentimos cierta hombría al decir, la hice que lo tuviera, ¿verdad que sí?
2: Sí, claro, porque, no es un examen, no es una prueba, es que cuando entramos en el contacto y empezamos a soltar el cuerpito, ¿verdad? Pechito con pechito, ombligo con ombligo, inmediatamente tu cerebro dice, ay, espero que ahora sí, ay, ojalá y le guste, ay, no quiero que piense que no sirvo para esto, y el hombre también va a decir, no puede ser posible si no logro que esta mujer tenga un orgasmo, es que tampoco yo no tengo la capacidad para hacerla disfrutar. No, señores, el orgasmo es la cereza del pastel, el orgasmo es parte del proceso o como el final, pero no representan lo más importante de la historia. Si ustedes ven una telenovela o van a ver en una película en el cine, ustedes están 2 horas viendo la trama, que a quién aventaron, a quién amaron, en qué bosque estuvieron, los paisajes fueron divinos, se carcajearon con la historia y al final puedes decir en la torre estuvo bien el final, pero me gustó la trama, o al revés, puedes decir, ay, me quedé tan satisfecha con toda la historia y también el final me gustó. No lo sabemos. Hay que darle chance de que haya espontaneidad, de que haya diversión. Entre más estreses, exijas y esperes a que llegue el orgasmo, menos lo vas a alcanzar.
0: ¡Viva el orgasmo!
1: ¡Orgasmo!
3: ¡Orgasmo!

0: El día del orgasmo, el mes del orgasmo femenino, así que denle su regalo a las chicas. Vamos a las rapitas con Edelmira Cárdenas. Dice, hola Edelmira, ¿cómo estás? Soy muy fan de tu segmento. Y quisiera preguntarte, es un nombre Edelmira, sin decir mi nombre, quisiera preguntarte, Edel, ¿cuándo tú, como especialista, sabes que un hombre necesita medicamento y no nomás terapia? Gran pregunta. No me es específico el amigo si para que funcione, pero quiero pensar que para eso. ¿Cuándo tú recomiendas pastillitas de esas pispiretas y cuándo no, Edil?
1: Bueno, las pastillas pispiretas, en realidad, hay que hacer primero un examen médico. ¿Cuándo decir vale la pena la pastilla? Yo sí soy terca, testaruda, norteña. Una doctora en sexualidad que siempre ha dicho que el objetivo no es que el paranguaricutirio mícaro llegue a su máxima expresión o no. Hay que hacer un examen médico. Yo lo primero, llega un hombre y dice, no, oiga, es que tengo mucha dificultad para tener la erección o no logro terminar increíblemente bien como yo quisiera. Lo primero que pregunto es, ¿cómo estás? ¿Cómo te ha ido? ¿Cómo es tu día? Primero investigo, ¿cómo es tu día? Después, ¿y cómo estás de salud? ¿Te has hecho algunos exámenes? Y ahí puede aparecer, tengo diabetes, presión alta, hipertensión. Cuando hay una situación médica, es entonces cuando podemos decir, hay que buscar alternativas como los medicamentos o las pastillitas que nos ayudan. Pero primero y a la par, trabajo la parte emocional, porque detrás de eso, ¿qué hay? Frustración, impotencia, pero impotencia mental de saber que no puedo. Inseguridad, baja autoestima y sobre todo no hay amor propio. Entonces, dicen que hay que ir junto con pegado. Hay que hacer las dos cosas al mismo tiempo. Yo no receto ni no soy médico, pero yo no sugiero que tomen primero la pastilla, porque todo el poder de la pasión se la pones a un pedacito, azul.
2: De medicamento. Exacto. Oye, Edel, dice por acá Mari, y es un tema que hemos hablado y el que hemos tratado en las últimas semanas, y quisiera que tú, como experta en sexología, le dijeras a la gente y a nuestro auditorio. Dice, ¿por qué las mujeres, dice Mari, por qué las mujeres creemos que cuando un hombre o un vato le gusta que le trasculquen la bolsa, o tiene cosquilla en la parte trasera, ya creemos que tiene tendencias gays o se nos va a voltear? Porque muchas mujeres creemos que si el hombre quiere que le chupes, le toques, le hagas algo en la parte trasera, ya se está cambiando de sexualidad o tiene tendencias a que ya va a ser gay.
1: No, para nada. Una cosa es la práctica sexual placentera, como un acto, un chupeteo, una caricia, un estímulo donde sea y como sea y con quien sea. Y otra cosa es la orientación sexual. La orientación sexual es de quien me enamoro. Y la práctica sexual voy explorando, conociendo, aprendiendo, sintiendo y explorando todo aquello que me da placer. El hombre tiene una parte, una zona... ay, bien deliciosita, por cierto. Calle. Y que estimula, todo se estimula bien chido y es la próstata. Por eso se dice que ese es el punto P, porque es la próstata. Entonces, la próstata tiene muchas terminales nerviosas. ¿Y dónde la encontramos? Pues justo por la puerta trasera. Allá, ¿no? Hay que estimular. Pero la gente piensa que hay que casi meter la mano, el puño y todo completo. No, señores, miren.
0: ¿Cómo que me chuldé? Sí, me.
3: Examen.
0: El examen de la próstata con el doctor.
2: Pero ya lo hacen de sangre. Ya lo hacen de sangre.
0: Sí, pero pues a mí me gustan los curves.
1: Oigan, para empezar, si nosotros que vamos al ginecólogo no tenemos orgasmos, al contrario, estamos estresados y nos duele. Lo mismo sucede con el urólogo. Entonces, el que te estimulen cualquier parte del cuerpo, esa parte en especial, que es la parte del ano y del recto, está lleno de terminales nerviosas susceptibles de placer. Entonces, si te relajas, si sueltas tantito y te permites entregarte la sensación del placer, va a ser increíblemente placentero, pero eso no significa que vayas camino a, de, como a decimos en Sinaloa, a que se le voltee el chirrión.
0: Sí, tú nomás dile a tu vato así, déjate llevar, chiquillo. Ya con eso. Edelmira, tengo dos en una. Dice por acá, Edelmira, sin decir mi nombre, el square es un orgasmo, y dos, ¿está bien si me lo trago? Hombre, ¿qué? El square, pues, okay. Mira, con hielitos, en un día de calor, cae. No, ¿qué estamos hablando?
3: No, no.
0: A ver, Edelmira,
2: square.
0: El square es un orgasmo y si me lo trago, está bien, pregunta un vato.
1: No, bueno, Don Cheto le va a decir el Squirt con tequila, ¿no? Bueno, ok.
0: Una paloma.
1: Una paloma. Bueno, el Squirt es... La primera pregunta es el orgasmo. A ver, el Squirt es cuando la mujer alcanzamos el máximo nivel de excitación y viene acompañado con el orgasmo. Cuando nosotros expulsamos ese líquido, ¿de dónde viene? De unas glándulas que se llaman glándulas de Skene, que es como esponja. Entonces, cuando nos excitamos muchísimo, lubricamos muchísimo, esa esponja pues se va haciendo más grande, y, ¿no? Y en el momento de la contracción, hablando de que es el Día Mundial del Orgasmo, cuando hay contracciones, exprimimos la esponja y se expulsa el líquido. ¿Viene acompañado del orgasmo? Sí. Algunas mujeres, tal vez de esponja chiquita, pues son unos chisguetillos, ¿verdad? Algunas tenemos una esponjota y se lanzan más de...
0: Pues, ¡frena a ti! ¿Qué es eso?
1: La verdad es la verdad, cada quien, ¿verdad? Pero además, pues sí. Uno se entrena, ¿verdad? Para relajarse, porque entre más se relaje y se excita la mujer, pues más placer va a alcanzar cuando tenga el orgasmo y venga con Squirt. ¿Se lo puede tomar? Yo no lo recomiendo.
0: ¿Juaina?
1: ¿Por qué? ¿Qué pasó, Don Cheto?
0: ¿Por qué no? Así yo así.
3: Bien indignado.
0: No, ¿por qué no, Edelmira?
1: Oiga, me da risa porque se me ve el rollo y me acerco al micrófono como si estuviera hablando con ustedes al micrófono, perdón. No, a ver, hoy mucho de lo que se ha demostrado que, digo, es por estadística, se ha demostrado que ha aumentado el cáncer de garganta, de lengua, laringe y de ano. ¿Por qué? Porque cuando uno se traga el esperma o los líquidos o los fluidos del cuerpo, si viene con virus del papiloma, ¿en dónde queda alojado? Pues en la lengua, en la garganta y en el ano, pues es por donde sale el líquido. Entonces, yo digo, pues si es un fetiche y es algo que lo quieres hacer y pues te quieres aventurar y poner en riesgo tu salud, pues lléguenle. Pero en mi recomendación siempre digo... Los fluidos no los consuman, mejor diviértanse, báñense con él, pónganse la mascarilla, decimos allá en mi tierra, enchórrense, porque hay que recibir el chorro y disfrutar. Eso es una decisión totalmente individual y voluntaria.
0: Y Edel, quiero cerrar con esta, que más que pregunta es una curiosidad muy grande, es una cosa muy bonita que acabo de leer. Dice, no diga mi nombre, Don Cheto, tengo 32 años. Y mi pregunta para Edelmira es, Edelmira, cada vez que tengo sexo, mi mente lo asocia con un color. Es como si el sexo tuviera un color. O mientras tengo sexo, mi mente se me pone de un color. Verde o rojo o de otros colores. ¿Esto lo ha escuchado anteriormente usted, Edelmira?
1: 100%. De hecho, yo lo recomiendo para experimentación, darle algo, una variación a tu vivencia sexual. Yo recomiendo, por ejemplo, váyanse, cómprense pedacitos de tela de esas de remate de diferentes tonos y los pones en la lámpara de tu habitación y puedes comprarte velas o veladoras del mismo tono, ambientar el lugar con un color en específico. No es que signifique el rojo es pasión, el morado es sadomasoquista, el negro te lleva a la oscuridad. No, esto es la emoción y la historia de cada persona. Esta chica lo que hace es representar su experiencia con tonalidades de la vida misma. Así como la vida te dice, somos un arco iris en toda la diversidad posible, cada color es un estado de ánimo de tu momento, de tu día, de tu historia y de tu experiencia. Entonces, jugar con los tonos también es jugar con la imaginación, con la creatividad y darle mayor variación a tu contacto sexual e íntimo.
0: Chulada. Qué bonito, entonces, porque se me hizo curioso. Edelmira Cárdenas, la mejor sexóloga de México. Oiga, déjeme decirle que Edelmira también tiene terapia en línea. Si usted quisiera hablar con ella, tener una sesión, ya sea usted solo o usted sola o en pareja, o quiere empezar usted solo y luego incluir ahí a la pareja, Edelmira es terapeuta, es psicóloga, es sexóloga y lo va a poner bien alineado. La va a poner bien alineada. Edelmira, tus redes sociales para que se contacten contigo, beautiful.
1: Claro que sí, en Instagram soy @sexualmenteedel, Facebook edelmira.mastersex y recuerden, en este Día Internacional del Orgasmo, no lo tomen como un examen, tómenlo como un curso de actualización.
0: Gracias, Edelmira Cárdenas. Regresamos. ¡Feliz viernes!
3: ¡Vamos!
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2: Esta mañana de viernes 7 de agosto, 26 minutos después de la hora. Oiga, le quiero pedir una disculpa pública a mi amigo Jorge Barrera porque ahí me tenían en la línea esperando, pero Diego no le sabe poner el cue y jamás me dijo a qué hora entrar. Entonces, pues, pero ahí estaba yo esperando así, nada más escuchando nada, así, 8 minutos en silencio. Y me dice, Jorge, ya está al aire, ¿por qué no hablaste? Pues porque nunca me dijeron. Sí. 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
0: Hablándolo por lo claro, señor, entonces va a salir ahí manejando un carro en el próximo evento de nosotros aquí de Los Ángeles, cortesía de nuestro amigo Jorge Barrera, que le mandamos un abrazo grandote, grandote, grandote. ¿Qué les iba yo a decir?
18: ¿Qué? Digo, ¿hay tema?
0: ¿Tenemos tema pendiente o le doy con lo mío?
2: Es no, que no me acuerdo si tenemos. No, no tenemos tema pendiente.
0: ¿No tenemos?
2: No.
0: Ok, ahí te va. La mejor de en lo que va del año. Enero, febrero, marzo, abril, mayo,
17: julio, agosto.
0: Ya vamos al 8 mes.
18: 8, sí.
17: Exacto, señor.
0: Hasta lo que va del año, la mejor decisión que has tomado so far.
17: ¡Ah, so caray!
18: ¡Ah, yo tengo la mía!
0: ¿La decimos al mismo tiempo?
18: Sí.
0: Una, dos, tres.
18: ¡Bajar de peso!
2: Sí,
18: bajar de peso.
2: Sí,
18: bajar de peso. Inyecciones.
0: Inyectarme.
18: Picarse.
0: Picarme.
18: Picarme.
17: Igual, estamos igual.
0: ¿También tú?
17: Sí, pues yo empecé
0: también. Cancela el tema, vamos. ¿Picarte?
18: Sí, porque se acuerda que...
0: ¿Has bajado?
18: Ya, 45, señor.
0: Damn.
18: Damn, girl. Ah,
0: y luego, ¿por qué no se nota?
18: Ah, screw you guys, sí se nota.
0: Que okay, yo picarme.
18: No, tú. ¿Y luego por qué sí le creo?
2: Y que me pique también.
0: Cállate ahí. ¿Tú? ¿Picarte?
2: Sí, bajar de peso, yo creo que sí.
0: A ver, al rato vamos a estar bien muertos. ¿Verdad? Mueren locutores.
2: No, no, no, no.
0: Pero recordemos cuando dijeron.
2: Yo me acabo de. Para que ustedes sepan. Yo me acabo de hacer mi examen anual con mi doctor.
0: Compa.
2: Me hicieron un examen de. O sea, haga de cuenta que hasta el de física y matemáticas me hicieron. Me sacaron como 18 tubitos de sangre, señor.
0: A checar.
2: Ando.
0: Al billón.
2: Perrón, señor. Me bajaron los niveles de azúcar. Me bajó la presión. Me bajó la glucosa. Me bajó todo, señor.
0: Yo fui a
2: triglicéridos, a colesterol. México.
0: Ve que estuve una semana en el rancho. Fui a hacerme unos estudios de everything.
2: También.
0: Fui con el doctor Rubén Gutiérrez, amigo mío personal, y le dije, léame lo que dice ahí, doctor Rubén Gutiérrez. Ruby, le digo yo, léame. Sí. Me dijo, anda usted como veinteañero.
2: ¡Vámonos!
0: Ando como never in my life.
2: De todo.
0: De casi de todo, no, más de o menos de lo que tú piensas, ¿verdad? Ando como veinteañero de bien a bien, dijo Chuchera.
18: No, gracias a Laura.
0: Gracias a Laura por picarnos. Tú, Giselle, tú que no te has picado, hija, tu mejor decisión so far.
18: Ninguna. No se crea.
0: Ir más a misa.
18: Sí.
0: ¿Era que
18: he
0: sí?
18: trabajado en mi espiritualidad.
0: Qué bonito, porque ya.
18: Voy. Y voy sola, ¿eh?
2: Está chido.
0: ¿A cuál vas?
18: No voy a decir
0: cuál. Llegar ahí yo y...
18: Voy, de hecho, días que no hay... Literal, somos como 10 personas que estamos ahí en misa. Pura doñita y ya... Sí, ya de la tercera. Pero fíjese que me ha ayudado mucho. O sea, en tranquilizarme, andar más en, obviamente, pues para protegerme. O sea, de todo un poco.
0: Dejar
19: las drogas, dejar el vicio.
2: Superior, ¿no? Está padre, sí, está sí, bonito. Sí.
18: Creo que eso...
0: Vamos a leer a la raza. Entonces, hasta hoy, hasta en estos meses que van del año, tu mejor decisión que has, ¿cómo dije?
2: Sí, la mejor decisión.
0: Mejor decisión.
2: Igual, 45 libras menos, bajé los triglicéridos, el colesterol, hasta el hígado graso, me bajó todo. Andamos al tirante como un overol.
18: Oiga, pero ¿te das cuenta cómo la comida literal mata a las personas? ¿Sí? O sea, cómo lo que estamos ingiriendo nos están afectando, y no sé si es a lo mejor por cómo abusamos de la comida o no sé, pero... ¿Cómo bajarle a muchas cosas?
2: Yo le voy a decir...
18: ¿Te hace un beneficio? Pues.
0: Sí, machín.
2: ¿Le puedo agregar otra?
0: A ver,
2: Es una situación que no le había contado, pero que es real.
0: ¿Te vas a divorciar de la piraña?
2: No, claro que no.
0: ¡No!
2: ¡No!
0: ¡No!
2: ¡No!
0: ¡No! ¡No!
2: No, no es cierto. Nos viene escuchando ahorita mi marido.
0: Y no se divorcia, nace bien bonita pareja.
2: Don Cheto, no acepto. No, hace dos meses nos cambiamos de casa al Valle.
0: ¿Cómo?
2: Nos cambiamos de casa.
0: Ya no viven allá en Santa Clara. No, mira qué diantre, yo que no he podido agarrar casa para este lado.
2: No. Pero le voy a explicar por qué tomamos la decisión.
0: ¿Por?
2: En las últimas semanas antes de yo tomar la decisión, hubo dos días donde yo hice hora y media al trabajo en la mañana porque el 14 no se meneaba.
0: No, así frijol.
2: Entonces maldito. Mi marido hacía todos los días hora y media de la casa a su trabajo, porque él entraba a las 9 de la mañana a trabajar, y de regreso, que salía a las 5, hacía hora y media de regreso.
0: Los viernes el
2: hacía
0: 14.
2: Tres horas de regreso a la casa, 3 horas entre ida y vuelta él. Y yo, una hora de ida y 45 minutos de regreso.
0: Dije, la verdad.
2: Yo dije, eso para mí no es vida.
0: Yo ya sabía que te habías cambiado de casa.
2: ¿Cómo?
0: Es que me había dicho la pirañita, me dijo, ya.
2: Oh, le mandó mensaje.
0: Casa, le mando fotos, y yo sí. Y me mandó fotos del Bali en vez de la casa.
2: ¡Oh!
0: Para que lo calmes.
2: No, déjelo.
0: Me mandó fotos.
2: Si esos son sus gustos, si a mi marido le gusta la cochenda.
0: Yo le dije, no, pues
2: que se atasque.
0: Que se atasque. A ver, vamos a leer a la raza. Dice Tony, Don Cheto, hasta ahorita la mejor decisión que he tomado en estos meses, agarrar terapia psicológica.
18: Qué todo,
2: perrón, madre. Perrón.
0: Escuchándolo, usted me animé. Gracias, Tony.
18: Qué perro.
0: Qué bueno, ojalá te funcione, hijo, que te, sí te va a funcionar, te vas a conocer, te vas a conocer. Ey, nomás si te adelanto, la terapia psicológica es paciencia y enfrentarte a lo más peligroso que tenemos, que es nosotros mismos.
2: Dice, compa, yo...
0: Espérate, quiero cerrar con un pensamiento que guardé aquí, por cierto. La salud mental, no, en la idea moderna de la salud mental nos está vendiendo la idea de que es tomar té y estar en tranquilidad. No, señor, la salud, sanar mentalmente, el proceso de sanar de la salud mental es un proceso violento y solitario. Ay. La verdad, es violento,
2: sí, es,
0: y solitario.
2: Estoy de acuerdo.
0: Bueno,
2: de acuerdo.
0: Adelante y vamos a seguirle.
17: Mejor decisión es dejar el alcohol y las grasas y darle al gym para ponerme bien mamey, dice mi compa.
0: ¿Hombre o mujer o quimera?
18: Bato.
2: Samuel tiene una como la que usted me estaba diciendo, adivinando a mí. Dice, mi mejor decisión fue divorciarme.
0: A ver, ¿por qué?
2: Dice, gracias a Dios, mi relación ya no funcionaba y gracias a Dios tenía como pareja una persona adulta. Y tenemos una muy buena relación. Lo hablamos como adultos y decidimos que cada quien sus cochecitos y sus canicas, nos divorciamos y tenemos una relación maravillosa.
0: A toda madre.
18: Qué perro.
0: A ver, ahí te va. Sí. Yo, Don Cheto, una mujer, vivir sola es la mejor decisión que pude haber tomado. Estoy bien mentalmente y económicamente. También estoy mejor cuando pensé que no le iba a armar. Ahí está para todas las mujeres que le quieren vivir solas. No me da más explicación nuestra querida, aquí no quiero decir su nombre, si se fue de una pareja o de la familia, no sé, pero vivir sola. Ok, va. Seguimos. Tema de hoy.
18: La mejor decisión que he tomado.
17: En estos últimos meses.
2: Dice Javier. La mejor decisión que he tomado es llevarme a mi mamá y a mi papá de vacaciones una semana a Cancún. Acabo de regresar ayer. Me llevé a mi esposa, a mi suegra y hasta a mi cuñada. No sabe cómo nos la pasamos.
18: Es lo más bonito, hacer viajes en familia.
2: Que tenía 2 años sin ver a sus papás y se los llevó desde donde sea que vivan a Cancún.
0: ¿Qué? Yo voy a llevar a mi familia en un viaje. Además, hoy nos vamos.
18: ¿A dónde? ¿Dónde?
0: ¡A la Costco!
18: ¡Ay, no!
17: Dice, okay. Dice, me enfoqué en los clientes buenos que no niegan y no batallan. Dejé a los clientes que me estresaban y me ha ido súper bien. Ya tengo más tiempo con mi familia y menos estrés. Me concentro en lo que sí me quiere y en lo que no lo dejé.
0: ¿Clientes? ¿A qué se dedica?
17: Pues no puso
0: a qué se dedica. Pero a ver si algo ahí.
17: A ver, Elisa. ¡Elisa!
0: ¿Clientes de qué, Elisa? Queremos saber, chiquilla. A ver, ahí te va. Don Cheto, la mejor decisión. Quería comprar una moto y andaba de caliente. La mejor decisión es no haberme embarcado con esa droga. Me bajaron horas en el trabajo y no hubiera la haber armado con el pago.
18: Eso estaba leyendo. Qué bonito. Yo ahorita.
0: ¿Te lo mandó también a ti?
18: Okay. Sí.
2: Mi mejor decisión fue, entrando el año, me quedé sin trabajo. Y como yo sabía hacer un poco de pintura, textura, poner piso, etcétera, un amigo me dijo, ¿y por qué no me remodelas mi casa? A partir de ahí ya empecé a ser independent contractor y llevo más de 20 mil ahorrados en 3 meses. Ahorrados libres.
17: Tracas.
0: Préstame 10. Préstame. A ver, ahí te va. Dice, Don Cheto, la mejor decisión, después de muchos años de no creer en mí y de tener miedo, publiqué mis 2 primeras canciones originales, Cruzar la Raya y El Salvador, Regresando a Voz. Estoy trabajando en un álbum completo y ya no me importa nada.
18: Qué chido.
0: Platinum Music. Yo quiero recomendarle mucho, de verdad, a toda la gente, pero especialmente a los salvadoreños que nos escuchan, Palladium Música. Es un compositor, un cantautor salvadoreño. Vieras qué bien.
17: A perro.
0: La rola esa de que le hizo al Salvador desde el punto de vista del inmigrante.
2: Bien perra.
0: Porque hizo 2 canciones. Una, venirse de El Salvador a Estados Unidos. Y otra, de regresar a su tierra de Salvador. Están bien perronas. Palladium Music. Así búsquelo, Palladium Music.
18: Dice Shelisa, dice, buenos días. Dice, mi mejor decisión fue haberle preguntado al chino cómo me comunico con Laura, la que hizo que bajaran de peso ustedes, porque ella llevó 50 libras.
2: Muy bien.
17: Vámonos,
18: recio. Una morra.
17: Vámonos, recio.
2: Mi mejor decisión es ya no ver ni escuchar noticias. No saben la tranquilidad que me ha dado, dice Camilo. Dice, la verdad es que eso me ha hecho, la verdad, ya tener paz mental, porque nada más estaba preocupado por cosas. Imagínate. Que ni podía controlar.
18: Necesaria,
17: ya le contestó, ¿sí? Elisa, Don Cheto. ¿Qué dice? Dice que tiene un olif. No, es cierto, que es el landscaping.
0: Ah, te quedo.
18: Ay, nosotros pensando que era bailarina
0: todo día. Don Cheto, ahí en Oregon. Dejar de tomar. Me echaba 8 cervezas diario los fines de semana, ni hablamos. Pero hace un mes, digo, ¿sabes qué? Ya no. Me dio una infección en la angina, dejé de tomar, ya voy para el mes. Me siento muy bien, se me desinflamó todo, mi cara, la panza y todo. Y gracias a también escucharlo a usted diario.
18: Ah, qué perro.
17: Dice este vato.
0: Pero te felicito, mi compa Barrón. Gracias, qué bueno, viejón.
17: Se pesó el hace te bate.
0: Cálate.
17: Yo perdí 300 libras porque me divorcié de mi vieja, dice.
0: Bueno, pérdida es pérdida.
17: 300 libras, dice.
18: Dice Rafael, dice, mejor decisión de estos meses, pagar un coach fitness. Uno dice que uno solo puede, y sí se puede, pero pagar un coach de nutrición es de lo mejor.
17: Salud. Mira, hay varios del cártel. Hay varios del cártel aquí.
0: ¿Cártel Tercepatí?
17: Sí, varios aquí están poniendo, aquí compa Guillermo, 40 libras perdió 40, también.
0: Qué bueno, ahí te va. Dice, Don Cheto, mejor decisión hasta ahorita, lo que va del año, cortar amistades tóxicas, incluso familiares corté. Ando bien a gusto y ya no siento culpa. Ok, a toda madre, qué bueno. Compa. ¿Qué traes esta huella? ¿Qué traes?
18: Traigo hipo. ¿Qué pasó? ¿Ah, sí? Y esta estúpida me dice salud.
2: Dice por acá Rosalba, la mejor decisión que tomé es dejar tirar monedas en el TikTok y de darle galaxias y leones a la gente.
0: ¡Ey!
2: Dice, y me animé a tomar terapia, a trabajar mi ansiedad y mis ataques de pánico. Y la verdad es la mejor decisión que he tomado en mi vida. En lugar de estar tirando el dinero, lo enfoqué en algún lugar.
0: No, vas a mejorar, te vas a conocer, neta, toma terapia.
17: Este Anuar se fue bien, bien profundo.
0: Mi compa Anuar, gran tipo, un abrazo para
17: mí. Dice, lo mejor que he hecho este año es tomar terapia de parejas y mi neurodivergencia. Pero también trabajar realmente en mi espíritu. Con plantas de poder, sin nada que tenga que ver con la religión, al contrario, me ha ayudado a honrar a mi religión y al yo poder trabajar en mi espiritualidad.
0: Ah, el neurodivergente es como...
17: ¿Qué es eso, Don Cheto?
0: Pues que estás dentro del espectro autista, que tienes TDAH, okay. O sea, pueden ser varias cosas, ¿no? O sea, condiciones como el trastorno del espectro autista, sí. Okay. El déficit de atención, dislexia, también okay. Está dentro de... neurodivergente es disléxico, el síndrome de Tourette.
17: Saludos a Anuar, mándale un saludo.
0: Saludos a mi gran amigo Anuar.
2: Oiga, ¿no sabe cuánta gente se divorció este año? ¿Sí? Muchísima gente que ha escrito.
0: No, espérate, voy a ir Carmela y no voy a querer. Dice, inyectarme. Ah, saludos a mi compa Uli, que se bajó 60 libras. Qué por cierto, perro. Le vendí unos tenis de mi colección a mi compa, ya se los vamos a mandar hoy. 60 libras, no, viejo, tú sí estás otra persona, es un mono, tú. Dice, dejar de fumar 4 meses, Don Cheto. Qué duro es dejar de fumar, pero ahí la llevo. Mándeme un saludo. Alban, un abrazo, querido. Ya la armaste, hijo.
17: Yo dejé de fumar también. ¿Tú fumabas? Sí, yo dejé de fumar también. Y gracias también a las inyecciones de Laura. La neta, también ya dejé de fumar. No me había fijado en eso.
0: Fíjate, esta está bien bonita de mi amigo Cristian. Dice, un día yo a ustedes no los conocía y escuchando la radio... Se puso el programa de ustedes y una frase que dijo Said, que en ese tiempo no sabía que se llamaba Said, vivir con miedo no es vivir. En ese tiempo me daba mucho a mí salir a la calle por las cuestiones de la migra y eso. Y esa frase me hizo seguirlos escuchando y ahí conocí a Don Cheto y al Chino y a Giselle y a todos.
2: Ay, qué bonito.
0: Qué toda madre, Cristian, vivir sin miedo no es vivir. Qué bonito, mira. Toda madre.
18: No, vivir
0: qué
18: con
0: bonito.
18: Miedo.
0: No es dice, vivir. Me puso Sempi y me sentí en la fregada. Con los péptidos es igual. No, yo con Ozempic tenía efectos secundarios.
2: Yo también.
0: Que me inyectan ahora no
2: nada. Es muy diferente Ozempic a Tirzepatide. Tirzepatide es el químico del Wyoming, que para muchos es como lo más avanzado en cuestiones para bajar de peso. Entonces, pero sí necesitas que alguien te dé un seguimiento, que alguien que sepa usarlo te dé un seguimiento, porque nada más ponértelo y así a la bravota o mandarlo comprar. No,
18: es que hay muchos spas que nomás te lo venden como que fuera una fruta, como
17: cualquier un cosa.
0: Querido Arturo Ramos, sí, pues. Mi pareja de perfumes, ¿verdad? Que lo quiero y lo odio a la vez.
2: ¿Por qué lo odia?
0: Lo quiero porque me enseñó el mundo de la perfumería y lo odio por lo mismo. ¿Para qué me enseñó el mundo de la
18: perfumería?
0: Pura gastadera. Dice, el mejor decisión, regresar a mi rutina de ejercicio, me da tranquilidad y me siento más activo y con mucho mejor actitud. Estás bien mamadolores, pues.
17: Al Ray Martínez, saludos. 50 años lo festejó en grande y fue la mejor decisión que pude haber tomado. No se celebran todos los días. Hice un perro fiestón.
0: Bien, de bien a bien, que a toda madre. Ray. ¿Sabían ustedes que yo nunca he hecho fiesta en mi vida?
18: ¿No?
0: O sea, una más para que me critiquen. Nunca en mi vida he hecho fiesta yo.
17: ¿Cómo?
0: Ni siquiera unos perros tacos ni un pozole. Así que digas tú, que digas tú, me voy a festejar o festejenme. Me va a festejar mi fa... Nunca.
17: Nada. ¿Por qué
0: mi
17: no?
0: Pastel. No sé, no sé.
17: Para el ochentón a lo mejor sí, ya. Para el ochentón.
18: ¿Y qué boring, señor?
0: A ver, ahí te va mi compa Jorge. No. Don Cheto, yo puse un puesto en La Pulga. Me animé. No vendo mucho, pero me desestresa mucho estar ahí.
2: Qué chido.
17: Date con los tenis, ¿no? Que vende tus playeras también y todo.
0: Ok, dice Don Cheto, pinté mi raya con personas incluso de mi familia, porque tener el mismo apellido no necesariamente tenemos que tener una relación. Lo hice por mi salud mental y amor propio. Y
18: bravo,
0: me siento
18: bravo.
0: De maravilla, Cristina.
18: Bravo, Cristina.
2: Lo mismo me mandó Miriam, ¿eh? Lo mismo me mandó Miriam.
18: Bravo.
2: Divorciarnos de la familia tóxica.
17: Sí, la neta que sí. Hágalo, compa, se va a sentir bien a gusto. Bien bonito. ¿Qué pasó? Porque hace años la Ferrari está más allá que una...
0: A ver, los amigos de Salvador que están pidiendo la plataforma es Palladium Música en Instagram, Facebook, TikTok y YouTube. 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Para mi compa, el de Palladium, que el de las dos rolas del Salvador, bien chidas que están. De verdad, se las recomiendo. Compone muy, muy, muy bien aquí nuestro amigo. Bueno, les deseo que sigan en esa búsqueda, en ese camino que hayan tomado de su mejor decisión, y que esa mejor decisión les traiga muchos frutos, y que esos frutos sean la tranquilidad mental, que en realidad, si usted me pregunta a mí, que nadie me ha preguntado, pero esto es nada más a título personal, para mí la felicidad es tener paz mental. Los quiero mucho, regresamos.
2: Oh.
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0: Hay muchas mujeres que nos están escuchando ahorita. Les quiero mandar un saludo a todas ellas. Saludos para mi querida Tere Uribe. Saludos para mi querida Challenger, que también nos está escuchando. Oh. Para Guadalupe Suárez, un abrazo grandote. Para Elena Hernández, un abrazo grandote. Para Giselle Tutocaya, para saludos, mi querida Tutocaya. Italia Oregón, para Carla Moreveón, un abrazo, saludos para ella, para Cristi Soria, para Masha Cortés, para ahora verás, todas las mujeres que tengo aquí, Rosolivia Hernández, Rosalba Salazar, todas ellas. Para Marisol Vázquez, que también nos está escuchando. Salud, Marisol, querida, te queremos mucho. Para Karen Loaesa, un saludo. Para Sofía Carrillo, también saludos para Noemí Vázquez. Bueno, ¿por qué estoy mandando saludos a las mujeres? Por una situación. A tengo ver. Tema para las féminas de este programa.
1: ¡Ah, caray! A ver.
0: Ahí te va. Se trata de qué eligen. Se va a poner un poco candente, pero es viernes de sexo, ¿ok? A ver, apúntele, por favor, chicas.
1: Álese.
0: ¿Qué prefieren ustedes? ¿Alto pero pobre?
2: Oh, my God.
0: No me la ¿Mama Dolores pero menso?
2: No, mamá Dolores.
0: Apúntenle, ¿ok? Ajá. ¿Alto pero pobre? ¿Mamau pero tonto? Ajá. ¿Con dinero pero engañador? O sea, cheater. No. ¿Cómo podemos decir eso, cheater, en español?
1: Sí, pues.
2: ¿Mujeriego?
3: Mujeriego, mujeriego.
0: ¿Con dinero pero mujeriego? ¿Rico pero feo? ¿Y bien dotado pero de perro?
3: ¿Dotado de qué?
0: De su... Vuelvo a repetir, mujeres. Vuelvo a repetir. ¿Qué prefieren? ¿Alto pero sin dinero? ¿Mamá Dolores pero tontón? ¿Tontón?
1: Pero el alto, por ejemplo, ¿el alto sin dinero va a estar feo? Porque puede.
0: No, el alto va a estar guapo, pero va a estar de perro. Va a estar alto y guapillo, pero de perro.
3: Lo vas a tener que mantener.
0: De perro, de perro.
3: Tú lo vas a mantener.
0: Sí, básicamente. No va a traer para los tacos el amigo. Mamao así de gimnasio, pero medio tontón. Medio tontón. Rico, pero no va a ser.
3: Feo.
1: Fiel.
0: Fiel.
1: Infiel.
0: Rico, pero infiel. ¿Rico pero feo o bien dotado pero sin dinero, pero pobre? Ay. Escoge uno. Mm. Ferrari.
3: Qué buena
2: Ay.
3: Pregunta.
0: Ah, ¿qué tiene?
3: Mantén. Dale, Ferra, jálate.
2: No, yo creo que...
3: Otra vez.
2: Rico y feo.
0: ¿Rico y feo?
2: Sí.
0: Mira qué güey, me saliste.
1: Pero fiel con dinero, pero infiel sería como rico y feo.
0: No.
1: Porque, a ver, el
0: rico con dinero va a estar guapo, pero nomás no, pero nomás no va a ser, nomás el vato que, es de esos güeyes que te va a decir en tu cara, mira, la verdad, yo fiel a ti no puedo ser, puedo andar contigo, pero.
2: ¿Otro chino?
1: No, porque el chino
3: no tiene dinero.
0: No está feo el chino tampoco.
4: Pero no está guapo. Es un average.
0: Con lo que hay aquí,
4: es un average.
0: No, lo que pasa es que el chino, como trabaja entre puros feos, o que somos nosotros, sí, se ve guapo.
4: Pero no se ve usted porque lo tiene en otro concepto.
0: Bueno, está bien.
3: Pero le molesta cuando llega gente guapa, ¿va?
1: Sí,
3: como que le incomoda.
1: No le gusta que haya un vato más carita
0: guapo que él.
3: O joven.
0: A ver, ajá. Ferrari, te voy a preguntar individualmente. Giselle te va a preguntar individualmente.
4: A mí también.
0: A ti no te voy a preguntar.
4: A mí también le pregunto.
0: Y después Leo. Ferrari. Última vez que voy a repetir los estos, ¿ok? Alto y guapo, pero sin dinero. Mamá Dolores, pero mencito.
1: No.
0: Con dinero, pero infiel. Dinero y guapillo, pero infiel. No. Con dinero, pero bien feyote.
1: ¿Pero va a ser fiel?
0: Él va a ser fiel. Ah, con dinero, sí, feo, pero bien feo el güey. Feo, feo, feísimo. Sí, así,
3: apartado.
0: Una ratilla, güey, así, ratilla.
2: No. ¡Ay, no!
3: Es que la verdad, está bien.
0: Para ti, una ratilla sí. Panzona, así, ay. Con lentes y pelón. Y,
1: my precious.
0: Así, my precious. Así. Ay, no,
3: que con los dos dientes de enfrente te va a rajuñar.
0: Que esté bien dotado, mi compa.
2: Ajá.
0: Pero no tenga dinero.
3: Por cierto, ¿con qué le pegó? Si tiene los dos arriba.
0: No, hijo, le di por abajo.
2: Ay, ya que dijo así de feo, no sé, me la estoy pensando.
3: Ya ves.
0: Pues mantén al primero.
2: El alto, ¿verdad?
3: Es el primero que mantienes.
0: Alto de perro.
2: Ay.

0: guapo, pero de perro. O sea, el que tú quieres tú, güey.
1: ¿Pero el alto y guapo y pobre va a ser fiel?
0: Sí.
1: Ah, pues jalo con ese Yanni Pex.
0: ¿Sí?
1: Sí.
0: Alto y guapo. Rico y
1: es que, viejo, la neta, yo no sé, yo mi respuesta.
2: Pero a ver, yo casi quiero hacer una edición ahí. Edito. A ver, es alto, guapo y pobre, yo puedo con ese.
1: Sí.
2: Pero si es huevón, no.
3: Ay, sí,
0: no, no, este vato no va a tener dinero y
3: probablemente sí va a ser huevón.
1: No. También le pone todos los defectos.
2: No, a ver, es que pobre no importa.
1: Sí, exacto.
2: El dinero lo hago yo, pero si es un vato que no va a mover.
1: Que va a estar ahí aplastado.
2: Que va a estar ahí nada más.
0: Voy a decir una palabra. Lo que voy a decir va a sonar hater, pero ya la verdad yo no tengo odio en mi alma. La verdad no tengo odio.
4: Puro.
0: Pero la mayoría de guapos son bien pinches huevones. O miento, chicas.
2: Creen que todo lo merecen.
3: Sí. Ah, güey. Es que yo siempre he estado con
0: guapos, pero guapos son bien huevones.
1: Pues sí.
3: No me ha tocado un guapo. No sé. No puedo.
2: A mí sí me han tocado muchos guapos.
0: No. A mí sí guapo, me han tocado alto, guapo, pero huevón y sin
1: no,
0: feria.
1: No, es que huevón no.
3: Ay, yo me quedo con la última. Bien notado.
0: Bien notado y sin dinero. ¿Eh?
2: Feliz, pero pobre.
4: Feliz, pero no, pobre.
0: Nomás, le va a ser fiel, pero nomás va a ser. No va a traer nunca dinero. Yeah. Es como. No me disparas unos tacos, no me compras un burrito.
4: Ya no es la primera vez.
0: No me compras una playera y el vato, ajá, al rato te pago.
4: ¡Vámonos!
3: ¿Tú crees que no? ¡Ay, sí quiero el último!
0: Okay, el último, no, vaya, sí. Pues, espera.
4: ¡Tranquila!
0: Ok, ay. Tú. Ay, choose your fighter.
1: Uno, güey.
0: ¿El uno?
1: No, ninguno.
4: No, tienes que.
1: Lo, sola.
0: No, pues igual que la
4: fea. Es que ya había cogido el feo, pero.
1: Mantelo. Es que ya cuando dijo el rico pero feo y que se iba a ser
0: como fiel. ¿Qué hace? Si el dinero está muy bonito, no. Dijo una señora del rancho.
1: No, güey, pero cuando te quiera besar, qué perro.
0: el roce hacia el cariño, baby.
1: My precious. A mí no me va a convencer.
0: Mi amor. Ya ven que yo costara la cama.
3: ¡Ay, no!
0: Las niengas, las pancilla y
4: los
0: lentesotis.
4: ¡No los quieren robar!
1: Mire, debido a que el alto y guapo, pero pobre, va a ser huevo, no me gusta. Ajá. El mamadolores, pero menso, tampoco me gusta. Y el con dinero y guapo, pero el infiel,
4: pobre
1: no,
4: es pobre
1: tampoco.
4: Porque quiere.
1: Y el rico, pero feo, no, güey.
0: Quédate
1: no,
0: en esa.
1: No, me voy a quedar, hombre, con el bien dotado, pero pobre, pero
3: ¡eso!
1: Pero va a ser fiel.
0: ¡Tágaras, güey! ¡Golazo,
1: golazo, que va a ser tágaras. Fiel.
0: ¡Ellas son golosas, golosas, glotonas! ¡Ellas son golosas, golosas, glotonas! Ok, va.
3: Estás en la cama, tú eres golosa.
4: ¿Saí no dijo?
0: No, Saí no juega.
4: ¿Por qué? ¿Por qué?
0: A ver. El bien dotado y sin dinero, dice aquí Blanca.
1: O sea, es que todos
0: ¡no le muevan!
1: Otros tienen...
3: Es que yo me sí me va a ir por el feo.
4: Entonces las golosas, pero... como siempre. Las...
0: Dice...
1: Yo me quiero ir por el feo rico, dice. Pero no sé si pueda, dice.
0: A ver,
4: ¿me hace el Mickey
0: feo
4: Mouse,
0: con dinero, Don Cheto? ¿Le puede hacer un Mickey Mouse con su propio dinero?
1: Pero ahí, no, es que hay gente que no, de plano.
0: No, es como, ahora no tenemos arreglo, güey.
1: Let's be realistic, bro.
0: Pero ¿sabes qué? Si hay vatos feos que cuando los agarra una morra, sí los alinea, ¿no? O sea, a sí ver, hay un
1: porcentaje. ¿Le puedes cambiar su estilo?
0: Sí, lo alineas.
1: Pero HH.
0: A mí me ha tocado ver a vatos feos que cuando se casan con una morra que le gusta la moda, los alinea y mejora.
3: ¿Peso pluma?
0: No, peso pluma.
3: Sí.
1: Pero usted está diciendo que era un tipo Gollum. Un tipo Gollum no va a tener
0: A nada. Ver, Herrera.
4: El HH.
0: ¿Estaba re feo?
1: Ay, pero tampoco.
4: Estaba más feo que un carro por abajo.
0: Hombre, estaba más feo que un taco de caca.
4: Déjale bajo una
0: por abajo. ¿Taco de caca? ¿Cómo es?
4: Estaba más feo
0: que así dicen los colombianos.
4: Estaba más feo que
0: un carro. Estaba más feo que pan con caca. No, el Héctor Herrera estaba bien pirata, fellito, hijo. Y mejoró rete bien mucho. Digo.
1: O sea, acá delante y después.
0: Pero antes y después. Saludos a Héctor Herrera con mucho cariño. No malo que es, como si a mí me dijeran que estoy gordo y manchado de la cara, pues si estoy.
2: De la cara no, del cuello nomás.
4: Estaba más feo que un carro por abajo, mire.
0: Estaba más feo.
3: A ver.
1: Sí, pues sí.
3: ¿Le me
1: sí?
0: Sigamos leyendo a las morras.
3: Ah, sí.
0: Dice.
1: Pero también no.
3: I'll do that, y no, si es rico.
0: A ver, ahí está. Dinero y feo, Don Cheto. A ver. Dice, dinero y feo, hasta ojos verdes le pongo, dice Miriam. Ven, va ganando dinero y feo.
4: Con dinero, pero...
1: Pero es que usted dijo que era un monstruito. Y usted no dijo.
3: Ya cuando dijo
1: por eso le pregunté que fuera específico. Si usted me dijo que iba a ser un monstruito, yo neta no jalo.
0: Dice, Don Cheto, no diga mi nombre. Yo he andado con todos esos vatos que usted mencionó. Dice, mi última relación y lo dejé, era alto, guapo y la tenía bien grandota, pero era bien huevón. Y créanme, mujeres, no quieren a un vato, güey. Le conseguía trabajo y no iba, Don Cheto.
1: Tracas, tracas. Un vato codo o huevón es
2: sí,
1: lo peor.
2: Sí, estoy de acuerdo. Puede ser como sea, pero huevón y codo, no. Ay,
3: y mostrito
2: no.
3: Tampoco.
2: Yo no voy a querer un huevón.
0: Tú te callas, tú no estés queriendo nada, este tema no es para ti.
2: Yo también participo. Sí. Yo no voy a querer un huevón y codo.
1: Que sea el eslogan, vato,
2: huevón y codo, cancelado.
0: A ver, el tema está...
4: Pero la realidad ya cuando hay un vato trabajador y que le echa ganas a las morras, se van con el vato más...
0: Las morras, las morras tienen... Las mujeres siempre escogen mal por los siglos. Sí, de los siglos, sí, amén. Sí, a ver, ahí te va. Yo quiero uno con dinero aunque sea infiel. ¿Qué tiene que me sea infiel? Si ya lo sé de antemano, voy a tener estabilidad financiera. Las lágrimas me las seco con billetes.
1: Ay, no. Eso, viejo.
0: Vamos a aplaudirle a esta huella, ¿eh? Vamos a aplaudirle a esta morra. ¿Qué tal? Las lágrimas me las seco con
3: claro,
0: billetes.
3: Claro, no.
2: Ay, tampoco va a ser Elon Musk, ¿eh? Ay, sí. Tampoco.
0: Bueno, pues va a tener ahí su... El feo con dinero. Si es fiel, está bien. Yo le hago el Mickey Mouse.
1: Pero es que si es un monstruito no hay mucho que hacer a veces.
0: Dice, ahí le va mi experiencia personal. Dice, me quedo con el feo y con dinero. Le cuento mi experiencia personal. Yo conocí a mi esposo y estaba bien mamado. Era guapo y trabajador, pero era tan maleducado, Don Cheto, que me desesperaba. Comía con la boca abierta, decía palabras por ningún lado. Entonces yo dije, ¿sabes qué? Lo voy a educar. Y lo eduqué. Lo mejoré.
4: Bueno, y me dejó vacío.
0: Y ya, volviendo al tema, no, me quedo con el feo.
1: Yo se lo entregué bien educado.
0: Se lo entregué bien educado. No, no, se lo entregué. A ver, estaría tan buena que un cavernícola.
2: A mí me parece que hay más atenuantes.
0: ¿Qué es atenuante?
2: O sea, cosas más feas que lo que usted está diciendo. Para mí, si es huevón, codo o machista, bye.
4: Adiós.
3: Yeah.
0: Dice, yo he tenido puros... Voy a leer como dijo Elena, ¿ok? Voy a leerlo tal y cual. He tenido puro pinche tacaño, Don Cheto. Así que ya me vale madre, rico y feo.
4: En seco.
0: Así en me gusta seco. Que las morras sean directas.
1: Pero sí, le puedo decir una cosa. Vámonos. Cuando una mujer ya hace su propio dinero y se puede dar un estilo de vida, ya no vas a aguantar cualquier mensada, pues. No.
4: Pero ¿por qué ya se siguen yendo con pura sabandija, pues, también?
1: A ver, es que mucha morra migajera... Le hace falta amor propio.
2: Yo lo que quiero es... A ver, le voy a decir algo a mis comadres, incluida Giselle y a Ferrari. No escojan ustedes, dejan que sus amigos les escojan.
0: A ver.
4: ¡Ah, caray!
0: A ver,
2: no escojan ustedes al galán, porque ya han escogido más 400 veces.
0: Ahí te va. ¿Sabes qué?
2: El endejismo ya se mostró.
0: ¡Said! ¿Sí? ¿Sí te llamas ahí?
2: Sí.
0: Permíteme estrecharme esa mano sucia, no está... peglostiosa que tienes. Sí, mira, Giselle, I want you to look in my face, eh.
4: ¡Ah, ese!
0: Look in my face, eh. Guacha. Palabra, guacha mi cara, eh.
4: Guacha, eh.
0: Look to my face, just look into my eyes,
1: You're
0: eh.
1: You're scaring me.
0: Ferrari, look into my eyes, morra. Guacha, jaina. Si yo les consiguiera novio a ustedes, morras, estuvieran ahorita, mira. Sí.
4: No estuvieran aquí.
0: No estuvieran aquí.
4: Aquí no estuvieran.
0: La mera neta.
2: Yo también creo.
0: Ay, no. Así que yo estoy de acuerdo con el señor aquí presente.
1: Anduviéramos allá joven, dígame, joven. Arreando vacas.
0: Elo madre, pero no arreando vacas. Tuvieras a lo mejor en Michoacán.
1: Torteando yo sola
0: no
1: ahí
0: no torteando,
1: en el
0: si ya
3: para
0: sabías.
3: 15
0: no
3: personas,
0: sé de qué
3: 30.
0: Lado más caliguana.
1: 15 razas y con 5 chiquillos.
0: Anduvieras
1: ahí,
0: ahorita en el, ¿cómo se llama el mall que está acá para arriba?
1: Esperando mi sexo.
0: El perrón. Anduvieras en el Sauscos Plaza.
2: Sauscos Plaza.
0: Esperando a qué hora se abrían la Gucci, huella. Pero no quiere.
4: Pero no quiere.
2: Las mujeres se escogen mal.
0: Sí.
4: Por los siglos de los siglos.
2: Amén. Amén.
0: A ver, sigamos leyendo aquí.
3: Yo sí les voy a traer el galán un día, ojalá.
2: Ay, no, Ferrari.
3: Sí. ¡Ojalá!
2: Te hemos escogido buenos y tú no, tú eres bien picky.
3: No soy picky.
2: Sí.
1: Tú y Miguel son las más picky del condado, güey. Sí. Tú y Miguel, sí, neta, sí son las más picky del condado.
0: Y no tienen cara para ser picky.
2: A Miguel le gustan feos, a dos de que lo asalten, malandros, machistas, casados y heterosexuales. Pero cuando le prestan poquita atención, se desenamora la ulera.
4: Yo todavía no supero cuando andaba buscando un quiropráctico, no podía ni caminar, venía todo doblado. Y que estuviera guapo.
1: No digas, diciendo que andaba
4: que
1: todo
4: estuviera bien. Guapo.
0: Ese güey, sí, está loco. La neta, el mono Miguel, ¿vale?
4: Te lo estaba cargando estaba, el payaso.
0: Que me duele, que voy con otro grupo. Aquí a retear todo. Le dije, es que quiero un guapo. Y a huevo quería con otro
4: grupo. Guapo.
0: Aunque manejara lejos, pero que estuviera sí. Guapo, está loco.
3: Ese sí está loco. Y sí, he's way picky. Bueno,
0: volvemos al tema.
1: Ese sí es picky. El Miguel sí está a otro nivel.
4: Está loca.
0: A ver, sí. Digamos, señores. Dice, Don Cheto, yo voy a escoger al que vive lejos. Ni modo, ya, está bien. Miriam, está bien, Miriam. Coge al que vive lejos.
3: Vas a ser feliz.
0: Por acá.
1: Pobre, pero feliz.
3: Pobre, pero muy feliz.
1: Muy contenta.
0: A ver, dice, ¿quién lo hizo sufrir tanto, Don Cheto, que se quiere desquitar? Yo, nadie. Yo, ¿por qué?
1: Es que sí se fue muy drástico.
0: ¿Sí?
3: Sí.
1: Pues básicamente,
0: no, en realidad hasta me la robé de Instagram.
1: La neta, mire, con todas esas opciones yo prefiero estar sola.
0: Sí, a huevo.
4: No, pero es
0: no, neta. Estamos cotorreando, me la robé de Instagram, querida. Luego dice, yo me saqué la lotería. Era guapo, pero huevón. Guapo, pero huevón.
4: Es que no sé.
0: Después era rico, pero empezó a ponerme el cuerno. Ahora es pobre y feo. Entonces, por experiencia, escogeré al vato rico. Aunque me ponga el cuerno, ¿qué? Ahora que ella me toca a mí también.
4: Pero es que no se les entiende a las mujeres también. Porque yo tengo una amiga y una amiga que le ofrecieron una Escalade y no quiso.
0: ¿Por?
4: No sé.
1: ¿Tus caricias?
4: No quiso.
3: Sí, por las caricias.
1: ¿Por tus caricias? No, pero es que no.
4: No, no, le ofrecían casa y Escalade y no quiso.
2: Saludos a Karina.
3: ¡Ey, saludos!
0: ¡Ey, ey, te va esta morra! Híjole. No voy a decir su nombre, dice. Tuve un novio guapo, pero huevón. Después tuve uno feo y trabajador, pero era muy malo en la cama. Ahora tengo esposo guapo, alto y bien dotado, pero pobre. Yo soy la que trabajo y así soy más feliz que con los anteriores.
1: Pues es que, mira, si vas a tener un vato que, pues a lo mejor no tiene el dinero, pero te es fiel y te va a tratar bien, pues preferible, güey. ¿Ya para qué?
0: Está bien.
4: O sea, de lo peor, lo...
1: Pues sí puedo hacer el dinero yo ya, pero si el güey me va a tratar bien y me va a hacer...
4: Tú feliz, lo mantienes, vámonos, recio.
0: Mantén, pues el vato va a estar bien.
1: Pues si el vato va a ser, si va a ser bueno conmigo, pues...
4: ¿Y usted cómo se considera todos esos, Don Chet?
0: Ni uno.
4: Ninguno.
0: Ni uno, vale.
4: Porque ni el que vive lejos.
0: No,
4: el
0: que no. Pues, a ver, déjale los otra vez, que cabo los
1: alto. Alto y guapo, pero... Pobre.
0: Alto y guapo, no estoy.
4: No estoy.
0: Feria, Jim Barry, pero tonto, no.
4: A menos.
0: No. Tonto sí, pero Jim Barry no.
1: Con dinero.
0: Con dinero, pero que cheats a lot.
4: No.
0: Tampoco.
1: Rico, pero feo.
0: Rico, pero feo, tampoco estoy. Que vive lejos, pero pobre, tampoco estoy.
1: Entonces, ¿cuál es usted?
4: No encaja ninguno.
0: Yo las trataría re bien, pues.
1: Y el, yo nomás viejito.
0: Les escribiría poemas.
4: Ay, buena gente.
2: De eso no comió.
0: Les escribiría poemas.
3: De eso no vamos a vivir.
2: Eso no se goza.
0: ¡Tanquecito! A ver, te va.
2: El poema no se goza.
0: A ver, te va, mira. Yo sería bien romántico.
4: ¿Qué le diría?
0: Espérate, pues, deja ver.
1: ¿Cuál sería esos tres?
0: Lo que yo apoyo, lo que yo aporto a la relación.
2: A ver, romántico.
4: A ver, jálese.
0: A ver,
4: jálese, viejón. Sí.
0: Romántico, de a madre. Si tú eres una morra que te gusta que te digan cosas bonitas, no andes conmigo.
4: Ok.
0: Así como si estuviera la filota y no andes conmigo.
4: Oye, ahorita parece
0: salir de la fila. Sí, vámonos. Si no te gusta, ¿de qué te ríes, güey?
4: Imaginé un montón de morras.
0: No andes conmigo, lo dije así con un huevo.
1: Sí, me gustó su seguridad. Seguridad de todo.
0: No andes conmigo.
2: Y yo, ok, pues vaya.
0: Si no te gustan las cosas románticas, no andes. Yo soy romántico, detallista de a madre, chavalo.
4: Eso sí. Imaginé un montón de morras yendo.
0: Detallista de a madre.
1: Corriendo.
0: No exijo nada. O sea, yo no te voy a exigir nada. Bueno, casi nada.
4: ¿Qué sí?
1: Ay, todo mundo exige.
0: Espérate, pues.
1: I'm sorry, but don't say you don't
0: no voy a exigir tantas
1: todas
0: cosas.
1: Todas las personas
0: no exigen.
4: Libertad, libertad.
0: Si me tocas, soy huevoncito, pues poquito, ¿verdad? Pero te voy a tener, pero mira, tú manténme a mí, chiquilla, y yo te voy a tener tus calditos, tus tingas, tus quesadillitas, tus salsitas bien hechas.
4: Mole.
0: ¿Edad? Tu casa limpia,
1: ¿qué tal,
0: baby?
1: ¿Fiel?
0: Fiel de a madre, de a madre, fiel de a madre, porque pues nadie me pela. No tengo otra opción. Nadie me va a pelar.
3: No tengo otra opción.
0: Entonces ahí estoy ahí bien a bien. Y puedo ser tu esclavo, tu mandadero, tu gato, tu limonero, lo que a ti se te antoje, como dice la canción, ¿verdad? Lo que sea que ocupes de mí.
4: Vámonos.
0: Pero yo sé que no es suficiente para la mujer, porque la mujer siempre va a querer el... Mira, les voy a resumir qué quiere... La mujer, ¿qué quiere el hombre? para que se acabe la plática. A ver, pero quiero que me escuchen todos.
4: A ver.
0: Les voy a resumir las relaciones sentimentales en unas palabras. La mujer quiere un chico malo que solo sea bueno con ella.
3: Ay.
0: Y el hombre quiere una mujer buena que solo sea sucia con él.
3: ¡Damn!
2: Pero de eso no se goza.
0: Pero yo les puedo escribir poemas.
2: Eso no se traga.
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0: avión bien gacho y las morras. No queremos sus malditos poemas. Eso no paga la renta, hijo de la... Y otra morra dice, ya me veo diciendo yo al que le debo. Mire, pero le dejo este poema. Que
1: un poema.
0: Saludos. Oye, ¿sabes quién cumpleaños? Nuestro amigo Fernando Guntram, el que nos hace las playeras.
2: Ay, mi amigo Fer.
0: El domingo. Amigo Fer, un abrazo, vale. Te mandamos un abrazo grandototote de parte de todos aquí en cabina y de tu señora esposa, la Marisol.
2: La Marisol.
0: Que, pues nada, te felicitamos. Que el domingo, pues no estamos al aire, pero feliz cumpleaños.
2: El día de hoy, hace 34 años, nació el primer niño que me hizo querer ser a mí el mejor tío de la vida. Mi sobrino Carlitos Perea, que el día de hoy nació, hoy cumpleaños, está en Los Cabos. Y le quiero mandar felicitar a mi niño precioso, que la verdad es mi tercer sobrino, pero con los otros dos, como casi eran de mi edad, yo no sentí el hecho de ser tío. Él nació cuando yo ya tenía 9 años. Y fue la primera vez que yo sentí a los 9 años un instinto paternal y de quererlo cuidar.
0: Qué bonito,
2: a alguien.
0: Carlitos. Qué
1: bonito. Mañana cumpleaños la bella también. Felicidades.
0: Bueno, espérate, pues uno por uno. Entonces, felicidades para Carlitos.
2: A Carlitos Perea, mi sobrino precioso, lo quiero mucho. Feliz cumpleaños.
1: Bueno, ahora la bella, cumpleaños mañana. Felicidades,
0: ya le mandé yo su video y toda la cosa. Y hablando de cumpleaños, la Ferrari cumpleaños.
3: ¡Mañana!
0: ¡Ah!
4: Happy birthday.

0: va.
1: Échale, Ferrari.
2: Make a wish.
1: Te queremos mucho, amiga.
3: Happy birthday.
0: Tengo otro camión,
4: ¡Qué bárbaro, eh!
3: Thank you. ¡33! ¡Ah!
2: La Ferrari.
3: Oh, thank
4: happy
3: you.
4: Verde, happy verde.
2: Mira, te trajimos tus
3: otro.
2: Globus.
3: ¿Qué me trajeron? Oh my God.
4: Y Don Cheto, Don Cheto te va a pagar el Mickey Mouse.
3: Sí. Ay, Don ay, ya. Yeah. Es lo que es lo, fue mi deseo, señor.
2: ¿El deseo cuál fue?
3: El de Mickey Mouse, que
2: yo
3: alguien
2: decía me... la paz mundial, güey. Decía el fin del conflicto.
3: No,
4: que abran el estrecho de Hormuz.
3: Que alguien
2: el estrecho de Hormuz.
3: Que necesito un sponsor.
2: La hambruna en el mundo.
0: ¿Dónde está tu befa?
3: ¿Dónde está tu befa? Ay, aquí está.
4: Ahí anda la
3: paz. Thank you.
2: Bueno, felicidades a la ya tiré, que tiré aquí yo.
4: Que le manden. Que le manden, ¿qué tiró, Don Cheto?
3: ¿Cuál es tu cel? ¿Cuál es tu cash?
4: Tu selle.
3: Ay, ¿cómo, se manda eso?
1: Ahí está, el otro pastel.
2: No, sí, déjalo aquí.
5: Estas son las mañanitas que cantaba el rey David. Hoy por ser tu cumpleaños te las cantamos.
4: Tóquele.
5: Despierta, Erika Ferrari, despierta. Mira que ya amaneció. Y ahí quiero operar el show de Don Cheto porque ya amaneció.
3: Thank you.
4: Te queremos mucho, Erika.
3: Que le sople.
2: No, ya no sopla.
4: Ya no soplas. Ya no soplas. Ya no soplas.
2: Eso.
3: Thank you, thank you.
2: Para todos los que quieran cooperar, tu cel, ¿cuál es?
4: ¿Cash App?
3: ¿Mi Cash App? ¿Lo puedo subir en mis historias?
4: Sí.
3: Sí, ¿verdad?
4: Jálate.
2: Cash App.
4: Cash App.
1: Para que le inviten un trago o algo, sí, a la Ferrari de hoy.
3: El fin de semana. Una peda segura.
1: Un churrito de motita o algo así.
3: No, cállate. The Dream. Pues de alcohol, eso. De mota no.
1: ¿No?
3: No.
4: Lo que quiero es un shot, shot.
3: Shot, shot,
4: lo que quiero es un
3: quiero
4: shot.
3: Soltar, shot, quiero soltar, quiero soltar.
4: Mariador.
3: Thank you. Un lineón, dice.
1: Algo, invítele algo a la Ferrari.
4: Lo que sea, pero invítela.
3: Please.
4: Es importante. Un vato. Invítele un vato.
3: Ay, yes.
4: Invítele un vato así, grandote.
3: Soy bien drástico. Una bolsita de tusiles.
4: De tusilabada.
2: Sí.
4: Una tusilabada.
3: Thank you. Muchas gracias. I love you guys.
1: Unas píldoras reductivas o algo.
2: Bueno, ahorita regresamos. Ponte música, papá.
1: Te queremos, Ferrari, te queremos mucho, ¿eh?
3: I love you guys. Happy thank you.
4: ¡Viva Zacatecas!
2: El libro el lunes te lo traigo. ¿Qué te ríes?
4: Un libro.
2: ¿Qué ríes,
3: Giselle? Está como la del poema.
4: Poema. De eso no va a venir.
3: Poema, te le va a dar cualquier.
2: ¿Qué? Tienes razón, no libros. Te voy a escribir un poema.
3: ¡Ay! ¿El poema para qué? Dame ferias, Don Cheto.
2: Dame ferias. Es lo malo, ven. Ya no puede uno ser un chico romántico. Todo es dinero y sexo para ustedes.
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0: Señor, le tengo una buena y una mala noticia.
1: La buena.
0: La buena. Ya es el último día del patrón.
1: Ah,
0: el día
1: de hoy. ¡Gracias a Dios! Yo
2: tengo un amigo que me ama.
0: La mala. Ya regresa el chino el lunes.
1: No, ay, vale. Ay, ya regresa. Ya te va a traer para que te robe otra lonchera. ¡Otra lonchera!
2: ¡Ay, no!
1: Oye, saludos a chino.
0: Se encajó eso ahí.
1: ¿Puedo mandar un saludo?
0: A ver, mándelo.
1: Quiero mandar un saludo para el güero de Nueva Italia, Michoacán, de parte de Bayuy. A mi compa el güero de Nueva Italia, que es este trailero. ¡Échale y gana, viejón! ¡Y arriba la nueva! ¡Pulón, güey!
0: Mono, yo tengo preguntas para el lunes para ese locutor cincuentero que usted tiene aquí, porque quiero preguntarle, ¿por qué ahora no subió nada? Generalmente cuando va a las vacaciones nos dice, a ti te bote de batura, vea nada más cómo está el porquerillero aquí
1: como
0: en
1: Nueva York.
0: Pero en esas,
2: no ha creado contenido.
0: En esas vacaciones, ni un solo video, ni un solo
1: buena pregunta. Porque está en su casa, yo creo.
0: Ay, ¿cuándo perras va a estar en su casa, señor?
1: Claro, caray. No, Luke caray, hay algo, hay algo.
0: Lo que pasa es que me da la impresión que cuando va de vacaciones con la güera y con los dientoncitos, ella le quiere demostrar a su esposa y a sus hijos que él es un hombre famoso, creador de contenido, no, y se quiere ocupar en algo. Pero y cuando no va con ellos, anda más callada que la H.
1: ¿Pero por qué atasca la esposa? La sí, esposa. Pues,
0: porque es su esposa.
1: Pero atasca así como con un...
2: Con mayúscula.
1: Es mayúscula y es osa.
2: Casados.
1: Dos
2: hijos.
1: Oye, ¿qué está pasando aquí,
0: don Cheto?
1: Oye, tengo una pregunta para él. Dice, don Cheto, no me contestas ahí ni Giselle. Así que se la hago a usted.
0: A ver.
1: ¿Qué opinan de las máscaras LED para la envejecer?
0: Ok, esas son muy buenas.
1: Sí.
0: La luz roja y la luz azul sirven mucho. Uno para...
1: ¿Cuáles son esas, Vale?
0: Son como la Shark, señor, que venden en la Costco.
1: ¿La Shark?
0: En Amazon. Tiene luz roja y luz azul. Generalmente la luz azul es para combatir el acné y las infecciones en la piel la grasa. Y la roja es para las líneas de expresión. El antienvejecimiento, el anti-age. Eso, como todo, hay que ser constante. Si se la pone una vez y usted ya quiere ver ahí a Pompi de bebé, no va a pasar. O sea, se tiene que poner por lo menos diario mes completo.
1: A ver, regálame una. Para que se me quiten las manchas de la cara, ¿sí se quitan?
0: Sí se quitan.
2: Pero tiene que estar haciéndose faciales también.
1: Ah, lleva un proceso.
2: Sí, no es nomás de que...
1: ¿Tú tienes una?
2: Yo voy a hacerme faciales.
1: Oye, ahí, pero
2: sí, perdón. Le compré yo una a mi mamá hace como 3 años, le compré una.
1: Pero si estás constante, ¿al cuánto tiempo ya ves resultados?
0: Como a los 2-3 meses ya ves resultados.
1: Yo quiero algo así de rápido, yo no compro plátanos verdes. No sé si van a alcanzar a madurar los
0: güeyes. Es lo que le digo a mi mamá. Digo, tú ya no compres plátanos verdes porque no sabes si te van a madurar.
1: Cállate.
0: Es que mi mamá dice, ay, no, este año no quiero ir, voy al próximo. Ay, mamá, por favor, tiene 84 años, ya.
1: Un saludo para el Tachiro Fierro, que cumple años también. Saludos para el Tachiro. ¿El boxeador?
0: El boxeador.
1: Ah, que a toda madre.
0: Tachiro.
1: ¿Lo conoces?
0: Camarada, sí,
1: Tijuana. Oh, qué buena onda.
0: Ahí el viejón, un abrazo y felicidades al Tachiro. Tachiro Fierro. Está cumpleaños.
1: ¿Tu motivo de tener para que le mande saludos el día de hoy?
0: ¿Por qué?
1: Pues, ¿por qué? No sé.
0: Camarada.
1: Bueno, ya nos vamos. Tenemos últimos saludos porque ya nos vamos. ¿Qué va a tener?
0: Saludos para el compa Jos, que está en sintonía desde San Juan, Nuevo Michoacán, desde Seattle, Washington.
1: Saludos a mi compa Rogelio Durán, como quiera que sea. Un abrazo, mi compa Rogelio Durán.
0: Fin de semana, viejón. ¿Dónde la punta la chancla?
1: No, qué güeyes.
2: ¿No va a ir al cine?
1: Estoy pensando
0: en la
1: Spider-Man. A ver, que sí que se ve la Spider-Man, porque ahorita que no está tan lleno los cines.
0: ¡Ay, no!
1: ¿Sí están?
0: Hasta
2: sí. O la de Spider-Man, sí, tienen un montón de funciones. En todos los cines tienen... todo el día tienen funciones.
0: Todo el día. Hasta las 12 es la última, ¿no? O sea, la noche, don Cheto.
2: Lo que no hacen...
1: Bueno, los quiero mucho, familia.
0: Yo voy a andar muy trabajoso. Mañana lo espero en Nissan of Redlands de 12 a 2.
1: Uy, mi pues amigo, ¿cuándo vas? ¿Vas cada semana?
0: No, voy una vez al mes. O sea, mi amigo Jorge Barrera va a echar la casa por la ventana, como siempre, regalando cosas para la comunidad. Mañana va a haber mochilas para regreso a clase, una mochila con $250 en efectivo. Y además, yo llevo varios regalos para la lotería que van a estar enfocados en el regreso a clase, cosas para el regreso a clase. Entonces, va a haber muchos regalos. Llevamos boletos para parques de diversiones, boletos para conciertos. Ahí lo veo en Nissan of Redlands, Freeway 10.
1: Salir de Alabama.
0: Salir de Alabama, ahí lo veo, de 12 a 2 el día de mañana. Hoy voy a ver a Frontera en el Intuit Y mañana después.
1: ¿Hoy está Frontera?
0: Sí, y mañana después de Nissan of Redlands, me voy con mi compa Joshua Vela y con Majo Aguilar, que se presentan en Santa Bárbara, mañana con mi amigo Andy, que van a estar ahí en el Festival del Mariachi. Están las fiestas españolas ahí en Santa Bárbara. Saludos.
2: Que se pone muy perro las fiestas españolas en Santa Bárbara.
3: El señor va con todo.
1: Ya es que no puedes ir a todos los que te inviten, hijo.
0: Ya sé.
3: Viejón, thank you por la invitación. Gracias, Aid. Gracias, Giselle. A todo el equipo. Gracias a la Ferrari. Una semana donde me hicieron madrugar. Ya viví aquí en la radio casi, casi.
2: Campaste.
3: Mañana yo voy a estar allá en el Toro Guapo de Perris con Los Inquietos del Norte, que lo tuvo en entrevista el viejón aquí a Los Inquietos.
1: Agradecido con el de arriba.
3: Mañana va a llover cerveza. Así que el domingo no me esperen en ningún lado, pero hasta las 12 de mediodía en Nissan de Orange. A mí me toca con la misma promoción de Said, pero en Nissan de Orange. Así que mañana nos vemos en el Toro Guapo de Perris.
0: Le voy a decir a mi amigo Xavier que me regale un par de boletos para también regalarlos mañana en Nissan of Redlands.
3: Te los doy ahorita, yo tengo.
0: Entonces la gente que va a Nissan of Redlands, mañana está muy cerquita del Toro Guapo. Vaya a verme a mí y de ahí se va con los boletos que gane. ¿Cuatro dobles?
3: Dos dobles, cuatro
0: boletos. Dos dobles, mañana los vamos a regalar, además de todo lo que llevo de regalos, mañana en Nissan of Redlands de 12 a 2.
1: Porque yo me siento mal. ¿Por qué? Porque todo el mundo tiene cosas que hacer y yo no.
0: Véngase conmigo.
1: No, mejor.
0: Hoy lo puedo llevar a Frontera. Mañana con Joshua Vela a Santa Bárbara.
3: Y ahí se va para el Toro Guapo de Perry.
2: Debería de irse a ver a Joshua y a Santa Bárbara.
3: Estaría bien, viejón.
1: Es que... quiere evitar la fatiga. No, estoy hablando con él.
3: Puta.
1: Dile que si no me trajo nada.
2: Ay, el otro. ¿Va a traer?
0: Dile que si le manda algo, se lo mande conmigo.
1: Sí.
0: Bebesón, ahí te veo mañana.
1: ¿Qué me va a mandar? Saludos.
0: No sé, señor, usted es el que está diciendo.
3: Yo voy a saber. De Caitime.
0: Yo es que voy a saber qué le va a mandar.
2: Algo de allá de Sinaloa.
3: De Caitime, ahí de Caitime.
1: Caitime, ¿qué? ¿Un guamuchil, güey, o qué?
0: Hay un chaparrito de oro que adoro y se llama Joshua Vela.
1: Bueno, a los quiero mucho, familia. Yo no tengo mucho que hacer más que dedicarme a mi familia y ver televisión.
2: No. Ay, somos dos.
1: Ay, voy a ir acá y voy a karaokear en casa.
0: No, no, no. La Giselle se va a pasar el fin de semana con el pollo, eso que va a haber mucho. Techo blanco.
1: Ahí nos vemos, vale. Ya están diciendo disparates.
2: La alberga.
1: Ahí a ti, vale.
2: A nadar.
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2: Ánimo, aquí manda la raza. ¿Qué rollo, familia? Pues andamos con todo en esta tarde. Viernes. 7 de agosto. Saludos para usted que en esta tarde también anda ya por entregar el turno, por terminar edición de esta semana y arrancar con todo el inicio del fin de semana. Pues bueno, es viernes y como tal lo vivimos aquí en La Raza. Mándenos su WhatsApp, su mensaje de voz a través del WhatsApp en el 469-870-1264. Aquí andamos con todo a través de La Raza en este viernes. ¡Ánimo! ¡Ánimo! Aquí manda La Raza. ¡Qué rollo, familia!

con todo a través del 93.7. Familia, pues hoy viernes nos toca trabajar con nuestros amigos de Mariscos Nuevo Nayarit, allá en el área de Forward, para que nos acompañen en este viernes botanero. Vamos a llevar boletos, regalos para ustedes hoy en este viernes, para que nos acompañen en esta transmisión especial a sus amigos del 93.7, para que le caiga y nos acompañe. Pero bueno, en la ráfaga de saludos también, para que salga su mensaje de voz en el 469-870-1264. ¡Ánimo! Aquí manda la raza, venga.

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oportunidad de que usted también se gane boletos. Los últimos ya. Hoy se presenta Marco Antonio Solís, el Buki. Se presenta en el Dickies Arena. Felicidades a quienes han ganado sus boletos. Puede que hoy les toque a usted los últimos para que se vaya de última hora a el concierto, porque ahí traemos algunos. Así es que al pendiente en este viernes para que usted nos acompañe, ya sea donde estaremos en el área de Forward o ya sea que también usted se reporte con nosotros y gane con sus amigos de la raza. 469-870-1264 en el 93.7 en este viernes. ¡Ánimo!

0: 64. 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
1: Familia, pues feliz viernes. 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Saludándole y agradeciéndole su preferencia como siempre a través de la raza. 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Es viernes botanero, porque está la delicia de la comida de mar y tierra, está el ambiente en el escenario, está el ambiente de iniciar con todo el fin de semana y aparte, pues obviamente, las especialidades de la casa como son las bebidas y más. Pero bueno, familia, los esperamos. ¿Y usted qué traemos? Los últimos boletos para Marco Antonio Solís. Así es que cáigale para que hoy se vaya al concierto. El concierto es hoy y por cortesía de la raza y de Mariscos Nuevo Nayarit, hay chance de que te ganes los últimos boletos. Pero también nuestros amigos de Gómez Western World nos mandaron botas para que usted se pueda ganar un par de botas. Los esperamos, le repito, hoy a partir de ya desde el 601 West Northside Drive en la ciudad de Fort Worth. Aquí manda la raza. Saludos en este viernes. Aviéntese su mensaje de WhatsApp, oiga, para saludarle y ponerlo en la ráfaga de saludos en este viernes con lo mejor de tu música a través de la raza. Échale, Yeyo.

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1: 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Y le decíamos que también tenemos boletos para conciertos. Viene el grupo Pesado, oiga. Viene Pesado con Cardenales. Y vamos a regalar boletos para su presencia el día 22, que van a estar precisamente en la Plaza México de Forward, aquí mismo Forward. Entonces hay chance de que se ganen los boletos. Bueno, le decía que a través del WhatsApp también puede mandar saludos, peticiones, felicitaciones, peticiones, lo que quiera en este viernes. 469-870-1264. Ándale, andamos con todo en este viernes. Oiga, pues ya regresan los chiquillos a la escuela, ¿verdad? La mayoría ya este lunes, otros hasta la próxima semana. Así es que disfrute, estamos con todo desde Mariscos Nuevo Nayarit. Este viernes de transmisión especial, sus amigos de la raza. ¡Ánimo! ¡Ánimo!

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0: Oiga, muchas felicidades a quienes se ganaron sus boletos para el concierto de hoy de Marco Antonio Solís en el Dickies Arena. Felicidades, al pendiente, porque también hoy vamos a regalar boletos, le decía, que para el Grupo Pesado en la Plaza México de Fort Worth, y por cortesía también de Mariscos Nuevo Nayarit, hay oportunidad de que usted, si nos acompaña aquí en esta localidad del 601 West Northside Drive en Fort Worth, pueda ganar. Y también le decíamos que también traemos botas por cortesía de Gómez Western Wear. Saludos a la gente que está llegando, a las familias que ya están arrancando con todo el inicio del fin de semana en este viernes, con la delicia, con su bebida favorita y el ambiente que hay precisamente aquí en Mariscos Nuevo Nayarit. La autenticidad en música, por supuesto, en ambiente, y por supuesto no se diga también en delicia, como son todos los platillos deliciosos que tiene Marisco Nuevo Nayarit. Así es que pues, familia, los esperamos. Vamos a ir a la ráfaga de saludos también para que mande su WhatsApp 469-870-1264 en este sensacional inicio de fin de semana. Es viernes y como tal lo vivimos desde Mariscos Nuevo Nayarit. Aquí manda la raza. Échale, compadre.
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2: Zorrito, quiero participar para los boletos de Marco Antonio.
3: Zorro, ahí apúntame para los boletos de Pesado. Un saludo especial a toda la banda de San Luis Potosí.
4: Zorro, quería registrarme para los boletos de Marco Antonio Solís. Saludo para la raza de Guanajuato y Cerrito, San Luis Potosí.
5: Copa Zorro, aviéntenos un saludo para acá, para toda la raza que andamos en el esquefo con este calor. Mi zorro, sírvala ahí en fría la puerta negra de los tigres.

0: Muchas gracias.
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Sobres en vivo. Oiga, felicidades a la dama que se ganó ya los boletos. ¿Cuál es su nombre, oiga? María Hernández, de aquí de Forward, pero originaria de dónde. ¿De qué parte? De Coahuila. Mire, muchas felicidades a la amiga que se ganó los boletos para Marco Antonio hoy. Es la afortunada ganadora. Le mandamos un saludo a la gente de Coahuila y felicidades a las personas que también han ganado hoy y que de última hora se han ganado los últimos boletos aquí en Mariscos Nuevo Nayarit. Pues bueno, gracias a usted que está en sintonía a través de La Raza. Y híjole, pues invitarle a que también venga a probar estas delicias. La gente hoy con las tostaditas, con los coctelitos, con su bebida favorita. No, hombre, bien contentos de que usted también sea parte de ello. Así es que pues saludos y felicidades. Oiga, ya se la sabe que estaremos aquí en este viernes, transmisión especial. Y también agradecer a la gente que en estos días nos ha acompañado a los diferentes puntos en donde desde el fin de semana pasado entregamos útiles escolares. Felicidades, digo, porque me acordé que en el WhatsApp y en el Facebook de su servidor, búsqueme como El Zorro de la Radio, ahí nos mandaron las fotos del evento pasado del Back to School, que entregamos algunas mochilas. Felicidades. Si anda por ahí escuchando donde estemos sus amigos de La Raza, en algunos puntos también tendremos útiles escolares para los chiquillos para este regreso a clases 2026-2027. Sobres, oiga, pues regresamos en esta tarde cuando son las 4:05. Con estos calores en el Metroplex andamos con todo. De nueva cuenta, felicidades a la afortunada ganadora de Coahuila, que se llama, ¿cómo dijo? María Hernández, Mary Hernández, felicidades. Bueno, andamos con todo a través de La Raza 93.7 desde Mariscos Nuevo Nayarit, sus amigos de La Raza. Aquí los esperamos, oiga, ánimo.

regresamos, señoras y señores, a través de La Raza 93.7 desde la ciudad de Fort Worth, con este calorcito sabroso. Oiga, muchas felicidades a quienes han ganado y por supuesto ya están listos para los conciertos que hay este fin de semana, los eventos habidos por haber. Hay otro concierto el día 22, se presenta el grupo Pesado con los Cardenales de Nuevo León, y nosotros tenemos también la oportunidad de que usted se gane los boletos. Incluso estamos aquí, oiga, en la Northside 601 de la One Northside Drive en la ciudad de Fort Worth, en Marisco Nuevo Nayarit, que ahorita vamos a empezar a subir contenido para que vea pues la delicia que nos preparan hoy en este viernes para arrancar con todo el fin de semana. Saludos a usted que por supuesto como siempre está en sintonía de La Raza en esta tarde con estos calores, oiga, soportando aquí, soportando allá, pero lo importante es que usted por supuesto se la pase a todo dar con la música que ponemos aquí en La Raza y por supuesto las promociones que traemos, como estamos de la mano hoy con Marisco Nuevo Nayarit. Le repito que bueno, estamos aquí el día de hoy bien contentos, vamos a regalar más boletos para los eventos que hay

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saludos, amigos, amigas. Gracias por escuchar el 93.7. Aquí andamos desde Mariscos Nuevo Nayarit. Déjeme agradecer a la gente que hay en el Facebook y en el Instagram. Nos están mandando mensajes, oiga. Gracias, gracias. Dice por acá un saludo para la raza de Monterrey, la familia Gallardo. Un saludo, ándele. Para Eric también un saludo. Andamos con todo, zorro. Saludos a la gente de Aguascalientes. Gracias, compadre. A la gente de Vanegas, San Luis Potosí. Ahí a los paisanos que nos están escuchando, un saludo. Dice, mándanos un saludo, por favor, que andamos acá ya rumbo a la casa. Una de Corona del Rey. Bueno, ahorita le ponemos algo, caballero, con mucho gusto. Gracias por escucharnos. Ya se la sabe que también a través del WhatsApp, ahí puede mandar su mensaje de voz al 469-870-1264. Un saludo para Miguel, que aquí eran los boletos de pesado. Pues si anduvieras por acá, Miguel, aquí se arma algo, ¿ok? Andamos en Mariscos Nuevo Nayarit, en el 601 de la West Northside Drive, en la ciudad de Fort Worth. Aquí andamos sus amigos de la raza. Échale, compa, andamos con todo desde Mariscos Nuevo Nayarit y al ratito nos vamos en calor a la edición de barra, edición especial, por supuesto, de los mensajes de voz. Ándele, sobres, compa, échale pues. Ay, mijo, Mariscos Nuevo Nayarit, échale, compa.

0: los otros, a ver, venga para acá, pásele para acá, para que mande saludos. La señora dijo, los vengo escuchando, a ver si es cierto que dan boletos. ¿Para qué ganó boletos?
1: Para Marco Antonio Solís, vámonos.
0: Vámonos,
1: dije, a ver si es cierto que dan boletos, si dan.
0: Es que va a celebrar su cumpleaños la comadre. ¿De dónde es originaria?
1: De Durango.
0: ¿De qué parte de Durango?
1: Durango, Durango.
0: ¿Cómo se llama el rancho?
1: Durango.
0: O sea, no es ranchito, o sea, no es así un ranchito, así que...
1: Durango, Durango, la capital.
0: Mero Durango, ándele. Y se va a ir a ver a Marco Antonio Solís. Mándele un saludo a su viejón, dígale, prepárate, mi amor. ¿Pero si va a ir con él o no? No va a ir con él. Si va a ir con él, no va a ir con él. Va a ir acá aparte. Nada, sí lo va a llevar, sí lo va a llevar, ¿no?
1: Si se lo merece, sí.
0: ¿Sí se lo merece o no?
1: Se me hace que sí.
0: Así le damos chancilla.
1: Hay que darle chance por hoy, hay que darle chance.
0: ¿También es de Durango el viejón?
1: No, él es de aquí.
0: Ah, ok, de aquí de Marisco Andona, y ahorita aquí trabajas el chef de aquí. Nah. Saludos a, ¿cómo se llama el amigo? Así lo dejamos. Así nomás, porque luego se iba a decir, ¿para qué me exhibiste? Ya nos exhibiste. Bueno, saludos a la gente de Durango, felicidades a la amiga que se llama, ¿cómo dijo?
1: Laura.
0: Laurita, Laurita se llevó los boletos para Marco Antonio. Felicidades, estaba aquí, vino aquí a comer delicioso el Marisco Andona, Nayarit. Un rico coctelito. ¿Qué pidió?
1: Cóctel de camarón bien fresco para este calorón.
0: ¿Y con una micheladona?
1: No, con una agüita porque andamos manejando.
0: Ah, sí, cierto, la conductora designada. Felicidades, amiga de Durango. Gracias, gracias a usted. Bueno, la amiga se gana los boletos. Es así como estamos cumpliendo con la gente que está llegando con nosotros. Saludos, oiga, pues ya sabe, Marisco Andona, Nayarit. Aquí estamos en el 601 West Northside Drive. Vamos a ir a la ráfaga de saludos, compañero. Apachúrale, viejo, para que la gente escuche sus mensajes en el WhatsApp. Venga.
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3: Ese mi zorro, mándanos un saludo ahí para Carlos y la familia Tapia. A la gente de Chihuahua, mi zorro, un saludo.
4: Compa zorro, buenas tardes, ¿cómo andamos? Pláceme con unas rolitas, la de tu confidente con innovación. Y un saludo para toda la raza de la Gavia, Guanajuato, compa. Está Sherman, se escucha la raza 93.7.
5: Buenas, buenas, amigo zorro. Un saludo para toda la banda de EJ Fleming. Puedes poner la canción de la tragedia de Rosita. Te vamos escuchando aquí en el 35. Un saludo a la raza.

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aquí estamos a través de La Raza. Gracias por escucharnos y por estar en sintonía del 93.7. Gracias por estar precisamente al pie del cañón. Ahí subimos los primeros videos en nuestros lives de Instagram para que nos busque como La Raza Dallas y sepa que andamos con todo, oiga, aquí en Marisco Nuevo Nayarit. Es que nos trajeron una tilapia riquísima, un salmoncito riquísimo, un six preparado que trae de todo. 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Pues bueno, regresamos con todo. Son ya las 5 de la tarde con 9 minutos de edición de hoy en este inicio de fin de semana para

gracias. Estamos y seguimos en vivo a través de La Raza 93.7. Contentos ahí saludarle esta tarde, cuando son ya las 5 de la tarde con 17 minutos. Felicidades a quienes también ganaron sus boletos. Acuérdense que el día 22 se presenta El Que Vale Lo Que Pesa, Grupo Pesado y Cardenales de Nuevo León. Y también hay chance de que se gane sus boletos para que esté al pendiente aquí en el 93.7. Pues bueno, andamos con todo, familia. Seguimos. Gracias por acompañarnos. Y le decíamos que también, híjole, para que esté ahí al pendiente, porque... Ah, pues bueno, ya sacamos algunos ganadores también en esta semana. Ahora con este calorcito para los ganadores del Hawaiian Waters, felicidades, que también nos han mandado ahí algunas fotos bien padres de cómo se han divertido precisamente en los parques acuáticos por cortesía de La Raza. Pues le toca ganar a usted, al pendiente, porque también esta próxima semana arrancamos con todo y dándole machín. Así es que bueno, seguimos en este viernes. Acuérdese también, le decíamos que ahí en redes sociales acabamos de publicar en el Instagram unos videos en donde nos traen, híjole, unos platillos exquisitos que son nuevos y que usted los tiene que venir a probar, como es una chela preparada con todo y de todo, una charolita que está muy padre, con el six preparado, el seis preparado, ahí chéquelo. Ahorita lo vamos a volver a subir más contenido a nuestras redes sociales para que en esta tarde también nos acompañe en el 601 West Northside Drive en la ciudad de Fort Worth. Aquí manda La Raza, oiga, desde Mariscos Nuevo, Nayarit. ¡Ánimo!

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Silver. 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Gracias ahí por acompañarnos. Oiga, le decíamos que andamos con todo y también felicidades a quienes ya se ganaron parte de las promociones que tenemos en estos días. Y también gracias a usted por estar en sintonía, como siempre, de La Raza. Oiga, pues este fin de semana, para ser exactos, a partir del día de hoy y hasta el día 9, termina precisamente el programa de gobierno anual que hacen de los útiles escolares para el regreso a clases, sobre todo para lo que está libre de impuestos, por eso aprovecho, oiga. Pero bueno, hay algunas listas que han puesto las autoridades para que usted también no se nos confunda, porque pues sí, en algunos puntos es solamente la ropa para ir a clases, alguna escuela deportiva, obviamente todo lo que son útiles escolares, pero algunas tiendas también implementan el libre de impuestos, por ello pues es importante que también cheque lo que dicen las autoridades para que también usted pueda aplicar esto de semanas sin impuestos en el estado para ahorrar, sobre todo en útiles escolares, ¿no? La ropa para el regreso a clases, como le comento, hay reglas y excepciones para los artículos que se pueden comprar sin pagar impuestos, terminan el día 9, o sea, desde hoy hasta el día 9, en este fin de semana sin impuestos, en útiles escolares, que es lo más importante para las compras de regreso a clases. Así es que para que lo aproveche, los artículos que califican para que se libre usted precisamente de lo de los impuestos. Las compras deben ser menores a $100, o sea, es lo que dicen también en los artículos que son de menos valor, es cuando le van a quitar los impuestos, sobre todo para cosas que sean precisamente para el regreso a clases. La mayoría de la ropa de uso diario, las blusas, los pantalones, eso es lo que califica. Pero bueno, pues así la situación. A usted que ya también anda con este rollo del regreso a clases, que es un rollo que aquí, que acá, y luego cuando tienen 3, 4, que la mochila, que ya no quiero la misma, y que ahora con una figura, que la de Spider-Man, y tanta cosa. Bueno, así la cosa, 5:32, hablando de, bueno, regresamos más adelante con la ráfaga de saludos en esta tarde a través de La Raza. ¡Ánimo! Estamos en el viernes de Mariscos No, Nayarit.

0: mucho.
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2: Bueno, pues bueno, regresamos y con todo para saludar a la gente que también está ahí al pendiente de nuestra transmisión. Oiga, vamos a la ráfaga de saludos, gente que a través de nuestro WhatsApp nos manda precisamente, pues sí, sus mensajes de voz. 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Ahí para que usted también nos acompañe en el 601 de la Wendorse Drive en este viernes, arrancando el fin de semana con, pues con el viernes botanero. 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Así es que estamos subiendo ahí los videos. Búsquenos como La Raza Dallas, ahí para que cheque el detalle. El Zorro de la Radio también en su Facebook, en su Instagram. Ahí estamos al pendiente. Entonces, bueno, ahí la invitación para que también ahí está el pendiente, porque tanto jueves como viernes transmitimos en alguna de las localidades, por supuesto, también de Mariscos Nuevo Nayarit. Así es que, bueno, le damos, compadre. Vámonos. La ráfaga de saludos aquí en el 93.7 en este viernes. Venga, Yeyo, échale.
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4: Zorro, favor de complacerme con una canción del Buki, sí. Y apúntame para los boletos, por favor.
5: Híjole, a ver si Zorrito, ay, hey. Apúntame para los boletazos. Ay, lo que caigan nomás para ir a sacudir la chancla.
6: Zorro, lo que caiga, bueno. Pones una rola, la del celoso, ¿cuál? Por favor.

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2: Bueno, regresamos, señoras, señores, a través del 93.7. Estamos desde Mariscos Nuevo Nayarit. 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Bueno, regresamos, oiga, con más. Mándenos ahí su mensaje de WhatsApp en el 469-870-1264. Son las 6 de la tarde, ya con 7 minutos. Estamos en vivo a través de La Raza 93.7 desde Mariscos Nuevo Nayarit en este viernes. Aquí manda La Raza, venga.

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Nosotros, pues, bien contentos el día de hoy de esta transmisión especial de hoy viernes, arrancando con todo el fin de semana desde el 601 de la West Northside Drive en la ciudad de Fort Worth. Agradecer, como siempre, al personal que nos atendieron a todo dar, pero sobre todo a usted que nos acompañó. Felicidades a los que ganaron sus boletos para los diferentes eventos, precisamente para el día de hoy, que desde temprano la gente vino a participar y llevarse sus boletos. También a la gente que vino por sus boletos para el evento de pesado en la Plaza México de Fort Worth. Recordarle, por cierto, los boletos de preventa para que esté ahí al pendiente y los compre con tiempo para el evento de El Que Vale Lo Que Pesa. Ándele, para que no se lo pierda. Y le repito, para que los compre con tiempo, precisamente en diferentes localidades, ahí le encargamos. Y precisamente nuestros amigos también de Mariscos La Marea los tienen para usted. Así es que ahí al pendiente, y sobre todo a partir del lunes vamos a regresar a regalar más boletos. Así es que ahí al pendiente. Un saludo para Vanessa de Sumero Mero. Irá nomás, ándele pues, saludos. Oiga, entonces, bueno, los puntos en Halton City, en Mariscos La Marea, están también en las localidades de Gómez Western Ward, los boletos para el evento de Norteño Fest, ahí para que con tiempo usted los compre. Sal y vale, pues bueno, y al pendiente para ganar, por supuesto, aquí en La Raza. ¡Feliz viernes! Seguimos con todo. ¡Ánimo!

muchas gracias. Seguimos y ánimo a la gente que también anda en este viernes ya por arrancar, por terminar, por seguir, terminar su jornada laboral para disfrutar del fin de semana. Pues la temperatura arriba de los 100 grados, 102 grados todos estos días. La sensación térmica por ahí del 107 grados para que lo tome en cuenta. Se nos hidrate bien si va a llevar por ahí a los chavos alguna actividad deportiva. Hay aguas porque el calor está extremo. Por ello cuídese mucho, hidrátese. Cuida a sus mascotas también con estos calores extremos, es lo que precisamente el Departamento de Salud nos indica para tomar todas las precauciones necesarias en este verano caliente aquí en el Metroplex. Nosotros estaremos en diferentes puntos, estaremos el día de mañana en Vanguard GMC of Carrollton, estaremos a partir de las 2 de la tarde para que nos acompañe, llevaremos regalos también. 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Ahí nos vemos. Somos La Raza en este viernes. Quédese con nosotros con todo.

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